0: Pues aquí, José, en este valle de lágrimas, ¿qué más quisiera una?
1: ¿Cómo sufre? Ya mátese a la fresa.
2: Aquí traigo una riata, güey, para que te ahorques.
1: ¡Epa, epa, epa!
0: ¡Sí!
2: ¿Qué, güey?
0: ¡Más calmada!
2: Sí. ¡No, pues sí, así se llama, ¿no?
1: El lunes, mejor diga una lazo, soga, un lazo.
2: Ah, no, pues es que de donde yo vengo así se dice, güey.
1: Claro, resulta.
2: Yo no sé ustedes.
0: Y es reata, no es ri...
1: Ay. ¡Sí! ¡No lo voy a repetir!
2: No, pues yo no sé, pero aquí estamos, ¿cómo estás?
1: Ok.
2: Mi querida madreada, buenos días, buenas tardes, buenas noches, como sea y donde sea.
1: ¡Zorrita!
0: Como siempre, un placer, banda. Llegó el show más chido de la radio, el Convento Show.
2: ¡Ah, le dan la chocolata!
0: Por eso le amigo de la sierra.
1: Vamos a terminar corriendo, señores.
2: ¡No, usted no se ría!
1: Servidor, nada más, es que... La madre va a mostrar que usted vamos arrancando. Así es que no le cambie, señores. Diviértase con madres, porque este es el Convento Radio.
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1: Vámonos, señores, con el caso madriado. Con la madriada. Y bueno, a ver, ustedes han tenido una fantasía íntima que sea muy, muy, pero muy extrema. Me quiere decir más horrimundo, usted que se dedica a la vida de la galante.
2: ¿Muy extrema?
1: Muy extrema.
2: Fíjate que sí, güey, pero se me hace muy peligrosa.
0: Pero eso se caen en fantasías, ¿no? Así como
2: sí, es
0: que,
2: una fantasía nada más, güey.
0: Es que la cumplas con un amigo, una amiga, para que no se involucren como que sentimientos,
1: güey. Ok, porque es que hay algunas fantasías que están muy, muy extremas y que vamos, digo, a veces hasta, bueno.
0: No, tú porque practicas la zoofilia,
1: güey. Nada, pero esa parte, esa parte.
0: Uno es normal.
1: A ver, usted, mi zorrita.
0: Fíjate que así, yo pienso que rayo entre lo normal y lo perverso, güey. O sea, me mantengo en esa línea, no voy más allá, pero sí he hecho perversidades.
1: Ok, usted, mi queridísima madre Jota.
0: Yo, pues he tratado, fíjese, lo he intentado casi todo lo que... Pero es muy poco, fíjese que no es muy popular, no hay mucha gente que se preste a decir de acá.
1: Ah, pero,
0: ¿a qué se refiere? A ver. O sea, ¿cuán extrema es esa fantasía? Pues, Cuando veníamos en el camión, era 9:00 a.m. y no me importó nada, lo entiende, nada.
2: ¿En el camión?
0: Íbamos de la sierra a Santiago Papasquero.
6: ¿Era el camión trocero?
0: No.
1: ¿El de pasajeros?
0: El de pasajeros.
6: Ah, la ruta de las 7. No.
0: El chofer, no sé yo qué onda.
1: ¿Qué habilidad del chofer? Dice.
6: ¿Usted?
1: No, pues yo creo que las normales, pero así como que muy extremas, no. Y este es un caso que pasó en el año 2007, carnal, hace ya varios años, ya casi 20 años. Pero obviamente sigue dando mucho de qué hablar porque son, digamos, te tenías que tener una mente muy retorcida o muy loca, güey. Pero pues ahorita que regresemos, les voy a contar nada más y nada menos qué es lo que pasa con esta historia,
2: no,
1: ¿ok?
2: Si no quieres, no, porque está muy extrema, güey.
6: Está muy cachonda, no, güey.
1: No, es que está muy cachonda, güey. Está muy loca, güey. O sea, neta, está muy, muy, muy loca. Bueno, resulta ser que Melina Salazar, ella trabajaba en Brosville, Texas. Y obviamente conoció por medio de la red.
6: ¿Brosville?
1: Brosville, exactamente. Ahí, y conoció a Walter Book. Así se llama el
2: Walter Book. Book.
1: Walter Book.
2: Ah, el Walter, güey.
1: Este
6: ¿hermana de Majin Books?
1: Sí, güey. De Majin Books, ¿ah? De Majin Books. Y este vato era un veterano de la guerra, güey, de la Segunda Guerra Mundial. Y tenía ya 89 años, güey.
2: No, pues ya, güey.
6: O sea, que peleaba allá en Europa y...
1: Pues el vato, simplemente lo que pasa es
6: en
1: que...
6: En Normandía.
1: Esta morra era una mesera de un restaurante, güey. Y él todos los días, güey, iba a comer ahí, carnal, a este restaurante ya atendido por Melina. Pues Melina. Empezaron a cotorrear, güey, ya sabes, la plática, cómo ha estado, cómo le va. Todo bien, todo el rollo. Pues bueno, y obviamente, Swartz, que es lo que viene siendo el Walter, tenía fama de ser un cliente difícil. Él quería pues la comida extremadamente caliente, exigía que obviamente pues que todo se sirviera de una manera específica y que obviamente pues el vato era pues muy muy loco, muy locochón. Pero ahorita que regresemos, les sigo contando, espérense.

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14: Seguimos con el caso empinado de la mañana.
15: ¡Cállese, los hocico! Bueno, total, Melina, pues Melina estaba locochona y ese rollo.
16: No, pues sí.
15: Y un día la morra, pues porque el vato era así bien grosero, güey, con ella, pues porque le exigía.
17: Estaba amargado.
15: Es que el viejito, pues a mí
16: es que
15: se
16: en la guerra. Perdóname que te interrumpa.
17: De la guerra, güey.
15: Sí, exactamente.
16: Y luego la edad, güey.
15: Entonces ella en un momento le dijo, ¿sabe qué? Me gustaría tener relaciones íntimas con usted.
16: La mesera.
15: Ah, sí, güey. Le dijo, ¿sabes qué? Pues ahí me entró una fantasía ahí de con un viejito.
17: ¿Cuál restaurante es, güey?
15: No lo voy a decir, güey. ¿Fair o qué? ¿Fair o qué? Entonces, el vato, el viejito, le dijo, no, tranquila. No estés haciendo cosas que no son, que no deben de ser. ¿Y qué es lo que hace el vato? Empieza a ser su amigo, güey. Empieza a ser su amigo de la morra, güey. Le dice, no, mija, a ver, siéntese. Tiene que ir a terapia usted, no está bien de la mente. ¿Cómo que está este rollo? Resulta ser que a las 3 semanas de que había pasado esto, que ella empezaba una muy bonita amistad con el vato, pues resulta que el vato se muere, güey.
16: ¡No!
15: El veterano de guerra se muere, güey.
17: ¿Y la fantasía qué pedo, güey?
15: No, pues no hubo nada, güey.
17: Necrofilia, güey.
15: No quedó nada. Ahorita que está tieso, va, ¿qué dijo? No, entonces, ¿qué es lo que pasa? Pues la morra, pues se agüitó, dijo, había encontrado un amigo cuando yo tenía mis pensamientos locos, tontos.
17: Ya. Desde o sea que esos deseos íntimos son parte de un trastorno.
15: Exactamente. Pues, sí. Obviamente el vato le estaba ayudando con ese tema. ¿Qué es lo que pasa? El vato, ahí viene lo chido. El vato, como herencia, carnal, le deja nada más y nada menos que su pensión, güey.
17: Hasta si es una buena fantasía.
15: Le deja su pensión, no. Le deja de herencia varios billetes, carnal, nada más y nada menos que $50,000. Y además, su Buick del año 2000, güey.
14: Ah, o sea, ah, eso está chido.
15: Por si fuera poco, por si fuera poco, además le dejó pagada su terapia con psicólogo en un hospital de los más perrones, carnal, ahí en Texas, y que se lo dejó de pagado de por vida, güey. Se lo dejó de pagar por vida.
17: Ya teniendo relaciones con todos.
15: Ahora con los doctores, güey.
17: Con todos los doctores del manicomio, güey.
15: ¿A qué voy con todo esto? O sea, imagínate de una fantasía loca, tonta que tenía la morra, carnal, vino a tener nada más y nada menos que un beneficio. $50,000, güey, un carro, carnal, no, y además el tratamiento psicológico pagado de por vida. ¿Cómo ven ustedes este tipo de historia? ¿Lo ve bueno o lo ve mal?
14: No, está excelente. Hace el bien similar a quien, por ejemplo, ahorita tenemos aquí a la madre jota, güey, que está tontita, güey. De repente, pues...
17: Cállate, mira. Carente de amor, sí, de afecto, de mimo.
14: De repente, pues, se le va la onda, güey, no saben dónde está. Y, pues, tenemos la esperanza, ¿verdad? Que algún día todo esto que hagamos por ella nos deje algún billetillo, güey.
17: Tenemos la esperanza que usted se vaya y no regrese.
15: Es nuestra esperanza, es nuestro sueño, guajiro, es nuestra fantasía.
14: Yo en el clavo.
15: Pues ahí está, señores. La historia del día de hoy.

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0: Y bueno, señores, dentro del Convento Radio Show, ya sabe que es lunes y hay que arrancar con buena vibra, con buenos mensajes y con buen, pues con buenas vibras de todo. Y por supuesto, para nada más y nada menos que nosotros, te nos traiga un mensaje angelical, que nos diga cómo nos ve la semana y por supuesto, ¿qué podemos hacer? Tenemos en cabina a nuestra querida Nadia Satki. ¿Cómo estás, hermosa? Bienvenida.
1: Perdón, la verdad es que estoy muy contenta.
0: ¡Claro!
1: Con ustedes me boto de la risa. Sí. No, si ustedes vieran cómo estoy.
0: Y no, y lo puede checar en las redes sociales, allá, ahí lo puede checar nuestra querida Nadia Satki, que el día de hoy, aparte la madrejota la está peinando aquí en el convento. La está papachando.
1: Sí, la papacha, me está poniendo los tubitos. ¿Qué cosa?
0: ¿Qué cosa más hermosa? ¿Ve que encima Nadia? Gracias. La semana pasada nos quedamos con el tema de los arcángeles. Hablamos de Rafael y de Miguel.
1: Así es. Y tenemos muchos más. Los arcángeles, como lo decíamos, siempre que tú les des el permiso, que tú les hables, van a decir, va, aquí estoy. Y no porque digas, es que yo tengo mucha afinidad con Miguel, o sea, y necesito el amor. Ajá. Quiero el amor. O sea, de todas maneras sí puedes pedirle, pero hay un arcángel que se encarga de esta cuestión del amor.
2: Pero amor de pareja.
1: Amor de pareja, amor propio.
2: Okay.
1: Amor de familia.
2: Amigos.
1: Amigos, exactamente. Es el arcángel Chamuel.
0: Chamuel.
1: Chamuel.
0: Estúpido.
1: Y haz de cuenta que con él el color es el rosa. Entonces, si tú tienes...
2: ¿No es usted mi amigo?
1: Rosita.
2: ¿Sabes que anda muy de rosa hoy?
0: Anda muy rosado.
1: La madrejota anda rosadita.
2: ¿De dónde?
1: No, rosadita.
0: ¿De la vestimenta?
1: De la vestimenta.
0: Ok, qué bueno que aclara.
1: No. Ay, Dios. Bueno, entonces, Arcángel Chamuel es el color rosa. Y fíjense, cuando incluso tengan alguna situación de pareja, vamos con la pareja, ¿no?
2: Ajá.
1: Que de pronto queremos estar con esa persona y pues nos terminaron y es una situación complicada.
0: Sí.
1: Decimos, es que quiero que regrese. Bien. A veces no es la persona con la que debes de estar. Sin embargo, para que también esto sea energía, te sientas mejor, hay que mandarle amor.
2: Okay.
1: Entonces, por ejemplo, decimos el nombre de la persona, fulanito, fulanita tal, su nombre completo, te envío mucho amor. Y vamos a visualizar a esa persona en una burbuja de color rosa. Vamos a llenarlos de amor. Vamos a llenarlos de esa energía que se necesita. Puede ser que si es el momento y todo, si regresan, pero a veces pues no. ¿Pero qué va a pasar? Tú te vas a sentir mejor. Vas a estar en un nivel de energía diferente.
3: Y pues le puedes pedir al vato que quieras y luego ya lo desechas y le pides otro. O sea,
1: si tú quieres, claro. Fíjate.
3: Ay, excelente, güey.
1: Sí.
3: Chamuel.
1: Madre Jota, pero acuérdate que es, o sea, ¿qué es lo que yo quiero en mi vida? ¿Sí? Diferentes personas o alguien que estemos bastante tiempo también y lo que vamos pidiendo.
3: Sí, pero pues la que es piruja, güey. Va a pedir lo otro.
2: Pero, por ejemplo, eso lo puede, por ejemplo, el Chamuel puede detectar que, por ejemplo, la piruja de la Madre Jota nada más quiere reemplazos y ya.
1: Y rápido.
3: Es que otro ángel le digo que se le ponga el pedo al Chamuel y que él obedezca las órdenes.
1: Haz caso a dale indicaciones a Chamuel. Sí, los arcángeles siempre van a tener esta parte de el libre albedrío, que es lo que tú quieres. Ellos te van a mostrar un camino y si tú quieres seguir por ahí, perfecto.
2: Okay.
1: Entonces el color rosa. Y pues puedes prender una vela rosa. Visual. Ajá. Cuando quieres amor, visualízate en esa esfera color rosada, en ese lugar de amor también para ti. El amor propio siempre va a ayudarte a que traigas la pareja correcta.
0: Ajá. Bueno, pues perfecto. Ahorita regresamos, señores. ¡No le cambie! Nadia Satki está con nosotros aquí en el Convento Radio Show.
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10: Bueno, es momento de irnos con el hereje, que hoy viene a su estilo muy botija. ¿Qué pasó, mi hereje?
11: Buenos y santos días tengan.
10: Es lunes, güey, vamos arrancando la semana, no va a salir con tu mafufada.
11: No, no, fíjate que tengo una historia, a ver qué les parece. Seguramente muchos de ustedes han leído el cuento de Alicia en el País de las Maravillas.
10: Sí, claro, hasta sí. Lo vimos en películas.
11: Hay película, ¿no? Hay un personaje que es muy famoso de esa película, que es el conejo, y también está el sombrerero loco.
10: El sombrero. Ah,
11: ¿se acuerdan de este? Que es un cuate que tiene un sombrero de copa y está muy Lorenzo. Bueno, ¿saben que esa historia fue real? O sea, los sombreros de copa causaban locura.
10: ¿Cómo?
12: Fíjate, o sea, esta historia... que la burguesía o los de antes, la gente de feria estaba loca.
11: No. Fíjate que esta historia se remonta a principios...
10: Es lo que dices, güey.
11: A principios del siglo XVIII, donde era muy importante usar sombrero de copa.
10: ¿Pero
11: era,
10: en qué países, güey?
11: En Inglaterra y en Estados Unidos. Ah, okay. 1800. Cuando aquí estábamos en la independencia, aquí en México estaba la independencia, en Europa ya había un proceso ya de industrialización y todo eso. Y era elegante usar un sombrero de copa. Era muy elegante y eran muy caros porque estos sombreros se hacían de piel de castor, de gato y de animales, la Marta, también hay uno que se llama Marta, y eran muy caros, y se hacían con un proceso para crearlos, como hacerlos fieltro. Pero para hacer este proceso, los que hacían los sombreros, o sea, los sombrereros, usaban algo que seguramente la madreada me va a alburear, nitrato de mercurio.
12: De meterlo.
11: Ya sabía que iba el alburo. Este producto era un producto que se usaba, incluso también en México se llegó a usar en León, Guanajuato, que se le ponía a esas pieles para emparejar, por decir, el pelo y volverlo muy, muy, muy agradable, ¿no? O sea, muy elegante. Pero esto era mercurio. El mercurio es un veneno tremendo que entra directamente al cerebro y te lo va carcomiendo. Entonces, las personas que se dedicaban a hacer sombreros se volvían locos al pasar de los años.
10: Por el mercurio.
11: Por el mercurio. Ah. Por ese, era un líquido que se le ponía a la piel, incluso era como de color naranja. se volvía color naranja y ya después lo pintaban de negro para hacer esos sombreros tan elegantes.
10: Pero espérate. Ahorita que regresemos, nos sigues contando, ¿te parece? Sí. Señores, no le cambie, es el Copeto Radio. ¡Show!
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1: Ya estamos de regreso, por supuesto, con el Eric, que nos está hablando de que ¿por qué los sombreros, o se les llamaba locos a los güeyes que usaban ese tipo de sombreros, que eran, digamos, lo decía la zorrita, la burguesía los usaba, güey? Sí, sí, entonces, a eso se alocaba. Tiene una pregunta la madre Jota.
2: ¿El mercurio era muy necesaria para la preparación de la piel?
3: Bueno, sí, realmente ese era el producto que se usaba, el nitrato de mercurio. El nitrato es un proceso donde se juntan varios elementos para crear un nuevo producto. Y entonces, esto, al momento de estarlo tallando la piel para, ajá, que se volviera lisita, salía vapores y esos vapores los inhalaban los trabajadores, sí, del sombrero, sí, y se volvieron locos. O sea, primero se les caían los dientes, después tenían problemas de paranoia, se reían solos, hablaban solos,
4: esquizofrenia,
3: y hasta una paranoia total.
5: La madre Jota, yo creo que usó eso, güey.
3: Pero fíjate que para los dueños de los negocios, cuando se dieron cuenta que esto ya era un problema, ellos decían que valía más un sombrero que el trabajador.
4: No.
3: Entonces, así fue. Entonces, todo esto se fue dando cuenta la gente ya para 1860. Algunos médicos franceses y rusos demostraron que el envenenamiento del nitrato estaba causando esa locura. Fue hasta 1941 que se prohibió en Estados Unidos el uso de este material y muchos materiales que iban relacionados con el mercurio. Hasta el 2013, fíjate, o sea, estamos hablando de hace 20 años o menos, 140 países firmaron un convenio para dejar de usar el mercurio. Se usaba el mercurio incluso hasta en los dientes. ¿Se acuerdan que había
4: las amalgamas y todo eso?
3: Las amalgamas seguramente hay gente que todavía tiene la amalgama de mercurio y eso te causa locura. O sea, es un veneno, sí, tremendo.
5: Están loquitos ahorita.
3: Para todo.
1: Como usted, güey.
3: Oye, la pintura que usábamos para los lápices, aquellos, Simón, amarillos, tenía mercurio.
4: Oye, incluso había, ya es que había unos dijes también que con mercurio,
5: güey. Sí, cierto.
4: Con razón tan loca.
3: Como unas cápsulas, ¿no? Que el mercurio se veía. Eso era dañoso, muy dañoso para nuestro organismo.
2: Ay, siempre quise tener.
3: Y ¿sabes qué? Las cunas de los bebés, ese blanco que se usaba en las cunas y que los niños luego terminaban chupándolo,
4: sí.
3: Era también plomo.
1: La pintura mercurio,
4: las cunas tubulares.
2: Yo también, yo me gustaba el sabor.
3: Así es que
1: por eso le quedó la quijada así.
3: Así es que por eso Lewis Carroll, que fue el que escribió Alicia en el País, tomó el personaje de un sombrero loco para su cuento infantil, porque sí, realmente los sombrereros se volvían locos por el mercurio.
1: Pues ahí está. Ahí está la historia del día de hoy con el buen hereje. Muchas gracias, carnal. Continuamos, no le cambie. Este es el Competitor Radio. Chao.

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Oye, son las 7:13. Ya estamos de vuelta. Sí, así es, ya estamos de regreso. Estamos de retalle en la estación favorita, por supuesto, la tremenda 965, ¿eh? Última horita de trancas musicales. Así que póngase en comunicación conmigo inmediatamente. 618-3965-965. Así es, estamos transmitiendo totalmente en vivo desde la cabina de la 965, la tremenda. Yo soy la Rox y vamos iniciando esta semanita bien cookie, bien nice, bien pipiris nice, bien todo, la neta. Todo lo que usted le quiera poner al lunes. Así andamos. Así andamos, ¿eh? ¿Cómo me pagas? Oiga, pues sí, ¿eh? En ese lunes son ya 24 de agosto del 2026. Es el último, la última semana de vacaciones de todos los chiquillos. Ya, ya, papás, ¿eh? Ya se van a poder librar de su tormento, de su torbellino. No, macho, ¿por qué no dice torbellinos, mis hijos? Ay, no, no, ya no voy a decir mis hijos. ¡Sape, sape! Ay, Dios. ¡Es el nuevo! Oigan, 7:14, pues, y nos vamos con música. ¿Qué le parece? Nos vamos con musicona. Ya conjunto primavera para más o menos calentar los motores para ahorita para las gruperas, ¿eh? Porque los lunes siempre se pone chévere. Ojalá que hoy también se ponga bien chévere. Porque llegue y nos canta, bien nomás. Es morir de amor, bien nomás. Y hay que calentar, ¿eh? Calentar el hordito. Calentar la playlist y calentar la radio. Ahí se la dejo, 7:14. Y ya somos de los trencazos de la 965.

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1: Oiga, llega Cristian Oval y nos canta Amor Tóxico. Mira más, ahí se la dejo, ¿eh? Son las 7:26 y somos en La Tremenda. Ahí se la dejo.

0: músico del alma. Pero yo te quiero. ¿Sí? ¿A poco no está chida la rola? Eso padre, ¿no? ¿Sí o no? Oiga, son las 7:28 minutos. 7:28. Seguimos en este micrófono, el más tremendo de Durango. Seguimos aquí con la Rosita. Así que mándeme su WhatsApp, 618-3965-965. Claro que sí, aquí en China es el mismo, ¿eh? No crea que cambie la lada, no crea que cambie un dígito. Nada, nada cambia. Ahí le va otra vez, 618-3965-965. Ya estamos aquí al aire. Claro que sí, así que mándeme su WhatsApp, márqueme a cabina, 618-813-8040. Claro que yes, también síguenos en nuestras redes sociales, La Tremenda Durango, en TikTok, en Facebook, en Insta y en todas las plataformas digitales, en todas las redes sociales, en todo, la neta. Oye, yo soy la Rox, no sé si me presenté. Llevo media hora aquí y no sé si me presenté. Creo que sí. Es algo que no se me olvida. Ay, no, bueno. Hasta las 8 de la noche. Hasta las 8 tenemos los reencasos musicales. Después pasamos a lo que es las gruperas de La Tremenda. Así que, pues bueno. Oiga, por aquí nos están llegando mensajitos. Dice, saludos, mi Rox. Feliz tardecita de ese lunes. Dice... una nueva semana llena de pura energía y buena vibra, como debe de ser, mi Cosme. Claro que sí, muchas gracias. Igual para ustedes. Dice, sonando por los trancas musicales con Roxana Texana. ¿Dónde más? Por supuesto, obviamente. ¡La Tremenda! ¡Ay, me ando abogando! ¡Estúpido, Cupido! Y bueno, dice, por La Tremenda 965 y el chico La Raza. Así debe de ser, Cosme. Ni más ni menos. Así es. Ay, discúlpeme, es que no sé. Como que ando hablando medio raro. Ando hablando medio rarito hoy. Bueno, saludos, Cosme. ¿Qué onda? ¿Cómo sigue aquí en la Minerva? Qué padrísimo, ¿eh? Desde Compton, California, a la Minerva. Qué chévere. Saludando con muchísimo gusto por allá, ¿eh? A la racita, a la rancherada y a aquellos lugares bellos y bonitos de la Minerva. Claro que sí. Por acá tenemos al mezcalero. ¿Qué onda, mezcalero? ¿Cómo está? ¿Qué dice? ¿Qué platica, hombre?
1: ¿Qué rollo, mi Rox? ¿Cómo estamos? ¿Qué dice el calorcito? Mira, acá está rico.
0: Sí hace, mezcalero.
1: Reportándonos. Hoy llegué a la hora, hoy no escuché ese otro por a mí, ya no sé si ya se juntaron los suficientes votos para banquearlo, ¿sabes cómo? Saluditos.
0: Ese mezcalero, no, mezcalero, todavía sale, pero se me hace que sigo un poquillo a la hora, como dice usted. Si uno quiere escuchar, pues sí, llegó justamente a la hora. Claro que yes, ¿eh? Échale ganotas, mezcaleros, a la Unión Americana, ¿cómo debe ser? Por acá tenemos a la tía. ¿Qué onda, tía? ¿Y ese milagro?
2: Hágale. Tiene mi Rox, de aquí hasta Las Diego. Aquí te acompaño, mi Rox.
0: Eso, tía.
2: Saludos, Ramón. Saludos, Johnny Bravo. Saludos, Josh. Saludos, Roxana.
0: Ya está.
2: Mi Rox, ya viene cayendo la noche. Al tiro con la morrita que anda ahí en cabina.
0: Tía, a mí no me dan miedo esas cosas. Le digo que ya sané mis heridas, ya sané mi salud mental. Ya estoy bien, tía. Ya no imagino, tía. Lo pude lograr, tía. Y usted asustándome. Oye, ¿qué le parece si nos vamos con música para darle sabor a su tardezona? Y es que no llega cualquier artista, ¿eh? No llega cualquier artista. Llega el charro de Huetitlán y viene y nos canta un exitazo. ¡Oh, my goodness! ¡Ay! Mujeres divinas. ¡Oh, mujeres tan divinas! Porque si nosotros, mis... ah, no, mis hijos no. ¡Plebada! Si nosotros, usted no cantaría, no alzaría las manos al cielo y no se enamorarían de la belleza que tenemos. ¡Ja, ja, ja! Ahí está, son las 7:32.

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Mira nomás, es el poder del norte y nos canta ¿Para qué me engaño? Mira nomás. Oiga, está saliendo pura música chévere, la neta. Está saliendo pura música chévere. Y la que le voy a presentar está bien chévere aún más, ¿eh? Mira nomás. ¡Ah! ¡Ay, no puede ser! ¡Mentí! ¡Mentí! Le dije nunca más quiero de ti saber. Remy Valenzuela, súbela a su radio, por favor. Cántela. Dedíquela. Porque son las 7:44 y en 15 minutos empezamos las gruperas. Dije que

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0: ¡Ay, ay, ay! ¡Ros! ¿Cómo te acuerdas de mí? ¡Eso es Rey Conríguez! ¡Qué buen comerzón! ¡La neta! ¡Siempre! ¡Siempre conoce mi pensamiento! ¿Cuándo el tiempo es demasiado lento? Ahí está esa chévere la rolita. Oye, yo todos los días le digo, está chévere la rolita, pero porque sin entonces están chidas, ¿eh? A veces la neta, la programadora sí se pasa de lanzote y pone muy buena musicona, ¿eh? Así como esa. Junto a ti, junto a ti. Oigan, son las 7:58 minutitos. 7:58 y por acá se me voy directamente al WhatsApp. Dice por aquí, dice Cosme. Sí, aquí andamos todavía, mi rocks, en Durango Capital. Eso es bueno, Cosme, diviértase mucho, aproveche los días que le quedan aquí en Durango, porque usted ya rápidamente, bueno, viene a lo mejor de entrada por salida, pero disfrute mucho aquí su estancia, disfrute, así como os dije la otra vez, me vengo a desestresar, no vengo a pensar nada, quiero olvidarme del trabajo, quiero olvidarme del sueño americano, de la rutina, de todo y todo, así que disfrute mucho, Cosme, y saludo para toda su familia que anda por ahí en la Minerva, disfrútelo mucho, ríase, hagan carnitas asadas y de todo, Cosme. Y vaya a todos los lugares que nos dijo que le faltaba ir, porque 12 manukis aquí en Durango, si se la pasa viajando, yo creo que va a ser muy poco tiempo. Dice que el domingo ya vuelan para California. ¡Ah, caray! ¿Ya tan rápido, Cosme? No, sí, aproveche esta semanita, ¿eh? Relájese lo más que pueda, claro que es. Oiga, por acá dice... A ver, Eduardo, ¿qué onda, Eduardo? ¿Cómo está?
1: Por eso, mi Roxanuki, la Tejanuki. ¿Por qué no he puesto la foto de perfil? A ver, ¿por qué no la he puesto?
0: ¿Cuál de perfil?
1: Las botellas bien aterradotas, ¿verdad? El sábado y domingo que las trajo y no se las quitó ni para dormir. No le digo. Hay que lavarlas, mija, hay que bolearlas ahí en la plazuela, mija. Para que las presuma, pues, ¿qué es eso? No sé qué, ya no le voy a echar carrilla con sus botellas de mentiras, ¿eh? Ya no le voy a echar carrilla, porque capaz que me ande bloqueando la... Tremendo.
0: No, ¿qué pues?
1: No. ¿Qué es eso?
0: ¿Qué pasa, Eduardo?
1: ¿Qué chingones trancazo está poniendo mi Roxanuki, la Tejanuki? La neta, se está entrando, ¿eh?
0: ¿A qué sí? ¿A qué sí? ¡No, hombre! El que sigue también está chévere. Está padrísimo también, Eduardo, ¿eh? Oye, pero las botellas aquí las dejé. Allá tengo otras. Más perronas. Cansan bien feyote, así una planta que uno siente que le hormigué los pies. Pero no me las llevé, usted. ¿Y si la voy a ir a voltear ahí a la plazón, Eduardo? Ay, no, necesitaba que no me las quitaban ni para dormir, Eduardo. Me andaba con ellas, pesadotas, pero las traía. Oye, nos despedimos de los trancazos musicales. Nos despedimos de los trancazos, pero ahorita volvemos unos cuantos minutitos en las gruperas de La Tremenda, así que usted no le cambie, soy la Rox. Y seguimos aquí en Caminona, ¿eh? Seguimos aquí complaciendo la Rosita. Ahora sí, ya están llegando muchos mensajitos, ya está repleto, ¿eh? Está repleto el WhatsApp de mensajes, así que usted no se le haga tarde, 618-3965-965. Aquí andamos de las 10 de la noche. Vamos a pasar, no la vamos a iniciar, vamos a poner pura música chévere. Así que voy con eso de Banda Macho, si nos canta. ¿Cómo le agradó? ¿Cómo le cayó esa rola a usted, Eduardo? A capa y espada. Y no más. Ahorita volvemos en las gruperas, así que no se le cambie. Está escuchando La Tremenda. Son las 8:02.

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0: buenas rolitas, ¿eh? Ahora sí me lucí, dije, yo tengo que entrar con una de Pepe Tobar. Porque ese hombre me gusta, dijo mi ma. Ese hombre me gusta y tengo que poner una rola. Ay, no. Oigan, son las 8:25. Estamos ya de regreso, estamos de retache. En esta horita, en esta nueva horita. Pero así que la complacencia nocturna, ¿eh? Qué placer, qué felicidad. Inició un lunesito más, una semanita más aquí con ustedes. Por supuesto, por la frecuencia indicada, la 965. Así que yo soy la Rox y lo voy a acompañar hasta las 10 de la noche, ¿eh? El lunesito, este 24 de agosto de 2026. Y qué placer. Espero que ustedes se encuentren muy, muy bien, ¿eh? Espero se encuentre con toda la disposición de escuchar muy buena música, de escuchar los saludos, de escuchar esta linda, hermosa, frivolosa, fresca voz. Que viene a alegrar su noche, como todos los días, ¿eh? Toditos los días. Así que mándeme su WhatsApp ya. Mándeme su rolita, que quiere escuchar, que quiere que le ponga, quién va dirigida, a quién se la vamos a dedicar, a quién no se la vamos a dedicar, nomás para escucharla. Usted dígame, que desde muy temprano acá se anda transeando la raza. Eso que ni qué. Si andan trenzando muy, muy, muy canijo. Porque desde los lunes siempre yo he notado que los lunes como que siempre hay muchísima, muchísima racita. Es como si me extrañaran el sábado y el domingo. ¡Ah! Bueno, vamos a darle lectura a cada uno de los mensajitos que tenemos por aquí. Ya desde muy, muy temprano. La neta, desde muy, muy temprano, diría yo. Por acá Manuel nos pide una rolita. Lo que es Manuel, Miguel y Víctor. Nomás que Víctor hoy no mandó su mensaje. ¿Qué habrá pasado con Víctor? Víctor, ¿usted se encuentra bien? ¿Por qué no mandó su mensaje? Si me está escuchando, mándeme su mensaje inmediatamente y pídeme una rola, porque hasta raro se me hace, la neta. Oian, pues unas 8:27, le doy lectura a cada una de la musicona que me está solicitando por acá, por el WhatsAppito de La Tremenda. Así que buenas noches para todos, ¿eh? A todos los que nos sintonizan por medio de la señal radial, la 965, a todos los que nos sintonizan por medio del app, que está disponible, obviamente, para que usted nos escuche, para que no ponga pretexto, ni excusa ni pretexto, diría Agua Azul. Así que ya está disponible, escúchenos, ya sea en el trabajo, ya sea en su casita, en su camión, en su taxi, en su autobús, en el avión, en donde sea, donde quiera que esté usted, le doy la más cordial de los bienvenidos, así que ya sintonícenos, ¿eh? Claro que sí. Buenas noches para todos los que nos sintonizan, para todas y todos que nos sintonizan aquí en la zona centro, a todos los que nos sintonizan por medio de también en su changarro, en su tiendita, en su carnicería, en su, ya ni digo tortillería porque ya es tarde, pero en todo lo que usted me está escuchando, así que saludo para ustedes y también para los que nos sintonizan por allá en la Unión Americana. Dice por acá, Manuel, que si le pongo una de Los Primos de Durango. Excelente, ahí se la pongo. Dice por acá Manuel, Miguel, dice que si le puedo poner la novia el pajarillo. Excelente, claro que sí, Miguel. Usted ya sabe que yes. Excelente noche, Miguel, ¿eh? Así que saludos para la raza de San Lucas y Ocampo, para la raza por ahí en Chicago. Con mucho gusto en la cabina de su tráiler. Por acá Ramón también nos pide una rolita de Lupillo Rivera. Entonces, por acá también tenemos un mensajito que dice: buenas noches, mi Rox, la locutora más linda de la radio. Le puedo una rolita de primavera, la de Tu Desastre. Gracias. Que tenga un excelente inicio de semana y una linda noche. Saludos y se le quiere mucho. ¡Ácale, mi Rafa! Saludos para todos los que trabajan por allá. En la maquinaria pesada, allá de Pino Suárez, Rafa. Yo también los quiero mucho, Rafa, ¿eh? Así que no le cambie. Y sintonícenos todos los días. Claro que sí, Rafael, le pongo su rolita. Por aquí a José me pide una de Chalino Sánchez, la de Los Chismes. Además, por aquí me están pidiendo una de Conjunto Primavera. Dice que si le puedo poner una de Conjunto Primavera, la de ¿qué habrá sido de ella? La de, para escucharla aquí en Virginia, para toda la bandera de Orizaba, Poanas, Durán, York. Y hasta ahí le pongo su rolona de Conjunto Primavera, una cumbiazona muy sabrosona, la neta. Oiga, pues me voy con esos primeros mensajes y ahorita regreso con más música, ¿eh? Por mientras llegan los primos MX, los primos de Durango. Ya son los primos de Durango, antes eran los primos MX. Hoy ya son los primos MX, ya se me olvidó. Sí, ya se me olvidó, no, ya, ¿qué pues? Ahora pues con música llegan los primos de Durango y nos cantan... ¿Cómo duele?
1: ¿Qué es eso?
2: ¿Cómo
1: te extraño.
0: La neta, sí, como duele. Pero ahorita ando bien adolorida en la bocona, ¿eh? Así que no voy a gritar tanto, mis hijos. No puedo, no puedo. A mis hijos ya no. Perdón. Ahí se lo vengo. Estamos en las gruperas de La Tremenda. En la 965, en las 8:30. Y sean todos bienvenidos.

¿Cómo duele? Mira nomás, cuánto tiempo, cuántas décadas le dieron ese ritmo a la juventud y ahora, miren nomás, suenan las gruperas y casi, ¿eh? Oiga, por así nos vamos con el siguiente, con la siguiente grupera y es que llega Banda Corona el Rey y nos cantan. ¡Ay! La rolita que se pidió Miguel. ¿Miren, Miguel? La lebrezada que va a dar a toda la raza. La novia y el pajarillo. Y se lo dijo, se las 8:34. Y escucha las gruperas de La Tremenda.

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2: Buenas noches, mi Roxana Texana. Me pone por favor la del Fabino Návido con Lupillo Rivera. Ahí se le encargo, por favor, sote. Hola, su besito. Muy bien, mi Rox. Y ya cuando va a tirar sus botitas, me las regalan, ¿no? Va a hacerme un llaverito y el otro zapato ponerlo ahí en el retrovisor del carro.

0: Dios borracho.
1: Llega el conjunto Primavera ya complaciendo a toda la racita de Virginia con su tema Tu Desastre. Ahí se la dejo, escuchando La Tremenda en Las Gruperas.

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1: Hoy estamos de regreso, son las 8:42. Y todavía tenemos mucho mensajito, todavía tenemos mucha complacencia. Así que primero vamos a ir a un corte, pero ahorita regresamos. Recuerden que estamos transmitiendo totalmente en vivo desde la cabina la 965. Así que usted no le cambie, no se despegue, que el lunes se escuchan las gruperas aquí con las Rox. Y por supuesto, le doy nuevamente el numerito para que se anime, para que mande su WhatsApp. Es el 618-3965-965. Repito, 618-3965-965. Hasta las 10 de la noche, plebada. Hasta las 10 de la noche, con buena música, complaciéndolo, apapachándolo, por supuesto, en su recinto musical de la 965. Así que un corte rápidamente y ahorita regresamos, ¿eh? Vaya pensándole qué rolita quiere escuchar, qué rolita quiere dedicar, con cuál rola quiere llorar, quiere bailar, quiere todo. Lo que usted sienta ahorita en su corazón, en su ronco pecho, en su alma, para que se agüite. Que si no se va a agüitar, para que se ría, para que recuerde como lo de la bella época. Adiós, pues ahorita regresamos a las 8:43 y seguimos en La Tremenda.
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1: Oiga, qué rápido volvimos del corte. La neta, ni alcancé nada. Oiga, vamos a leer saluditos, vamos a leer que las complacencias que me están pidiendo por acá, porque ya tienen desde hace un poquito de rato, entonces me preocupa mi público, me preocupan, por Dios. Oiga, dice por acá, ¿qué onda, tía? Dice mi Rox, te encargo la canción del viejo Roble, por favor, ya está, tía. Ah, caray. Espere, tía, espere, me mandó un audio, a ver.
11: ¡Ey! Con la niña no. Calmados con la Rox, porque la tía la defiende.
1: Eso, tía, defiéndame, porque por acá se están peleando por mis botonas. Y mis botonas ya tienen dueño. Dice, ¿para qué Cosme, mi Rox? Aquí viendo nuestra rolita gruperrona, dice, la quiero pedir por favor la rolita de la Cuca de Banda Pequeño Musical. Excelente, Cosme, le pongo su rolita, claro que sí. Dice por acá, dice, hola, ¿qué tal? Buenas noches, me podré complacer con la canción y sigue siendo tú. Oh, no sé si sea esa. Dice, por favor y muchas gracias, usted ya sabe qué show. Oiga, es que hay algo en esa rolita que me están pidiendo, la de y sigue siendo tú, porque esta rola me la pidieron desde el mediodía y le dijeron por acá, a Juan Soto, le dijeron, hey, pero no se le va a olvidar decirle, y es que ni más ni menos, esta rolita tiene dedicación del señor Domingo Soto para su señora esposa Rayo Tinoco, que nos sintoniza por allá en la colonia, y Domingo pues allá está en el otro lado y dijo, quiero que le pidas esta rola en la noche, esa rolita se la pidas a la Rox. Pero ese que vaya con dedicación para mi señora esposa perfecta, guapa, hermosa. Así dijeron. La señora Rayo Tinoco, pienso yo. Ahorita se la busco, que es de Industria del Amor, la de Sigue Siendo Tú. O si no, es como de la mafia. No recuerdo bien de qué agrupación sea, pero sí, es como de esas. Así que saludo para ustedes, para esta pareja bonita, para Domingo Soto y para Rayo Tinoco. Es de él por allá en Kansas y la señora por acá en la Colonia Hidalgo. Y sí lo mando, ¿eh? Claro que sí. Dice por acá, buenas noches. ¿Me podrá complacer con la canción del solitario? Con Primavera, con saludo para mi rey. ¡No manches! Dicen que un saludo para mi rey, para la agonía, para el negro de Bran González y pura gente de poder. Es el escuadrón de la muerte ese. No, no, eso sí, la neta, sí son el escuadrón de la muerte. Donde quieran las esquinas, arazotes, arazotes, pero al día siguiente, oh my goodness, van y se presentan al trabajo. Ah, sí es cierto, sí es cierto. Saludos para Rey. La otra vez también me dijeron que le pusieron una canción a mi Rey. Y yo le dije a mi papá, sí, ahí se la mando. Y nunca se la mandé a mi Rey. Qué falta de respeto, Dios mío. No, saludos para Rey, para la agonía y para el negro. Y para toda la gente, a la gente de poder de Abraham González, ya está. Y se van aquí, Eduardo. ¿Qué dice Eduardo? A ver.
12: No, dígale a Ramón que se calme.
1: ¿Qué? Ah, ese no era, era ese.
12: Hombre, mi Rosa Nuki, le deja Nuki, no, qué bárbara, qué trancazo está mandando, la verdad, de puro rompe y rasga.
1: La neta, sí, era de los caminantes.
12: Ya para terminar, póngame el amante apasionado de Paul Urias, mi Roxana Aguilar de Canuki. Buenas noches.
1: Ya está, y le pongo el amante apasionado de Paul Urias, Eduardo. Claro que yes. Dice para acá, dice, ponme una canción de los rieleros. Para acá, para los pepes del fraccionamiento, del refaccio... Ah, del... ¿cómo? Para los pepes, los refaccionarios... De que está por acá por Primo de Verdad, por favor, ya está. Ah,
13: buenas noches, ¿me puedes poner una canción de los rieleros para acá, para los Pepe, los refaccionarias, los refaccionarios que le...
1: Está igual que yo,
13: está acá por la Primo de Verdad, por favor.
1: Ya está, ahí le pongo algo de los rielerones, ahí le pongo algo de los rieleros. Y por acá también me decían, ay, Jesús, Dios mío. Dice Miriam Roxana. ¡Ah, caray! Ya le sacaron mi identidad. ¿Me podría poner una de la de ya... La de ya te vele... Ya te vele los Tigers? Y yo dije, ah, ¿de los Tigers? ¿Cómo? Dijo, salud para la familia Galván y para toda la nómina. Del programa... ¿Del qué? Del programa para el Ramón, la tía y toda la banda que manda. Jorge Soy, ya está, Jorge, ahí le mando su rolona. Oye, es que ahorita me entendía, yo le dije, los Tigers, ¿cómo que de los Tigers? Y le dije, los Tigres, ¿no? Dijo, sí, de los Tigres. Ahí le pongo su rolona, claro que sí, también. Y si ahora acá una noche se puede poner la canción de Regalo de Dios de Julián Álvarez para dedicársela a mi hijo Alexa, a mis hijos Alexa, Daniel y Tadeo. Sabiana, claro que sí me gustaría, pero esa rolita se me hace que es recientona, entonces no puedo poner algo recientito de Julián Álvarez. Si gustas, me puedes pedir otra más viejita. Please, please, please. Dice por acá, nos vamos rápidamente y ahora a la musicona porque ya hablé mucho. Vámonos pues con Chalino Sánchez, que ni nos canta. Y nomás, no, esta rola es una joyita, ¿eh? A mí los chismes, la neta. Miren, ¡ay! Y nomás, a mí los chismes vienen flojos y no me importa lo que digan por ahí. Son las 8:52 y está escuchando Las Gruperas de La Tremenda.

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Y saludos para todas las cucas, para todos los cucos y para todos los refugios. Así es, ¿eh? En la cuca tiene movimiento todo sensual. Ahí está, complaciendo el buen amigo Cosme. Claro que sí, ¿eh? Oigan, solo ahí con 9 minutitos. Me voy rápidamente al WhatsApp 2618-3965-965. Me voy con saluditos, pero se sigue mandando su rolita, que sí lo estoy leyendo. Si estoy al pendiente de sus mensajitos, si estoy al pendiente de las rolitas que me están solicitando, pero las estoy así como que apuntando, buscando y vámonos, vámonos. Música tras música, música tras música, porque la Rosita quiere escuchar música. Así que vámonos rápidamente al WhatsAppito 6183965965965. Ay, no lo dije tres veces. 6183965965. Línea telefónica 813-8040. Por acá creo que me estaba marcando Lorenzo. Lorenzo, discúlpeme mucho, no alcancé a contestarle. Si quiere, devuélvame la llamada para poder apuntarle la rolita que usted va a querer. Por allá, que usted nos escucha en la colonia El Alacrán. Y por supuesto, saludando también a la señora María de Lourdes Rodríguez y Fuentes, que siempre están ahí de reescuchas, siempre, siempre juntos. Me marcan y me dicen que cómo sigo de la tos, porque se acuerdan cuando andaba mala de la tos, que aquí le escupí el micrófono. Ay, no, qué pena, Usted borre eso de su ser, de su memoria, de su cerebro, por favor, de sus hemisferios derecho e izquierdo. Usted olvide que yo andaba mala de la tos y que andaba... Ay, no, de verdad, discúlpeme, la neta. Pero sí, la otra vez me preguntó que cómo seguía. Le dije, no, hombre, ya me...

0: Paciencias, póngase una roleta de Chalino, a ver con quién la tiene. Pilares de cristal, para la raza de Didi de Bon.
1: Ya está.
0: Saludos.
1: ¡Saludos! ¡Claro que sí! Le pongo su rolita Pilares de Cristal con Chalino Sánchez. ¡Excelente! Dice por acá, ¿qué onda? Tenemos otro mensajito. Dice, la buenas noches. ¿Cómo está mi estrella? ¡Buena tremenda! ¿Me podría poner una canción de Antonio Aguilar? Albur de amor con tambora, porfa. Saludos y gracias. Y por cierto, me agrega. ¡Ya está! ¡Claro que sí, Ubaldo! Oiga, ¿sabes de que tenemos problemilla por ahí con el WhatsApp? No sé qué le habrá pasado desde la feria. Como que muchos números, como que se borraron. Y sí me dicen, ¿por qué no sabe? Me salen los estados? La neta, nadie los eliminó, No van a ser como María, que me eliminaste, me bloqueaste. No, ahorita la agrego, mi buen amigo Ubaldo. Qué padrísimo que esté de vuelta, la neta. Qué padrísimo. Yo me encuentro muy bien. ¿Y usted cómo está? ¿Cómo está? Dice por acá, dice Roxana, buenas noches. Aquí sí está. ¿Sí se puede la del Jackie con los Guardianes del Amor? Claro que yes, es una colaboración que hicieron por ahí con una cancioncita de los 100 abriles. 100 abriles, sí, la de 100 abriles. Ahí se la pongo, claro que sí, con el Jackie y la industria del amor. Dice por acá, me puede poner un... que mejor una Laberinto, por favor, y gracias. Claro que sí, te pongo la de la barra. Yes, yes, yes. Dice, Póngame arreando la mula. Saludos desde Orizaba para todo mi Durango. Ya está, ahí le pongo la de... Es Israel, hombre. Está bien, ahí le pongo la de arreando la mula. Excelente, dice Ramón. Mi Rox, ¿quién está robando su brillo? ¿Por qué no me dice? Ya no quiere decir mis hijos. Fíjese, Ramón, que en este fin de semana yo visité a mi santa madre por allá en mi poblado. Y me dijo, no andes diciendo mis hijos. Y yo... ¿Pero por qué? Dijo, ¿por qué no? Y me puso un ejemplo suyo. Dijo, Ramón no es una persona chiquita. Ramón ya es una persona grande. No le dijo adulto mayor. No le dijo adulto mayor, Ramón. Pero sí dijo, no digas mis hijos. Y yo, dije, ya se apagó una parte de mí. Pero no es cierto. Yo le digo plebada. Pero no, Ramón, ya me debo de comportar. ¿Usted cree? Ay, no, vámonos pues con música. Ay, ay, ay, usted sigue mandando su WhatsApp, ¿eh? 618-3965-965. Me voy con la rolita que me están solicitando para el Escuadrón de la Muerte. Pa' mi rey, pa' la agonía y pa' el negro. Y nomás, ay, cómo está el negro en una esquina. Y nomás, deje nomás que empiece. No, otra vez que empiece. Bien sonosote el negro. No manche. Ay, se lo doy con 15. Y pues seguimos aquí en las gruperas. Mande su WhatsApp que estamos hasta las 10 de la noche.

Cuando un hombre se apasiona, cuando una vende el amante apasionado, la canta re mal. ¡Ay, no puede ser! Oiga, voy con más música. Llegan los Tigres del Norte complaciendo al buen amigo Jorge. Jorge, soy. Mira nomás lo que llega, ¿eh? Mira nomás. Ya te velé, ya te enterré y te puse flores. ¡Ay, carambas! A la chiquistriquis, ¿eh? Apenas es lunes, pero es lunes de rompe y rasga. 9:22 y estás escuchando La Tremenda.

norte ya complaciendo a los buenos amigos de acá que estaban reportando de los refaccionarios que están allá por Primo de Verdad. Ya está, ahí están los roliteros de los rieleros, ¿eh? ¡Ándele, pues! Hoy es verdad que 30 minutos, voy con más música, por acá, Lorenzo sí me volvió a marcar y me pidió una de Juanelo, así que nos vamos a ir con esa ahorita en un momentito, la de Espejismo, excelente. Y luego por acá me decían, ¿qué pues, Roxanuki la Tejanuki? No es Orizaba, es Arizona. Vamos, perdón, es que la neta ya está bien trabadona. Por aquí a los buenos amigos, Israel me pedía la canción de Arreando la Mula. Dice, saludos desde Arizona para todo mi Durango. Ya está, ¿y por qué pone una carita así como de miedo? ¿Le damos miedo nosotros o qué? Ya está, Israel, ahí le pongo su rolita. Dice, no es Orizaba, es de Arizona. Ya está, saludos para la gente de Arizona. Tremenda disculpa. Por acá también al principio me equivoqué. No más que pues no agarré la ondota de repente. Pero la canción de Conjunto Primavera, la del desastre, me la pidió Rafa. Y por aquí el buen amigo se me pidió otra de Conjunto Primavera, que la de ¿qué habrá sido de ella? Que nunca la pude olvidar. Y él sí es de Orizaba y nos escucha por ahí en Virginia. Y le mandé saludos a con la canción de Desastre, los de Virginia, y con la de ¿qué habrá sido de ella, Rafa? No, lo bueno es que no se enoja la racilla. Bueno, que me corrijan también, la neta. Ay, no, oiga, pues vamos con más música. Para que llega Chalino Sánchez con Pilares de Cristal. Por acá me lo estaban solicitando desde un buen ratón. Entonces, vamos con esta rolona. Ay, se la dejo, ¿eh? Estamos en la grupera. En las gruperas de la tremenda. Solo no hay con 33, que no se le haga tarde. Provechito si está cenando.

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7: Oigan, ya son las 9:41, 19 minutitos, y nos dan las 10 de la noche en ese instante. Yo apago las micros y me voy, así que mientras esté aquí los 20 minutos, aprovecheme y valóreme, porque no vuelvo hasta mañana. Ay, no, oiga, voy con música seguidita, porque ya ahorita siempre, por costumbre, por tradición, siempre los últimos 20 minutitos que me quedan, yo voy música tras música, ya ni entro ni nada. Pero por acá quiero escuchar este audiocito que dice. A ver.
8: Buenas noches, mi rocks. Excelente nochecita, excelente inicio de semana. Hazle favorzote, el rezado, por favor.
7: Ya está.
8: Con el potro de Sinaloa.
7: Excelente, mi Edgar.
8: Ahí dedicada para el garra de compadre del diablo. Ahí anda de Cintia. Pero ¿cómo? Bueno, ¿eh? Gracias, excelente noche.
7: Ya está, excelente, Edgar. Claro que sí. Oigan, por acá todavía me queda mucha rolita pendiente. Le digo que voy tras música. Por mientras, para comenzar, voy con una rolita que me estaba solicitando por acá Diana. Y es que yo ahorita estaba leyendo que esta rola la canta el grupo Laberinto, pero fue escrita por ni más ni menos que Joan Sebastián, ¿eh? Así que saludo para toda la gente, para toda esa gente que dice que no son fuertes, pues, que no son fuertes cuando la hija, cuando el hermano, cuando la exnovia, cuando el exnovio se casa, y es que llega y nos canta, mira nomás, en la barra de vieja cantina, hay un hombre tomando licor. Y nomás, escúchela porque esta es la gota que derramó el vaso para irnos con pura música, ¿eh? Ahí se lo dijo, solo 9:43 y escucha Las Gruperas de la

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2: ¡Ándeno! Ahí se los fríos, oiga, con su tema. Yo sé que te acordarás de mí. Una balada romantiquísima por ahí en los 70s. ¿A quién le tocó ir a un bailezón, a una discoteca que subían los bríos, que sonaba esta canción así de moda? Así como nosotros escuchamos ahorita las canciones que andan de moda, esas del corrido tumbado, esas de bandas, esas norteñas, así andaban los bríos. ¿Quién es del 70 que nos platique cuál fue su experiencia? Pero ya mañana, porque ya me voy. ¡Ay, no! ¡Qué neta! ¡Son los 10:04! ¡Miren nomás! ¡Miren nomás! ¡Nos fuimos listos, la neta, eh! Oiga, para que todo me estaba llegando mensajito, me dijo el ranchero. Hola, buenas noches, Texanita. Buen inicio de semana de nuevo, escuchando. Ponme la de piña madura de los Capi. Ahí me la pones, Tex Roxanita. ¡Feliz noche! Aquí fue una tremenda con el Richard. ¡Ese Richard! ¡Ah, qué caray! Ya no te alcancé a poner tu rolita. Fíjate nomás. Yo no alcancé a ponerte tu rolita. Pero te prometo que mañana la repongo. Mañana iniciando. Mañana, sí, como lo del principio te la pongo. Es nada más, voy a poner un recordatorio porque a mí todo se me olvida, Richard, la neta. Así que con mucho gusto, mañana te la pongo. Ahorita no alcancé porque ya nos comió el tiempo y es que hubo mucha, mucha raza. Los lunes le digo que empezamos bien chidongongo. Ah, de nuevo, la neta se la rifaron, Por acá también me decía Ramón. ¿Qué onda, Ramón? ¿Qué pasa?
3: No, mi Roxana, la Roxana, pues ni modo, tiene que obedecer a su mamá.
2: ¿Pues sí?
3: Ni modo, así son las cosas. Donde manda capitán, no gobierna marinero.
2: Así es, Ramón. Chau. Así es.
3: Ánimo, mi Rox.
2: Así fue, Ramón.
3: Ánimo, aquí andamos, al escuchar.
2: Como debe de ser. Es que sí me dijo, y luego por acá José Segundo me dijo, está bien que nos diga mis hijos. No, José, ya me zumbaron en la casa, me dijeron, no andes diciendo eso. Y sí, como ven, y como dijo Ramón, donde manda capitán, no gobierna marinero. Y pues mire, yo tengo que obedecer órdenes. Con tal de no escucharme mal. Y con tal de obedecer, ¿no? Imagínense. No, qué pena. Ay, no, oye, ya me voy, que tengan una excelente noche, que tengan una muy bonita noche. Como siempre, un gusto poder despedir este programa con ahora sí que con broche de oro, porque gracias a ustedes, vos se hacen las gruperas, gracias a ustedes funciona esta radio y gracias a ustedes, pues mire, yo aquí ando detrás de este micrófono, como siempre agradecida de todo corazón, se lo digo desde mi amor por la radio y por supuesto mi amor a usted como reescucha. Le tengo una presión que no se comunique. Yo sé que me está escuchando en la tiendita. Sí, ya sé que me está escuchando en la tiendita, que me está escuchando ahí en las pensiones. Claro que sí, Así que muchas, muchas gracias desde su casita, donde usted me escuche, en su camión, en su taxi, en su autobús, en su tráiler, en todo. Porque yo sé que he sido testigo de muchos, muchos viajes que ni cuenta me doy, Así que muchas gracias, muchas gracias por dejarme entrar hasta lo más íntimo de su casa. Gracias por dejarme ser parte de sus viajes. Y como siempre, un placer iniciar otra semanita aquí con ustedes, Yo soy la Rox y mañana tenemos una cita en punto de las 12 del mediodía, Así que póngale una alarmona porque aquí voy a andar a las 12, si no es que más temprano. Así que bueno, dándoles pues. Yo soy la Rox y muchas gracias Durango, muchas gracias Poblados y muchas gracias Unión Americana, Claro que sí, y a todos los vecinos y todo el rollo. ¿Qué más les iba a decir? Así que es que es parte de mi diálogo, Ay, discúlpeme. Es parte de mi speech. Así, recuerden que cada una de las gruperonas que sonaron en esta noche son canciones bonitas que nos sirven para suspirar, para enamorar y para quedarse en la memoria. Porque cuando el amor es verdadero, ¿qué pasa? Cuando el amor es verdadero, también se queda en forma de canción. Ándele, bueno, siendo las 10:08, le doy el play a la última rolita. Y esta rolita va dedicada para todos ustedes que andan en la carretera. Y que Dios me los bendiga y que regresen con bien, porque llega Leodán y nos canta Camionero. A todos los que extrañan a su morrita, a su esposa, a su familia, pues justamente esta canción, eso dice. 10:08, apago micros, apago luces, yo soy la Rox y mañana nos escuchamos. Bye, bye, muchas gracias, Pura tremenda 965. Adiós.

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2: 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La alimentación de nuestras mascotas es fundamental. Y no cualquier sobre les puede proporcionar los nutrientes que necesitan. Frente a tantas opciones en el anaquel, ¿estás tomando la mejor decisión para tu Michi? ¿O solo te dejas llevar por el empaque? Quédate para conocer el estudio de calidad de alimento húmedo para gato.
3: Y para este ciclo escolar, en nuestra sección Brújula de Compra, hablaremos sobre las clases de regularización. Descubre cómo elegir la mejor opción, comparar precios y cuidar tu economía.
2: Quédate en la Revista del Consumidor Radio.
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3: Cuando abres esa lata o sobre que tanto le gusta a tu gato, ¿tienes claro qué le está sirviendo exactamente en su plato? Aunque lo veas durmiendo en el sofá, tu gato es un cazador innato. Su cuerpo ágil y flexible, sus garras retráctiles y sus sentidos tan desarrollados lo convierten en un depredador por naturaleza.
2: Para mantenerse sano requiere una dieta equilibrada que le aporte elementos esenciales como agua, proteínas, grasas, carbohidratos, vitaminas y minerales.
3: En el mercado podemos encontrar dos clasificaciones de alimento húmedo para gato: los que proporcionan una nutrición completa y balanceada y los que funcionan como complemento. Los alimentos balanceados y completos están formulados con proteína animal, granos de cereales, proteína vegetal texturizada, vitaminas y minerales.
2: En cambio, los complementos se elaboran principalmente con productos cárnicos, añadiendo un alto contenido de grasa para mejorar su textura y su sabor. Y para que sepas exactamente qué le está sirviendo a tu Michi, el Laboratorio Nacional de Protección al Consumidor analizó distintas presentaciones de alimento húmedo.
4: Analizamos 54 muestras de alimento húmedo para gato. Entre ellas se incluyeron opciones para gatos, gatitos, gatos mayores de 7 años y gatos con necesidades especiales.
3: Para saber qué contiene cada producto, se verificó que todas las muestras presentaran su información comercial y cumplieran con la cantidad de contenido neto declarada en su empaque.
2: En la parte nutricional, se determinó el nivel de grasa, proteína y carbohidratos. Además, se midió cuánta agua hay en los productos.
3: También se analizó el aporte de fibra y se calculó el aporte calórico por cada 100 gramos de producto.
2: ¿Cómo le fue a las marcas analizadas?
4: Entre los resultados más interesantes encontramos que todos los productos cumplían con el contenido neto y que además contaban con el registro de Senasica. El alimento para gato, además de contener las grasas, proteínas y carbohidratos, incluyen aminoácidos como la taurina y la arginina, que son necesarios para los gatos ya que ellos no producen las cantidades suficientes.
3: Recuerda que si un producto promete algo en su etiqueta, debe comprobarlo. Por ejemplo, Purina One Visible Nutrition con carne usa la leyenda Supernutrientes, pero no pudo demostrar que realmente los contenga.
2: Y cuidado con las imágenes engañosas. El producto Grand Pet Carne Fresca muestra la foto de un filete de salmón en su empaque, pero al revisar sus ingredientes, el salmón no está presente. Este tipo de gráficos puede confundir fácilmente.
3: Además, detectamos que tres productos de la marca Grand Pet declaran tener más proteína de la que realmente te están vendiendo.
2: Y en cuanto a la humedad, Ghosty Fresco, Adult Tuna with Salmon y Grand Pet Natural Gourmet, receta de pescado a las finas hierbas, contienen más de la que reportan en sus empaques.
3: Finalmente, encontramos dos productos de la marca Grand Pet Quisha que incumplen la norma oficial mexicana, ya que no presentan el símbolo de la unidad de medida para indicar su contenido neto.
2: No olvides que cada Michi es único.
4: Existen productos que están diseñados para cubrir las necesidades nutrimentales de todos los gatos, pero siempre es recomendable asistir al veterinario y que él determine si necesita una alimentación especial. En el Laboratorio Nacional de Protección al Consumidor trabajamos todos los días para orientar y brindar información a las y los consumidores para que tomen mejores decisiones de compra.
3: Una vez que hiciste la mejor compra y que ya estás en casa, el manejo del alimento es clave para aprovechar todos sus nutrientes. Para empezar, recuerda seguir las porciones sugeridas en la etiqueta. No olvides que una vez abierto el empaque, debes sellar la lata con una tapa de plástico o transferir el contenido a un recipiente hermético antes de refrigerarlo.
2: Si decides cambiar de marca, hazlo de forma gradual. Ve mezclando el producto nuevo poco a poco para evitarle cualquier problema digestivo.
3: Al final del día, leer las etiquetas, comparar opciones y conservar bien su alimento es la mejor forma de demostrarle amor a tu Michi.
2: Si quieres tener más información sobre el estudio de calidad de alimento húmedo para gato, consulta la revista del consumidor de agosto en su versión impresa o digital.
3: El camino del aprendizaje tiene distintas etapas y a veces los estudiantes se enfrentan a retos en la escuela que requieren un apoyo extra. Para esos momentos, las clases de regularización son la mejor estrategia de acompañamiento.
2: Su objetivo principal es reforzar, complementar y mejorar lo que aprenden en las aulas a través de una atención completamente personalizada. Con este método, se garantiza un entorno óptimo para la concentración, donde el aprendizaje va al ritmo de cada estudiante.
3: Esto no solo se nota en mejores calificaciones y en la prevención del rezago, también ayuda a desarrollar hábitos de estudio, organización y técnicas de aprendizaje clave para el futuro. Pero sobre todo, le devuelve a los estudiantes la confianza en sus propias capacidades. La regularización es el impulso ideal para consolidar su camino al éxito escolar.
2: Antes de inscribir a tu hija o hijo a clases de regularización, considera lo siguiente para tomar la mejor decisión.
3: Primero, identifica sus necesidades de aprendizaje, ya que cada estudiante tiene dificultades distintas. A partir de ahí, busca un lugar con una metodología de enseñanza que se adapte a su estilo.
2: Al momento de elegir, compara distintas opciones. Verifica el perfil de los docentes y dale preferencia a los lugares que ofrezcan grupos reducidos.
3: Para ir a la segura, consulta referencias de otras madres, padres o tutores. Y un paso indispensable. Antes de firmar cualquier documento o hacer un pago, revisa el Buró Comercial de la Profeco en burocomercial.profeco.gob.mx. Así sabrás si el lugar tiene quejas.
2: Una vez que decidas inscribirlos, organiza bien tus horarios y escucha cómo se van adaptando. No olvides solicitar y conservar tus comprobantes de pago.
3: Y si lo que buscas son clases de regularización en matemáticas para primaria o secundaria, en la Revista del Consumidor te facilitamos la tarea.
2: Recopilamos precios, horarios, formas de pago, ubicaciones y datos de contacto de diversos centros de aprendizaje para que elijas la opción que mejor se ajuste a tu presupuesto.
3: Puedes encontrar toda esta información a detalle en nuestra brújula de compra del mes de agosto. Recuerda que la educación es una de las inversiones más importantes. Infórmate, compara y elige la opción que mejor impulse el desarrollo de tus hijas e hijos.
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0: Muy buenos días amigos y amigas. Gracias por acompañarnos en este martes 25 de agosto del año 2026. Son las 6 de la mañana ya con 34 minutos. Esta es la hora exacta, 6 con 34. Estamos transmitiendo en vivo desde Durango Capital a través de las diferentes señales y plataformas del Grupo Garza Limón. Sí, estamos en la radio. Y saludo así, arrancando el noticiero a un amigo taxista que me topé ahí en un semáforo, al maicero. Le digo, ¿cómo te llamas, compadre? Me dicen el maicero. Bueno, pues así, saludos al maicero, que él arranca su jornada laboral a las 3 de la mañana. 3 de la mañana, ¿eh? ¿Qué tal, nuestro amigo taxista? Y sí, mientras usted y yo estamos ahí como, ay, no me quiero levantar. Hay muchas personas que ya se incorporaron y que ya andan en su actividad diaria. Nuestros amigos aquí de las tortillerías, ¿no? Aquellos repartidores de diferentes productos. El otro día saludaba a un amigo que se dedica también al reparto de ahí de las botanas en las diferentes tienditas. Dije, ay, qué padre, ¿no? Son esas chambas en donde van y vienen, pero que empiezan muy tempranito, ¿no? Porque la tiendita tiene que abrir y tiene que estar surtidita. Bueno, saludos para todos ustedes. También les saludo a usted que nos acompaña en televisión, ahí en Canal 15, ya sea en la señal abierta o en los sistemas de televisión por cable. Gracias si me acompañan en redes sociales. Estamos en Notigram, en vivo, así se llama esta página de Facebook, y de ahí la comparto yo a las otras páginas de Facebook de la empresa, del Grupo Garza Limón. Estamos en el Órale Qué Chiquito, estamos en Notigram Durango, estamos en YouTube, ahí no hay pierde. Entre al canal de YouTube y ahí está Notigram. También estamos en las aplicaciones, ya se la sabe, el Órale Qué Chiquito al clic, ahí le aparece toda la información y la transmisión, por supuesto, del noticiero. Y vámonos con el clima, que ya volvemos a rogar. Oiga, vamos a sacar a San Isidro, ¿no? No sé, saquen al niño Jesús, si quieren ustedes, al santo niño de Atocha. Ya hay que sacarlo a darle una vuelta ya por hacer que nos regrese las lluvias. Se alejaron las lluvias. Sí, dice, oiga, pero ahí estoy viendo que dice que lluvias en Durango. Sí, pero en la sierra, allá en la sierra y el resto del estado con temperaturas altísimas. Además, el calorón está impresionante. ¿Qué nos dice Víctor Hugo Randeles para esta mañana de martes? Nos habla del monzón mexicano, que está en el noroeste de México, un canal de baja presión, una divergencia en altura. Nos habla de chubascos y lluvias fuertes en Chihuahua, en Durango, en Sonora, en California, en Sinaloa y Nayarit. Y uno ve esto y dice, no, pues va a llover. Sí, pero es que Durango es grandísimo. Va a llover en Durango, va a llover fuerte, repito, en la sierra. Ambiente caluroso a muy caluroso en el norte de la República Mexicana. Yéndonos de manera concreta al mapa de Durango, lo ampliamos. Lluvias ligeras a moderadas en la sierra, ni siquiera fuertes, de ligeras a moderadas. Ahí está, donde hay posibilidades o probabilidades que llueva. En Tepehuanes, en Topi, en Tamazula, en Canelas, en Otaes, Santiago Papasquiaro, San Dimas, Pueblo Nuevo, la Sierra de Durango y el Mezquital. Ahí hay probabilidades. El resto del estado, seco. Seco, seco, seco. Durango Capital, vea, ahí está la estrellita. Nada. Nombre de Dios, no va a llover. No lloverá en Xúchil. Tampoco se esperan lluvias en Vicente Guerrero, en Puanas, Pánuco de Coronado, Guadalupe Victoria, Santa Clara, Cuencamé, Simón Bolívar, San Juan de Guadalupe, Lerdo, Nasa, Rodeo, Conetos de Comonfort, Nuevo Ideal, El Oro, Indego, Anaceví, San Bernardo, Campo Hidalgo, San Pedro del Gallo, San Luis del Cordero, Mapimitla, Gualilo, Gómez Palacio, Lerdo, Nazas, San Juan de Guadalupe, nada. ¿Qué dice el pronóstico para los próximos 3 días? Veamos el mapa. Híjole. Pues ya como que se amplía, ¿no? Se amplía, pero si ven ustedes, no son, al menos en el pronóstico de los próximos 3 días, nos sigue hablando de lluvias ligeras, a puntuales fuertes, ligeras y aisladas en el resto del estado. ¿Qué quiere decir? Que llueve aquí, fíjate, aquí mismo en la ciudad de Durango, A veces llueve en una parte de la ciudad y en la otra no. Y le dice, ¿qué pasó? ¿Te llovió? Y dijo, no, acá no llovió nada. Nada, puro calor, puro calor. Y las temperaturas, repito, pues alcanzando niveles por arriba de los 32, 33 grados centígrados. Muy caluroso, caluroso. Por eso, con mi amigo el maicero, el taxista, se empieza a chambear a las 3 de la mañana, pues inteligente mi amigo, aprovechando el fresco, ¿no? Ya para cuando empieza el calorzote, él ya le avanzó, sí, chulada, ¿no? Chulada. Viento, ¿qué nos dice el pronóstico? Hoy martes espera viento moderadamente fuerte, ahí alrededor de la tardecita. Nada fuerte, nada así que nos pueda preocupar, pero así las cosas en este arranque de martes. Y después de la información del clima, vámonos, vámonos a lo que aparece hoy en la portada de El Órale, qué chiquito. Pues para malas, malas, ¿no? Para malas, malas. No llueve, no nos está cayendo el agua allá en los cultivos y ya el chapulín avanza. Sí, este chapulín que en años anteriores ha devastado principalmente las tierras de frijol. Sí, porque el chapulín este va escogiendo, ¿eh? Va escogiendo qué comer, hasta eso, se pone sus moños. Ah, vamos con la primera, la Canaco, ¿verdad? Me brinqué la del chapulín. Vamos con la primerísima. La primerísima nos dice la Canaco Servitur que los gobiernos municipales deben aplicar las nuevas disposiciones nacionales para reducir trámites burocráticos y facilitar la operación de empresas y comercios. A ver, señores de los ayuntamientos, ¿qué tanto han actualizado ustedes sus trámites para algo? ¿O todavía tiene que ir el ciudadano de manera presencial, ¿no? Pasa la ventanilla 1. Luego, sí, le falta el sello de la ventanilla 3. Ok, permítanme. Luego, oiga, no, le falta no sé qué cosa, pero no lo tenemos en esta oficina. Lo tenemos allá. Hay otra dirección, hay otra área. Y uno dice, entonces, pues vaya. A ver si alcanza, ¿eh? Porque, uy, no. Ahí se van temprano a desayunar y pues quién sabe, ¿no? Y ahí va la gente con el trámite. Y deben agilizar. En el gobierno federal, hace días recientes, di a conocer un reconocimiento por parte de los sectores empresariales que hablaban de que había un incremento en la inversión. ¿Qué ayuda a que la gente invierta? A que se le facilitan las cosas. A ver, aquí traigo yo 1,000 pesos y los voy a poner a trabajar. Voy a poner un negocio, poner un comercio. Ya si llegas tú y dices, oiga, que no, de aquí a que le haga el trámite y me va a salir más engorroso, mejor agarro mis 1,000 pesos y me voy a la informalidad. Y la informalidad es un problemón ahorita a nivel nacional, ¿eh? Sí, la mayoría de la economía está en la informalidad. Pues no se pagan impuestos. Bueno, sí, el IVA, ¿no? Hasta ahí. Pero está muy lejos eso de lo que viene siendo realmente una serie de beneficios y de aportaciones. Por eso municipios, sí, tomen en cuenta los que le pide la Cámara Nacional de Comercio, a todos los municipios, revisen qué tan ágiles o qué tan burocráticos son sus trámites todavía en las diferentes regiones. Hay que lo analicen los señores alcaldes y alcaldesas. Y ahora sí, vámonos a lo del chapulín. Oigan, este animalito que existe desde tiempos milenarios, allá hay incluso cerros que se les conoce como el Cerro del Chapulín, porque allá estaban los chapulines, allá en el cerro. Pero, pues, con el paso de los años, el cambio climático, lo que se ha ido provocando en cuestión del agostadero, que hay menos papita, menos comidita, pues el chapulín se ha trasladado a las tierras de cultivo. Y ahí está. Ya tiene varios años que debido al cambio climático, año con año, antes decían, este fue año de chapulín, el que viene no. No, ahora sí, año de chapulín, año de chapulín, año de chapulín. Y nos dice el secretario Chuy López que ya son 3 municipios los más afectados, 3. Y que están pues atentos con el tema de los drones, con el tema de los insecticidas, pero es un combate en el cual, mire, en años pasados, hemos salido derrotados, ¿no? Matas un chapulín y bajan los 10. Hasta parece que son adrede. Matas uno y llegan 10. Así, así un problema que ya se está convirtiendo en Durango de manera cíclica. ¿Qué municipios son los más afectados? Ahorita le doy la información. Tarjeta madre, otro tema que se aborda hoy en la portada del Órale, qué chiquito. Sí, una de las promesas del gobierno de Esteban Villegas, el cual muy pronto estará rindiendo su cuarto informe de gobierno. Ustedes recordarán que él en campaña hablaba de poder ayudar a las mujeres y a las mujeres vulnerables. Sí, aquellas que viven en condiciones pues de pobreza, algunas que solitas, porque sí hay muchas mujeres, solitas, dicen, no, yo para qué necesito viejo, pues vámonos chiquitos, yo me encargo, yo la casa, ya, y salen adelante. Pero pues, hay que apoyarlas, desde un tema alimentario para la casa, desde un tema económico, a lo que sirva, ¿no? Desde una situación de un descuento, en algún trámite, en alguna compra, sí. Por eso la tarjeta madre está en diferentes extractos, ¿no? Diferentes colores, diferentes opciones, diferentes beneficios. Recientemente el secretario de Bienestar Social del Estado, David Payán, aseguró que actualmente hay 65 mil beneficiarias de la tarjeta madre del gobierno de Durango y esperan pues llegar hasta las 100 mil. Esto significa que todavía existe una margen de la meta trazada a lo que se ha ido avanzando, pero año con año llegan a otro municipio, año con otro municipio. Entonces, el objetivo es llegar a las 100 mil beneficiarias. ¿Qué más viene hoy en el Órale qué chiquito? La Profeco reporta 11,762 gasolineras con precios menores a 24 pesos la magna. Desde que estalló esta crisis en el estrecho de Hormuz, allá en Irán, debido a esta guerra que no logra terminar, y no se ve para cuándo, Estados Unidos e Israel, los precios del petróleo han venido fluctuando, generalmente a la alza. Además de la escasez del petróleo, el petróleo caro. Y eso, como es un tema global, pues ha provocado, por ejemplo, en estados como Estados Unidos, allá en países como en Estados Unidos, que la gasolina se fuera al doble de precio. Sí, si fuera de 24, estaría ahorita usted y yo pagando aquí en México una gasolina de 45, 48 pesos. Imagínense. Debido a una serie de estrategias fiscales y de acuerdos en la mesa, la presidenta de la República ha logrado que los vendedores de gasolina pues mantengan el precio abajo de los 24. Por eso la Profeco dice, oigan, sí, se ha logrado. Oiga, que el diésel también hemos logrado que no se dispare mucho. Está caro, pero debido a estas fluctuaciones internacionales estaría mucho más caro, lo cual impacta. Hablando de la gasolina, pues impacta generalmente al bolsillo de las familias. Sí, tenga o no tenga carro, ¿eh? En el diésel, pues afecta a al transporte, a la producción primaria. Amigos agricultores, saben de lo que les estoy hablando. Por eso la importancia que hoy nos diga la Profeco, que sí ha funcionado el mantener al menos a los 24. Y en algunas gasolineras, en muchas, más de 11 mil, abajito de 24. No sé aquí en Durango, muchachos, ¿dónde estará barata la gasolina? ¿Sí tienen ubicada alguna gasolinera? ¿Por la Virgen hay una? ¿Ah, sí? ¿Y vende abajo de 24? ¿Para ir por la Virgen? 23.50, ahí está, por la Virgen. No sé si haya otra también. Ah, pero entonces si uno le va buscando, dice, oye, ah, esta que está respetando los acuerdos y que mantiene un precio bajo, ahí voy a llenar. Ahí voy a surtir. Esto se dio a conocer durante el monitoreo del programa ¿Quién es quién en los precios? El tema del diésel, también mencionan que hay cerca de 9,000 estaciones que lo mantienen por debajo de los 27 pesos. Algo que vamos a platicar ahorita en el noticiero de manera amplia porque estamos atentos. Sinaloa. Sinaloa hoy no tiene gobernador ni gobernadora. Recuerden ustedes que Rubén Rocha Moya pues llegó el viernes así de, ¿cómo están? Ya se venció la licencia, ya regreso de mis vacaciones. No duró más que 33 horas. ¿Ya llegó? ¿Cómo están? Le digo, ya me voy. Y se fue por la puerta de atrás. Solo. Ayer la presidenta de la República, Claudia Sheinbaum, ella lo calificó lo menos imprudente. Dice, no me avisó, no preguntó, no sé qué lo motivó, no he hablado con él y no pienso hacerlo. Así lo dijo la presidenta Claudia Sheinbaum. No pienso hacerlo. O sea, Rubén Rocha se ha quedado solo con su soledad, como dice la canción de Marisela. ¿Sí es Marisela, muchachos? Sola con mi soledad, sola con mi sufrimiento, sola, total. ¿Cómo que quién es esa? ¿Cómo que quién es esa? Muchachos, no saben ustedes de buena música. Sí es, ¿no? Sola con mi soledad. Así está ahorita. Así está. Ahora sí está ahorita Rubén Rocha. Así, sola con mi soledad. No, Parker no sabe. Y es el DJ. Parker es el DJ de aquí, del Huizache. ¿Eh? Esa no la conoces. Cuando usted vaya al Huizache y escuche sonidero. Es el Parker. Es el Parker que saca sus bocinas, las sube a la azotea. Ya está todos los fines de semana. Ponte esa rola, mi Parker. Ponte esa rola, te va a pegar ahí entre la barriada, vas a ver. ¿No han visto un chavo que sale en redes sociales que se queja? Dice, el vecino, no pongas esa, vecino. Y que pone la caja y luego empieza él a pistear. ¿No han visto? Está chido ese. Así, Parker, así. Entonces, bueno, regresando al tema. Así está Rubén Rocha. Sola con su soledad. Sola con su sufrimiento. Y es que ya lo dijo la presidenta, no he hablado con él y no pienso hablar. Pero ahora, ¿cuál es la noticia que voy a estar ahorita al pendiente? A las 7 de la mañana, o sea, un ratito más, se reúne la Comisión de Asuntos Políticos del Congreso de Sinaloa. A las 8 de la mañana, sesión extraordinaria para definir quién será la gobernadora o gobernador que se encargue de este estado, que está en una situación de crisis terrible, de violencia política y económica, Sinaloa. Se espera que alrededor de las 9, 10 de la mañana, ahí voy a estar atento, se sepa ya quién llega a tomar el control de Sinaloa en lo que vienen las elecciones del próximo año, ¿no? Se dice, adelantaron, no han dicho nombres exactos, pero se dice que va a contar con el respaldo del partido, y también con la aprobación de la presidenta de la República, Claudia Sheinbaum. Por eso, pues de un manotazo la presidenta y dijo, ya estuvo, vámonos. Y además dejó claro que la investigación sobre Rocha Moya continúa. Sí, tremendo error de Rubén Rocha, tremendo error. Desafiar a la presidenta. ¿De dónde? ¿Qué? ¿Qué lo motivó? ¿Quién le dijo, regresa? Estaba dormidillo y dijo, ay, voy a regresar. ¿No? ¿Con quién habló? ¿Alguien sabe con quién habló Rubén Rocha? ¿No? ¿No? ¿Con quién haya hablado? Le dio el peor consejo de su vida política. Ayer decía Fernández Noroña, senador de la 4T, que ya la reputación de Rubén Rocha, pues ya no tenía arreglo. O sea, ya. Fíjate, llegar a ser gobernador. Para así, oye, nunca hubieras sido gobernador. Te hubieras quedado con tu vida académica y todo, ya tus años, ya una mancha. Y para que se la quite. Entonces estaré atento a lo que se maneje el día de hoy allá en Sinaloa. Un tema que también nos tiene que tener muy enfocados es este desencuentro entre Estados Unidos y Canadá. Traen ahorita una confrontación arancelaria. Nuestros dos principales socios, nuestros compas del Tratado de Libre Comercio. La presidenta de la República, Claudia Sheinbaum, espera que este pleito entre Canadá y Estados Unidos no vaya a afectar la economía mexicana, Yo espero que no, pero suena difícil. Si algo que está pasando en Irán tiene una repercusión global, ahora imagínense que dos de sus compas, comercialmente hablando, se están dando un tiro. Te voy a poner aranceles a la producción de vehículos, el 50%. Ah, sí, pues yo te corto la energía eléctrica para que no te llegue la luz a esa parte también. Así, una disputa entre dos países, pero de choque. Y México así como, espérense, no se peleen, pues, ¿cómo vamos a hacer la fiesta del tratado si acá estamos nosotros? Y los amigos dándose trompadas. Tema que ahorita también estaremos platicando, por supuesto. Y sí, algo que ahorita me despertó esta mañana. Saludos a mi amiga Cristi. Saludos, Cristi. Dice, si es Marisela, dale un zape al Parker. ¿Cómo que no conoce a Marisela? Oh, hombre, te estás perdiendo unos rolones, mi Parker. Búscala. Usted que le gusta la música, busquen a Marisela. Bueno, gracias, Cristi. Dice, yo acompaño la procesión de San Isidro para que llueva. Son los efectos de la canícula. Sí, se habla de la canícula. Pero decían que ya se acabó, ¿no? O ya se va a acabar la canícula. Nos mandan otro mensaje. No tenemos cable en Madero. ¿Checamos Madero, muchachos? A ver qué está pasando con el cable. Con el cable, por favor. Ahora sí, esta noticia que ahorita no me la esperaba. Pero que yo creo que va a marcar mucho la agenda en el transcurso de las próximas horas. Una alerta de seguridad emitida por el consulado de Tijuana. A ver, muchachos, abrimos por ahí la alerta. Fíjense nada más. Consulado General de los Estados Unidos en Tijuana. Es una alerta de seguridad para Mexicali, Baja California. ¿Alguien sabe inglés, muchachos? Porque ya, no sé. Tradúzamelo. A ver, pónganmelo ahí. ¿What? ChatGPT, ¿what? ¿Qué dice ahí? ¿Alguien tradúzcamelo? En pocas palabras. Algo va a pasar. Algo. Dicen Estados Unidos que algo va a pasar en Mexicali. Y tiene que ver con un tema de seguridad. No dice exactamente de qué se trata, pero sí recomienda a la población de Mexicali, porque habla de un potencial suceso. Sí, le está diciendo, atentos a las instrucciones de las autoridades. Avísenle, notifiquen a sus familiares y amigos por cuestiones de su seguridad de un incidente que va a suceder en Mexicali. ¿Qué va a pasar en Mexicali? No nos dice. Pero ya, por cierto, la gobernadora Marina del Pilar también ya subió un tuit en donde hace una serie de recomendaciones a la población en Mexicali. ¿Qué dice la gobernadora Marina del Pilar? Mantenemos activos y reforzamos los operativos de seguridad en Mexicali en coordinación con autoridades de los tres órdenes de gobierno. Las acciones de prevención, patrullaje y vigilancia continúan de manera permanente para proteger a las familias mexicalenses. Ante cualquier emergencia, llame al 911, denuncia anónima al 089. Estados Unidos dice, cuidado, algo va a pasar en Mexicali. La gobernadora, pues tampoco dice qué, pero dice que están atentos. ¿Qué va a pasar? Ante la falta de información, se dice que hay una amenaza de un grupo criminal que se llama los rusos. Grupo criminal que controlaba o controla el tema de armas y distribución de droga en Mexicali. O sea, es el grupo criminal de Mexicali. Dice, aquí nosotros somos los patrones, aquí nosotros somos los buenos. Les han estado pegando, les han estado decomisando armas, dinero y droga. Y entonces se sospecha que los rusos mandaron una amenaza detectada por Estados Unidos y emite la alerta a la población de Mexicali. Cuidado, algo va a pasar. La gobernadora dice, estoy atenta, coordinación, cualquier cosa, 911. Pues la gente no sabe exactamente qué es. ¿Una bomba? ¿Un ataque? ¿Qué va? ¿Qué va a pasar en Mexicali? Lo que sí, pues andan pues asustados, ¿no? Anda todo el mundo asustado en Mexicali. Y nosotros atentos. Nosotros atentos. Ahí está, ya me lo tradujeron. Fíjate nada más lo que dice. Evite los edificios gubernamentales en Mexicali. Buscar refugio en caso de un incidente. Notifique amigos y familiares de su seguridad en el evento de un incidente. Siga las instrucciones de la ley mexicana. Vaya alerta. No recuerdo yo ahorita platicaré con mi compañero Pilar Aguilar, si este tipo de alertas se habían dado en tiempos recientes, donde te digan, oigan, Mexicali, es una ciudad importante, Mexicali, es una ciudad importante. ¡Cuidado! Pareciera que están avisando de un bombardeo, ¿no? Pareciera así como de, cuidado, pues no vayan. Cuando dice, no evite los edificios gubernamentales, yo sospecho de una bomba, que fue una alerta de bomba. No lo dicen, esto lo digo yo. Pero, a ver, ¿por qué? Son ya las 7 de la mañana con un minuto. Déjenme voy a la pausa, ya regreso.
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1: Continuamos.

0: Son ya las 7 de la mañana con 5 minutos. Buenos días, amigos que nos siguen a través de las diferentes señales y plataformas del Grupo Garza Limón. Y buenos días a mis compañeros en esta mañana, mi querida Jenny.
1: Hola, muy buenos días.
0: Buen día, Don Pilar Aguilar.
2: Buenos días, Jenny. Buenos días a todos.
0: Muy buenos días. ¿Qué nos platicas?
1: Pues miren, primero vamos a desearle todo el éxito del mundo a nuestros duranguenses, Jesús Eduardo Bueno Torres, y obviamente a Valeria y a Hugo, que pues se acaban de ir ya a Ciudad de México para pues entrar a esta concentración, porque sí, ya estamos en la mira de los Juegos Panamericanos en Lima 2027, que se van a hacer en el primer trimestre del próximo año, pero antes de eso tienen que pasar el clasificatorio, entonces ahorita ya se fueron 2 meses de intensidad para poder entrenar y clasificar a nuestros duranguenses a la próxima etapa, que son los Panamericanos, y de ahí serían los Olímpicos, ¿eh?
0: Yo sé que les va a ir bien.
1: Así es.
0: Porque son muy buenos.
2: Claro.
0: Sí. Muy buenos. Y no veo a nadie que les pueda hacer sombra, ¿eh?
1: Al menos en México.
0: Al menos en México.
1: Ajá. Yo, miren, sí los veo como postulantes para los Olímpicos, entonces esperemos que esta concentración les sirva para pues pasar muy bien esta primera etapa para los Panamericanos, y ya de ahí los Olímpicos. Entonces esperemos que también la compañía, yo creo que de duranguenses, porque bueno, pues ha sido su entrenador ya desde hace varios años, pues les sirva bastante.
0: Valeria, todo el éxito. Y también a
1: Hugo Barra.
2: Claro, bueno, enséñenla bien, prepárenla bien.
0: A quien les pongan
1: Llevamos buen maestro.
2: Claro.
0: Ya saben, ya les enseño yo. Uno, dos.
1: Una clasecita con usted y ya.
0: Yo ya les dije cómo. Bailecito. Sí. Bailecito tuntún.
1: Bailecito la cumbia.
0: Saquen de onda al rival.
1: Sí.
0: No sabes por dónde. Yúbole.
1: Exacto.
0: Oiga, ya apareció
2: así
0: yo.
2: Así como Cantinflas.
0: ¿Se acuerda?
1: Exacto.
0: Así como Cantinflas enseñando. ¿Quién era el actor? ¿Otro? El grandote. A ver si me acuerdo del nombre.
2: Sería.
0: Pues era el seminarista.
2: Ajá.
0: Era como que el monaguillo, ¿no? Y tenía la mano pesada. Bueno, es otra historia. Hablando de deportes, el balón. Yo cuando vi dije, y ese balón ponchao. Resulta que este balón fue utilizado en el partido entre Argentina e Inglaterra en el Mundial del 86.
1: En el Estadio Azteca.
0: Es la que se considera donde la mano de Dios, ¿se acuerdan de Maradona?
1: Así es, la trampa que hizo para
0: el campeón. Sí. Bueno, este balón ponchao fue vendido en $3 millones. Bueno, es histórico.
1: Déjenme decirles que no fue lo que esperaban los vendedores,
0: ¿no?
1: Ellos
0: esperaban más.
1: Esperaban una suma de mínimo 10 millones porque la camiseta que utilizó en Barcelona, no recuerdo qué año, pero fue la vez que se pelearon y pues terminó toda desgarrada.
0: Sí.
1: Esa camiseta se vendió 9.000 millones. Entonces ellos esperaban que siendo este el balón icónico con el que Argentina quedó campeón, pues se vendieran aún más, pero
0: más
1: pues,
0: caro.
1: No le salió.
0: $3 millones por ese balón ponchado.
2: No,
1: ni se puede jugar.
2: Si tuviera aire.
0: ¿Qué tal que tuviera aire, no? ¿Qué tal que tuviera aire?
1: Fíjense, bueno, así les hubiera pegado más.
0: En una de esas. Bueno, pues ahí está ese momento del Mundial del 86. La mano de Dios, el Maradona. Bueno, $3 millones. Yo pensé que fue buena venta, me dices que no.
1: No, los vendedores quedaron decepcionados.
0: Oh, que la canción. Bueno. Pilar Aguilar, ¿qué nos platica, Pilar?
2: Pues vamos a estar muy al pendiente de lo que sucede en Mexicali. Las autoridades no dicen de qué se trata esa amenaza. Simplemente Estados Unidos pues ya canceló los trabajos en la embajada de ese país y prohibió los viajes oficiales a Mexicali. Eso es lo que está haciendo Estados
0: ¿Tiene
2: Unidos.
0: ¿Tiene usted recuerdo de alguna alerta de ese tamaño a una ciudad mexicana?
2: No.
0: Oigan, cuidado, y luego que la gobernadora de Baja California.
2: Todas las alertas que había habido, Toño, eran de que pues, no viaje.
0: Sí,
2: no viaje
0: tenga
2: a
0: cuidado,
2: esta ciudad, tengan cuidado, no viaje a este estado de México. Pero así, en este específicamente como eso, no se tiene memoria.
0: No, señor.
2: No se tiene antecedente de un caso similar. Entonces, la gente de Mexicali, quienes tienen familiares en Mexicali, pues están muy preocupados.
0: ¿Están preocupados?
2: Asustados.
0: Pues yo, copa, no salir el día de hoy.
1: Debe ser alguna amenaza.
0: Estamos el calor. Fíjense, el calor los tiene azotadísimos en Mexicali, cientos de muertos, ¿eh?
1: Sí, creo que este año, nomás este verano, llevan 36, si no me equivoco.
0: De muertos por las altas temperaturas. Mexicali es una ciudad que está muy baja, muy muy baja, es así como un hoyo, por debajo del nivel del mar, y entonces las temperaturas ahí son altísimas.
2: altísimas y, ahora con esto, y bajísimas y en tiempo de frío. Yo estuve ahí.
0: Pues ahorita Mexicali está pues en el temor. Así dicen es. Que es un grupo que se llama Los Rusos.
2: Los Rusos es el que opera ahí. Sí. Pero será por eso, les han dado muchos pues golpes a los rusos.
0: No han dicho, Pilar, no han dicho. O sea,
2: alguna, al menos que haya amenazado a...
0: Yo creo.
2: Sí, y alguna bomba.
0: Yo creo que alguna alerta, ¿no?
2: Alguna alerta.
0: Muy bien. Seguir. ¿Qué nos platica lo local, Pilar?
2: Oiga, bueno, pues el ejército mexicano, ahí les mandé un video, el ejército mexicano sigue con sus operativos. Fíjese, el día de ayer hicieron 3 operativos simultáneos. En los fraccionamientos Jardines de San Antonio Villas del Guadiana, por parte del Ejército Mexicano y la Guardia Nacional. La Fiscalía General del Estado con la Guardia Nacional y el Ejército Mexicano tenía programados 5 operativos, o sea, serían 8 operativos simultáneos en la ciudad de Durango, ¿sí? ¿Qué es lo que buscan? ¿Qué es lo que buscan? Cerrar casas, puntos de sustancias, donde venden sustancias, del préstamo gota a gota. Ajá. Y también de las maquinitas tragamonedas. Pero hay un operativo especial del Ejército Mexicano y de la Guardia Nacional, como principal objetivo es revisar vehículos en tránsito aleatoriamente, no a todos los vehículos, no. Ahí están, pero si uno que otro se los hace sospechoso,
0: claro.
2: A ver, venga. Bueno, sí. Otra vez, lo repito, para aquellas personas que habían pensado que porque se fueron los murciélagos acorazados y los perrazos, se iba a acabar la acción en Durango, la acción del Ejército Mexicano, no, ahí está demostrado.
0: Ahí está demostrado.
2: No solamente el Ejército Mexicano, la Guardia Nacional, ya estuvo aquí la Marina, pero la Secretaría de Seguridad Pública, la Fiscalía General del Estado, la Fiscalía General de la República, sigue con sus operativos.
0: Y la Secretaría de Seguridad en sus redes sociales informa, le pusieron tejemos seguridad. Yo dije, tejemos seguridad. Pues resulta que son como monitos.
2: A ver.
0: Inteligencia para anticiparse, preparación para actuar y capacidad para responder cuando más se necesita. Así trabaja la Secretaría de Seguridad. Vean ustedes. ¿Eh?
2: ¿Qué tal?
1: ¿Eh?
0: ¿Qué tal, eh? ¿Qué vole?
1: Está muy tierno.
0: Está.
1: Parece balcón.
0: Sí, yo creo que es obviamente, a ver, es que mientras vemos todos estos operativos, pues la autoridad se comunica con la sociedad y les dicen, oigan, estamos trabajando.
2: Claro.
0: Y con ese tipo de estrategias de comunicación, pues llegan a un público, ¿no? Me parece muy acertado, ¿no?
2: Sí. Okay.
0: Está bonito. Por si ve usted un policía de estambre por ahí.
1: ¿Eh? Ya estaban avisados.
0: Salúdelo. Me imagino a la abuelita tejiendo. Ay, dejen tejo esto.
1: Por seguridad.
0: No va a faltar el niño que diga, quiero eso de Navidad.
2: Ándele.
0: Quiero mi peluchín. ¿Eh?
2: Un jarfuchito.
0: Un jarfuchito de estambrecito. ¿Mm? Ayer, por cierto, entrevistaron a Jarfush en una medio nacional y le sacaron su manta. Le dijeron, ¿qué onda? ¿Qué opinas de esto? Le decían, para cobijarme segura, le decían. Y el Harfush, pues nomás sonríe.
1: Nomás sonríe. ¿Qué les dice?
0: Nomás sonríe, se me hace muy buena onda, dice. Muy buena onda. Sí. Dios te cobra regalías, Harfush, es una lana. ¿Qué más nos platicas?
1: Mire, el día de ayer nos dio a conocer que un robot había roto el récord de Usain Bolt,
0: sí.
1: Pero ¿saben dónde lo rompió? Pues resulta que ya hay unos Juegos Mundiales de Robots Humanoides, que básicamente son como los Juegos Olímpicos, pero en robots, en los cuales ya participan 16 países, entre ellos China, Alemania, Estados Unidos, y pues sí, se trata de esta competencia en la que varias empresas crean su robot y lo hacen específicamente para competir en un deporte específico. Y no solamente se rompió el récord de Usain Bolt, sino el de también salto simple, sin empuje, sin balance. Este también lo rompieron. El récord era como de 2 punto y cacho, lo hicieron de 2.45 ahora los robots. Y pues sí, a pesar de que miren, los vemos así como que medio nerviosos al momento de moverse, pues ya muchos están rompiendo estos récords de los humanos en el área deportiva, lo cual está llamando muchísimo la atención.
0: Sí, nos están superando.
2: Ay,
1: así es.
0: Nos están superando y bueno, hemos visto películas de ciencia ficción.
1: Sí.
0: Que hoy se están convirtiendo en una realidad. Juegos deportivos de robots.
1: Así es.
0: El día de mañana no sé si luego vaya a haber juegos de hombres mujeres mejorados robóticamente también para algún tipo de deporte. Sí, ¿quién
2: puede,
0: sabe?
2: Puede ser.
0: ¿Quién sabe? ¿Te gusta a ti nadar? ¿Has nadado entre delfines?
1: No.
0: ¿No?
1: No.
0: ¿Tiburones?
1: ¿Mantarrayas?
0: No, es que hay gente que sí lo hace.
1: Sí, sí, me han dicho que los tiburones son muy tranquilitos.
0: ¿Son tranquilos los tiburones?
1: Sí, o sea, generalmente dicen cazan por hambre o porque se sienten atacados. Ajá.
2: Tranquila.
0: Vean lo que le sucedió a esta modelo.
1: A ver.
0: Me la encontré en las redes, no crea usted que...
1: Que la buscó.
0: No, uno no anda buscando esas cosas. Me la topé en las redes, se llama Cintia Benítez Fernández. Y ella se mete a nadar entre tortugas.
1: Ay. ¿Pero es peligroso?
0: No,
1: pero por las tortugas.
0: A ver. Está chido. Mira, ahí va la muchacha. Se mete a nadar.
2: Mire qué bonita tortuga.
0: Y de repente la tortuga, y llega la tortuga. ¡Qué macho! ¡Qué
2: macho! Larga.
0: ¡Qué macho! ¡Mordidón! ¡Ahí está!
2: Quiso dar un besito.
1: ¡Híjole!
0: Oigan.
1: Pues yo le preguntaba si no era peligroso. Mire, las tortugas muerden.
0: Ahí está el peligro. ¿Qué hubo con la tortuga?
1: Están bonitas, pero se nos olvida que pues también se saben defender.
0: Pues yo no sé qué habrá pensado la tortuga. Bueno, yo de entrada vi eso y se me antojó.
2: Defenderla.
0: No, se me antojó meterme a nadar. Ahí dije, qué bonito estanque, ¿no? Okay. Se ve divertido entre las tortugas. Sí, pero ya no.
2: Un caguamón.
0: Un caguamón. Okay. Tremenda caguamota. Vea nomás.
1: Pero qué gran mordida le aventó.
0: Le dio buena mordida.
1: Oiga, no, qué miedo.
0: Le dio buena mordida. Ahí para cuando le digan
2: pobrecita.
0: Usted. Sí. A mí salió el video, ¿eh? No sé por qué. No sé.
2: Me hace que usted busca.
1: No, van a mandar a dormir al sofá.
0: Te lo juro. Estaba, de esas veces que estás tú en el celular, ¿sí? ¿No les ha pasado?
1: No.
0: Y te salen. Por ejemplo, me sale mucho que hay que las dietas y que no sé qué tanto, no sé por qué.
2: ¿Qué caso les hago?
0: Y de repente me salió ese video, dije, ay, no puede ser. Será
2: no
0: verdad.
2: Qué mala la tortuga.
0: Sí. Se volvió viral, por eso me salió.
1: Sí, claro.
0: Se volvió viral, por eso me salió. Y se convirtió incluso en noticia en algunos portales, por eso se los comparto. Pilar, ¿qué más nos
2: platica? Pues sí, hay un caso que llama mucho la atención en la región lagunera duranguense, una adolescente de 17 años de edad que
0: sí, señor,
2: dio a luz a su bebé prematuro de 37 semanas.
0: Ok.
2: Pero, ¿qué es lo que preocupa?
0: ¿Qué
2: lo
0: preocupa?
2: Que alarmó, pues que le causó, presuntamente nació sin vida.
0: Ajá.
2: Pero ella con un arma blanca le causó lesiones. Al bebé.
0: Al
2: bebé.
0: Está embarazada, sí. Nace su bebé prematuramente.
2: 37 semanas.
0: ¿Y ella lo remata?
2: Se lo remata. Eso es lo que se está manejando. Ella ya fue detenida

0: Nadita,
1: Pues
0: Pilar.
1: puede ser,
0: Nadita.
1: puede ser. Incluso se manejaba que era de la calle, una persona en situación de calle.
0: Pobrecita bebé.
1: Así es.
0: Qué terrible noticia, Pilar.
1: Así estoy.
0: Bueno, ahorita nos platica un poco más
1: ¿Cómo no?
0: sobre esto. Y miren lo que sucedió. Me parece que fue en Cuba. Cosas pasan en Cuba. Sí, reportan la caída de un posible meteorito en Cuba.
1: A
0: Y
1: ver.
0: ahí están. Yo pensé que no tenían internet los cubanos, desde que lo dicen que no tienen.
1: ¿Sí tienen?
0: Ay, no, o sea, sí, ahí está el cubano. Esto cayó del cielo, decía, cayó del cielo, mi
1: Pero es un
0: amigo.
1: meteorito.
0: Es un meteorito, dijo, todo está caliente. Todo está caliente, sospechamos que es kriptonita, decía. Es kriptonita.
1: ¿El cuerpo María?
0: ¿Eh? No sé, no, es que si veas, es una piedra extraña, ¿no? Posible caída de meteorito. También otros dicen que no, que más bien son residuos
2: Es
0: tecnológicos.
2: lo que le iba a decir, porque Starlink, que es la marca de Elon Musk,
0: Ajá.
2: tiene esta tendencia a lanzar un montón de cohetes y terminan cayendo en costas de algunos
0: Sí,
2: países.
0: hay mucha basura.
2: Así es, hay mucha
0: Mucha
2: basura
0: basura
2: espacial.
1: espacial. Así es. Sí.
0: Ese, ¿cómo somos los humanos? No nomás contaminamos aquí,
1: Cochinones,
0: hasta
1: dijo
0: contaminamos el
1: Felipe
0: espacio.
1: Cortés, no sean
0: O sea,
1: cochinones.
0: pues ahora es Elon Musk quien con sus cohetes que envía, pues está haciendo un basurero también
2: Así es.
0: en la
1: Ahí está, ahí
0: atmósfera.
1: está.
0: Y cayó, dice lo cubano, aquí no cayó esta piedra. ¿Eh? ¿Qué tal? ¿Sí?
2: También puede que sea un meteorito.
0: No,
2: ¿Quién
0: ¿quién sabe?
2: sabe?
0: ¿Quién sabe? Obviamente
1: ¿De
0: no
1: qué
0: sé.
1: tamaño son los meteoritos?
0: No, dependiendo, es que hay unos muy grandes, se van fragmentando cuando van entrando
1: No.
0: en nuestra atmósfera.
1: Ay.
0: Bueno, eso en Cuba también se volvió viral. Ahí está de las cosas que les quería compartir yo en esta mañana. Y bueno, una nota que ahorita platicaremos es de que, oye, uno batalla con la visa, uno batalla con la visa, pero ¿qué tal las vacas? Oh, las vacas
2: Pasan como si nada.
0: pasan.
1: Ay, ¿cómo
0: Ayer,
1: no?
0: dice Alfonso Durazo, el gobernador de Sonora, dice, lo logramos con el respaldo de la presidenta, salió desde Agua Prieta el cruce de ganado sonorense hacia Estados Unidos. ¿Eh? ¿Qué hubo de las vacas?
1: No,
0: Y
1: le
0: en
1: dan
0: masa
1: chance.
0: visa, traen visa. Mejor ellas que
2: No,
0: muchos.
2: les dieron la
1: No, es
2: green
1: que
2: card de directa.
1: las van a convertir en
0: Bueno,
1: chuletas por eso,
0: más.
1: los
0: Qué
1: dejan
0: chula.
1: entrar.
0: Y el vaquero atrás de ellas, así como que, ay, perdón, me
1: Sí.
0: pasé. ¿A poco me... Ay, ups, perdón. Perdón, me pasé con ellas. Sorry, ¿no? Esto va a beneficiar a Durango, ¿eh? Ahorita les voy a platicar por
1: Sí,
0: qué.
1: cómo no.
0: Platiqué con Rogelio Soto y ahorita les voy a platicar por qué. Y antes de ir a la pausa, ayer estaba yo estacionado allí por calle Independencia, casi con 20 de noviembre, mandando un... Cuando vas a mandar algo, hay que estacionarte.
1: Así es.
0: Estaba yo estacionado ahí mandando un mensaje y de pronto nos tocaron a mi ventanilla así, tic, tic, tic,
2: Ah,
0: tic,
2: caray.
0: tic.
1: Tony.
0: Era una monja.
1: Ah, una monja.
0: Era una monja. Y
1: ¿Será
0: dicen
1: que se
0: que...
1: esconde?
2: ¿Qué le dijo?
0: No, no, es una monja. Y dicen que cuando Dios toca, atiende, ¿no?
2: Sí, claro.
0: Y dije, madre, dígame usted, estoy mal estacionado, es su cochera, madre. Sáquese de aquí, no, no es cierto. Me compartió esta imagen, ahí se las mandé, muchachos. Va a haber una... Es una conferencia, me parece, ¿sí? Y ya dice, oiga, ¿podrá hacerlo público? Dije, madre, por supuesto que sí.
1: Ah, lo reconoció.
0: Congreso de la Misericordia.
1: Muy bien.
0: ¿Eh? Ahí está. Sábado 29 de agosto viene el obispo. ¿De dónde? De Orihuela, España,
1: No.
0: Monseñor José Ignacio Munilla Aguirre. Ahí están los teléfonos para mayores informes, ¿eh? Para la gente que quiera acudir a este Congreso de la Misericordia. Yo de entrada, pues me tocó a la ventana. Ah, un
2: Una señal,
0: pecador, ¿eh?
2: fue una señal,
0: Fue una señal, ¿tú
2: así es.
0: crees? ¿Eh? Congreso de la Misericordia, con todo gusto, madre. Ahí está, sabadito, sabadito, ahí
1: Va a
0: están los
1: ir,
0: datos.
2: 9:30. Va a ir.
0: 9:30 de la mañana. Estoy aquí en el programa el
1: Más
0: sábado.
1: tarde.
0: No sé, le voy a decir a Monseñor a ver si me espera.
1: ¿Qué
0: Y
1: prefieres,
0: ya
1: ir a la
0: arranco.
1: graduación o a este evento?
0: Ah, tengo la graduación,
1: La
0: sí es
1: graduación
0: cierto.
1: de un servidor.
0: Dios mío, ¿qué voy a hacer?
1: A la graduación.
0: Voy a la graduación de Pilar de su prepa o voy a donde me dijo la
1: Ya está
0: monja.
1: designado maestro de ceremonia,
0: Sí,
1: de lujo.
0: no, pues entonces.
1: Ya, todo
0: Bueno, entonces, quien pueda ir al congreso, vaya. Y yo
1: sí,
0: voy a ir
1: claro.
0: acá a la graduación de don Pilar.
1: Bueno,
0: ¿Ah?
1: de ahí nos vamos juntos al
0: Nos vamos
1: Congreso.
0: a... Ok,
1: Sí,
0: muy
1: muy
0: bien.
1: bien.
0: 7 de la mañana, 24 minutos. ¡Vamos a
2: La pausa.
0: pausa! ¡Regresamos!
1: Vámonos.

0: Regresamos.
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8: Son las 7 con 27 minutos.
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0: Continuamos.
8: Son las 7 con 29 minutos. Temperatura 13 grados. 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

0: Usted recordará que Estados Unidos señaló a 10 funcionarios y exfuncionarios de Sinaloa por vínculos, posibles vínculos con grupos criminales, concretamente con los chapitos del cártel de Sinaloa. Entre esos 10 implicados, pues está el gobernador de Sinaloa, Rubén Rocha Moya, el senador Insunza, entre otros. A partir de ese momento empezó una serie de cuestionamientos del fuero, que para que sean investigados deben retirarse de su fuero, para que no gocen de esa protección constitucional. El gobernador Rubén Rocha pues acató la indicación y durante 112 días metió una licencia. Pero no sé qué pasó por la mente del gobernador de Sinaloa, Rubén Rocha, que dijo, pues voy a regresar. Total, no mandaron las pruebas los de Estados Unidos, soy víctima de un complot, de grupos de ultraderecha que buscan atentar contra la Cuarta Transformación, y así empezó su discurso para victimizarse. El error de Rubén Rocha Moya fue, todo parece indicar, que no le preguntó a la presidenta. La pregunta es, el cuestionamiento es, ¿a quién le preguntó Rubén Rocha si debía o podía regresar? Porque su sola presencia ahí vino a reavivar todo esto que está en un señalamiento, en una serie de dudas, y finalmente él se retira de nuevo ante un manotazo que da la presidenta Claudia Sheinbaum. Ayer durante la mañanera la presidenta dijo que le pareció lo menos imprudente lo que hizo Rubén Rocha, lo menos. Dijo, no habló conmigo, no pienso hablar con él. O sea, Rubén Rocha ahora sí está solo, y no solamente solo, la propia presidenta dijo que sí hay todavía una investigación por parte de autoridades mexicanas en una serie de hechos en donde se pregunta uno qué tan involucrado está Rubén Rocha. Vamos a escuchar a la presidenta.
1: No estoy de acuerdo con lo que hizo. De regresar al gobierno, lo manifesté. Me pareció lo menos, por decir, imprudente. Porque no es un asunto personal. Por eso es un asunto del gobierno de Sinaloa, de las y los sinaloenses. O sea, ¿qué necesidad? Y que genera, o sea, ¿qué necesidad puede regresar? ¿Qué? Nada personal puede estar encima por los intereses del pueblo de Sinaloa y del pueblo de México. Entonces me pareció imprudente su decisión. Y hasta ahí. Yo soy presidenta de todas y todos los mexicanos. Esa es mi función. Y también represento un proyecto de nación. Porque evidentemente aquellos por los que no votaron por mí, pues también soy presidenta de todos los que no votaron por mí. Pero yo ofrecí un proyecto de nación, principios de gobierno. Y ese proyecto de nación me parece que tiene que mostrar siempre por encima de todo que los intereses personales no están por encima de los intereses de la nación.
0: Es un manotazo de la presidenta, un golpe en la mesa para aquellos que dentro de la 4T creen, piensan que pues hay otro grupo, ¿no? Que trae otro grupo y que puede tomar decisiones sin consultar a la mandataria federal. Después de este golpe en la mesa, después de este manotazo de la presidenta Claudia Sheinbaum para que se ubiquen, la senadora Margarita Valdés, pues habla de un manotazo fuerte y que lo quieran entender, ¿eh? Dijo, para aquellos que creen que sus ambiciones personales están por arriba del proyecto de nación, pues mejor que se vayan yendo.
2: gobernador Rocha, no, yo creo que el gobernador Rocha ya no regresa, ¿eh? Así lo digo y es mi pensamiento, ni con opinión a favor ni en contra, ni con nada. Yo creo que ya hizo lo que tenía que hacer, ¿no?
3: Senador, ya. ¿Es un manotazo ya de la presidenta?
2: Muy fuerte, un manotazo fuerte en el sentido de que quien no esté de acuerdo en llevar el poder encausado a beneficiar a la gente, se retire. En que quien sus ambiciones desnudas, así la palabra, ¿no?, sean causa de conflicto, también, ya no tiene nada que estar haciendo.
0: A ver, pero esto no es un choque con Andrés Manuel López Obrador, no, algunos así no lo pensarían.
2: Algunos especularían en ese sentido, no, ¿por qué? Yo estoy segura que el expresidente Andrés Manuel está de acuerdo en que no mentir, no robar y no traicionar deben de seguir siendo el camino para quienes queramos o a los que quieran dedicarse a la política.
0: Se espera ahorita en los próximos minutos que ya se defina quién es el gobernador o gobernadora interino, porque ayer no hubo acuerdos, no fue tan rápido como uno esperaba, mete licencia, la autoriza la licencia, rápido el Congreso, ¡pum! ¡Vámonos! Aquí está el gobernador o gobernadora. No ha sido así. Se espera que hoy, alrededor de las 9, 10 de la mañana, sepamos quién es el gobernador interino de Sinaloa. ¿Qué ha pasado? Pues el diálogo, el consenso entre los grupos políticos, a final de cuentas, ¿no? La oposición pide que no sea un personaje cercano a Rubén Rocha, que sea alguien, pues sí, obviamente de Morena, pero no cercano a Rubén Rocha. Se dice que el nuevo gobernador o gobernadora de Sinaloa, pues es alguien que deberá estar, pues, palomeado por la presidenta y por su partido a nivel nacional. Manda un mensaje para lo que será la definición de los candidatos y candidatas para el 2027. Bueno, nos señala la senadora Margarita Valdés que sin duda es un tema para que lo analicen aquellos que andan por ahí aspirando y que piensan que por otro lado, por otra línea van a encontrar. Pues bueno, repito, un golpe en la mesa de la presidenta. Y en buen momento, para el tema de la definición de candidaturas, sin duda alguna. En otros temas, ¿cómo andan? ¿Cómo andan de dinero, muchachos? ¿A qué día es hoy? ¿Qué día es hoy? 25. ¿Cuándo es quincena? No, el viernes no. ¿Hasta el lunes? ¿Hasta el lunes? Es que cae 31, ¿ah? No sé, piedad. No, adelántenos, por favor. No, que el lunes, de una vez, hombre. Patrones, no sean gachos. ¿Cómo andamos ahorita, mi Parker? ¿Cómo andamos? Yo ni le enseño la cartera, pura tarjeta. Y ya está el full. Ya no hay manera, ya no hay saldo. Muchas familias así andan, ¿eh? Muchas familias. ¿Por qué? El regreso a clases. Pues te vas a los libros, te vas a las libretas, te vas a los zapatos, el regreso a clases. Y caen las ventas en los mercados. Pues sí, dejamos de comer lo que se pueda para poder priorizar el dinero, pues, para el regreso a clases.
4: El regreso a clases ha impactado directamente en las ventas del mercado de abastos, donde comerciantes reportan una disminución de entre el 30 y 40% debido a que las familias destinan una mayor parte de sus ingresos a la compra de productos escolares. Reinaldo Dosal, empresario del mercado de abastos, explicó que se trata de un comportamiento cíclico que se presenta cada año durante agosto y septiembre, cuando los padres de familia priorizan gastos relacionados con mochilas, libros, uniformes y otros artículos necesarios para el inicio del ciclo escolar.
5: Ahorita nos afecta bastante, ya sabemos, esto es cíclico. Cada año, siempre cuando es el regreso a clases, la gente, pues, le da prioridad que la mochila, que los libros, que los uniformes, todo eso. Entonces, ahorita sí nos pega bastante. Es una temporada que ya sabemos que todo el mes de agosto y hasta el septiembre también son los meses más malos para nosotros. Sin embargo, bueno, pues esto ya lo sabemos, que esto es cíclico.
4: Dosal indicó que el sector ya tiene identificado este comportamiento, pues cada año coincide con el periodo de compra de útiles escolares y otros gastos que deben enfrentar las familias antes y durante el regreso a las aulas. Pese a la reducción de ingresos, aseguró que los comerciantes buscan conservar a sus colaboradores y evitar despidos. Explicó que se debe de mantener empatía con los trabajadores porque los que quienes actualmente cuentan con un puesto continúan laborando a pesar de las bajas ventas. Sin embargo, ante las condiciones económicas actuales, no se están generando nuevas vacantes o plazas. A la disminución del consumo en los mercados se suma el incremento en un precio de algunos productos básicos, como el limón.
5: Se ha incrementado el limón, ahorita está caro el limón. El limón ya anda sobre los 30 pesos el kilo.
6: ¿Y cuánto estaba?
5: Estaba a 18, 20 pesos. Esto, pues ya sabemos el problema que sigue en Michoacán, como lo dijimos la vez anterior. Van y hacen un operativo las fuerzas del orden, pero pues inmediatamente se retiran a los 15 días y todo vuelve a la triste normalidad. La verdad es que no se puede despedir personal porque hay que ser solidario y empático con nuestros colaboradores que se la arriban también todo el año. Simplemente ahorita no hay vacantes, que eso también es lamentable, ¿verdad? No hay vacantes, no hay nuevas plazas. Pero sí, los que ya tienen aquí su lugar se sigue sosteniendo, aún con bajas ventas.
4: Mientras las familias concentran sus recursos en los productos escolares, los comerciantes esperan que esta reducción estacional del consumo comience a revertirse después de septiembre. Por ahora, los mercados enfrentan el reto de mantener sus operaciones y conservar su plantilla laboral en medio de una temporada caracterizada por menores ventas y ajustes en los precios de alimentos.
0: Sí, teniendo trabajo no alcanza. Ahora sin trabajo, imagínese usted. ¿Qué dijo que estaba caro el limón? 30 varos. Olvídense de sus limonadas, muchachos. Nada de limonadas hasta que las cosas mejoren. Bueno, vamos con noticias más agradables. Hay una colonia la más grande de Durango, por cierto, territorialmente hablando, la Valle Verde. Y durante décadas, pues habían esperado que un bulevar cruzara por la colonia para que los conectara con los bulevares principales. Bueno, ya es una realidad. Paseo de la Ferrería.
7: La nueva avenida Paseo de la Ferrería ofrecerá mayor conectividad, movilidad y seguridad a las familias de Valle Verde, además de representar una alternativa para agilizar la circulación y reducir el flujo vehicular en el bulevar Domingo Arrieta. Por lo que el gobernador Esteban Villegas Villarreal y el alcalde Toño Ochoa supervisaron los avances de esta obra. Con una inversión de 40 millones de pesos, el proyecto contempla la pavimentación de 2 kilómetros a 4 carriles, además de la construcción de banquetas y guarniciones, con lo que esta avenida ofrecerá mejores condiciones para el traslado de las familias de la zona.
8: Se escucha fácil pavimentar 2 kilómetros, pero si se fijan es una vialidad bastante ancha, donde no tenía banquetas, donde no tenía guarniciones, donde aquí se hacía un lodazal bien complejo cuando llovía y en épocas de no lluvia, como por aquí pasa también el transporte público y pasa mucho carro, era polvo todo el día, todo el tiempo. Y que, bueno, hoy el gobierno municipal nos está dando, pues, el avance de esta obra que ya queda prácticamente muy poco para terminar, 40 millones de pesos en esta vialidad, pero que más allá del costo de lo que vale en lo económico, es lo que vale en el valor que tiene para la gente de toda esta colonia, que es la más grande de Durango.
7: Por su parte, Toño Ochoa resaltó que la pavimentación de Paseo de la Ferrería responde a una petición y necesidad de la sociedad, al convertirse en una nueva alternativa para desahogar el tráfico del bulevar Domingo Arrieta.
9: Esta es una obra pedida desde más de 40 años, una necesidad para desfogar inclusive Domingo Arrieta, de una alternativa de vialidad importante, cerca de 2 kilómetros, atraviesa la colonia más grande del estado de Durango, que es Valle Verde. Gracias, Gober, por estar aquí en esta supervisión de esta obra que tiene andadores, tiene banquetas.
7: Actualmente, en Paseo de la Ferrería, se llevan a cabo trabajos de agua potable, alcantarillado, terracerías, tendido de carpeta asfáltica, construcción de guarniciones y banquetas, así como instalación de alumbrado público, pintura de guarniciones y colocación de señalamientos.
0: Bien, vamos a hacer una pausa muy breve. Me están enviando algunos comentarios. Nos reportan que no hay luz en el Guadalupe Victoria Infonavit, en el fraccionamiento. desde ayer. Yo no sé qué problemas trae la Comisión Federal de Electricidad, pero están fallando. Ahí tenemos ahí el video, ahí lo dejamos, muchachos, de Carmelo Fernández. Ayer me reportaron que habrá problemas de desabasto de agua en Antonio Amaro. Le agradezco mucho al alcalde Carmelo Fernández, desde que nos llega el reporte, inmediatamente fue él, personal, a la población, a ver qué está pasando, cómo que no hay agua. Y entraron allá a revisar el pozo y resulta que el problema es la luz. Ahí está, dice, no llega la energía eléctrica suficiente, dice, vamos a ver cómo lo resolvemos, mire, ahí está. No arranca la bomba, no alcanza. Bueno, de entrada, qué bueno que fue el alcalde, de manera personal, Antonio Amaro, a checar lo que se estaba reportando. Esperemos que encuentren una solución pronta para esa comunidad que es, sí, de las más importantes. ¿Se pueden sancionar a las gasolineras que vendan por arriba de los 24 pesos? No, son acuerdos, no hay, Profeco no regula la oferta y demanda. De pronto es más difícil mantener un precio en los pueblos. No es lo mismo tener la gasolina aquí que allá en alguna comunidad. Ahí es donde se dan las variaciones. Tete Aranda, buenos días. Tete, saludotes. Marti Flores, buenos días. Guadalupe Velázquez, buenos días. María Calderón, Rita Méndez, buenos días también para ti. Voy a una pausa, ya regreso.
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Son las 7 con 52 minutos. Temperatura 17 grados.

0: Bien, nos mandan un saludo en esta mañana. Oiga, coméntele a don Pilar. Seguimos con el programa, el problema de los pandilleros, fraccionamiento Orquídea. Son menores de edad. Andan a altas horas de la noche, drogándose en la calle, grafiteando casas. Aunado a esto, van con machetes y palos, amedrentando a los vecinos. Pedimos el apoyo de las patrullas. A ver, aquí está el dato. Al secretario Oscar Galván, ¿no? Para que mande el operativo Dragón.
1: A Marco Contreras también.
0: También a Marco Contreras de la Policía Municipal. Fraccionamiento Orquídea.
1: Ok.
0: No sé dónde.
1: Excelente. ¿Cómo se llama?
0: No, Fraccionamiento Orquídea. Orquídea. No sé dónde esté, la verdad no.
1: Ni yo.
0: No lo ubico. Pero bueno, ahí dicen, menores de edad.
1: Sí.
0: ¿Dónde están los papás?
1: ¿Dónde están los papás? Pues, distraídos.
0: Pues no sé, ¿no? ¿En serio necesitan a la policía para que haga el trabajo que deben hacer ustedes, papás?
1: Sí, pues es trabajo de los papás. Son menores de edad.
0: Menores de edad. Bueno, ahí está la queja. 7:54, vamos a la información policial. Don Pilar Aguilar, ahora sí, saludo correcto.
1: Buenos días nuevamente, buenos días a todos. Ahorita que hablaba de la Comisión Federal de Electricidad, fíjense que andaban unos trabajadores de la Comisión Federal de Electricidad allá en la Guajolota, allá en el Mezquital, límites con Nayarit. Ellos andaban haciendo trabajos ahí en la Guajolota, llevando la electrificación. Acuérdense que cuando vino la presidenta dijo que no se iba a quedar ni un pueblo sin electrificar.
0: Sí, señor.
1: Estaban trabajando en eso, pero se equivocaron de un camino y se internaron al estado de Nayarit. ¿Y qué cree? Les quitaron el camión en el que andaban trabajando. Quitaron los vehículos.
0: Válgame.
1: Pero son delincuentes del estado de Nayarit. Bueno, por otro lado, tenemos, ese es un comentario que quise hacer ahorita para aprovechar lo que estaba comentando de la comisión, que no había agua y era la responsabilidad de la Comisión Federal.
0: Sí,
1: de
0: la CFE.
1: Allá, oiga. El pues alcalde Carmelo de volada fue, ¿verdad? De
0: pues
1: volada,
0: sí fue, fue Carmelo, lo bueno, que va a decir,
1: no,
0: aquí estoy.
1: Exacto.
0: ¿Qué hacemos? Pues yo creo que, no sé, paneles solares sería una
1: paneles
0: solución.
1: Paneles solares, sería la solución, fíjese.
0: Sea la solución,
1: sí,
0: ¿no?
1: Pues ya van a estar batallando.
0: Sí, porque la CFE no da para cuándo.
1: No olvides.
0: Si aquí en Durango Capital, muchos pozos dañados.
1: No operan por falta de luz. Los semáforos a veces.
0: Los semáforos a veces.
1: Así es.
0: La CFE.
1: Bueno, a ver qué se.
0: Vamos a invitar a Carmelo, Fernández, aprovechando que fue su informe.
1: Sí, sí.
0: Y también abordamos el tema de este pozo de Antonio Amaro.
1: Muy bien.
0: A ver qué solución se puede
1: dar. Por lo pronto les voy a dar una información policíaca. Mire eso de las 14 horas de ayer, a la altura del kilómetro 78 de la carretera Francisco Zarco, en el tramo comprendido de Nuevo Ideal a Chinacates o José María Morelos y Pavón, chocaron una camioneta marca Honda en línea CRV, modelo 2013, color blanco, que conducía Diana Guadalupe, 31 años de edad, vecina de la unidad militar de Santiago Vázquez Durango. Sabemos si es esposa de algún militar o será ella militar. El caso es que ella era acompañada por la señora Amelia Sepúlveda Sánchez, de 87 años de edad. Ellos chocaron contra una camioneta marca Nissan línea Frontier Pickup modelo 2005, color gris, que era manejada por el señor Librado Favela, de 60 años, con casa en el poblado Las Palmas, municipio de Santiago Pesquero, Durango, quien presentó aliento alcohólico, el cual era acompañado por el menor Franco, al parecer su hijo, su nieto, de 17 años. Unidad que, según la conductora del primer vehículo, cuando se dirigía a Durango, se le atravesó la frontera, chocó y fueron atendidos por la... Y al resultar lesionados, pues fueron atendidos por la Cruz Roja de Nuevo Ideal Durango. Afortunadamente, nadie, con excepto el señor Librado, resultaron heridas. El señor Librado pues fue auxiliado, trasladado al Hospital General 450 de la ciudad de Durango, mientras que la Guardia Nacional pues elaboraba el peritaje correspondiente. Dice Guadalupe pues que la camioneta, la frontera se le atravesó. Uh-huh. Y bueno, pues traía el señor librado aliento alcohólico. Así está ese caso, ya las autoridades deslindarán responsabilidades. Y luego, bueno, pues durante la mañana de ayer una persona reportó al número de emergencia 911 que en las calles Hidalgo y Cuauhtémoc de la colonia Refugio en Villa Unión, Juanas, Durango, se encontró una persona tirada inconsciente que iba caminando y se desplomó, que se causó una herida en la cabeza. Por eso se trasladaron al lugar paramédicos de la Cruz Roja de él mismo de Villa Unión y de agentes de la policía preventiva. Los agentes pues rodearon el área, los paramédicos de la Cruz Roja trataron de brindarle los primeros auxilios, pero lamentablemente ya había fallecido. Lamentablemente. Se trata del señor José Braulio Corral Moreno, de 59 años de edad, originario de Canatlán, Durango, pero quien vivía en el asentamiento donde ocurrieron los hechos, o sea, y en la colonia El Refugio. Por eso el personal de la Dirección de Servicios Periciales se hizo cargo de la escena, realizó las diligencias, levantó el cuerpo y lo trasladó al anfiteatro para practicar la necropsia de ley. Y la Fiscalía General del Estado, lo decía yo, pues sigue con sus operativos en contra de los todo tipo de delincuentes. Sí. En esta ocasión, después de que agentes de la Policía Investigadora de Delitos detuvieron a Javier N., Juan Diego N. y José Luis N., por su presunta responsabilidad penal en la Comisión de Delitos contra la Salud. O sea, les agarraron cristal y se agarraron dinero.
0: Ándeles.
1: Pues estos ya fueron puestos a disposición del Centro de Operaciones Estratégicas de la Fiscalía. Se hicieron las carpetas de investigación, los puso a disposición el juez y el juez ya lo está vinculando a proceso. Sigue la lucha contra el narcomenudeo aquí en Durango por parte no solo de la Fiscalía General del Estado, sino también de la Secretaría de Seguridad Pública. Y luego lo que les decía en el avance de estos operativos que llevan a cabo los elementos del Ejército Mexicano, de la Guardia Nacional, de la Fiscalía General del Estado, de la Fiscalía General de la República. El día de ayer, bueno, se contabilizaron aproximadamente 6 o 7 operativos por diversos puntos de la ciudad. Andan muy activos los elementos de estas instituciones que le mencioné. Y bueno, ahí en Avenida Constelaciones del Fragmento Villas del Guadiana,
0: ahí
1: al parecer encontraron un lugar de un negocio de maquinitas tragamonedas, pero al parecer también se vendían sustancias. Ahí aseguraron el lugar y bueno, se pusieron a trabajar. Y luego acá en la Avenida Mercurio del Fraccionamiento Jardines de San Antonio, pues ahí decidieron poner un punto de revisión de vehículos. No lo revisan todos los vehículos, es el Ejército Mexicano, la Guardia Nacional. Y ahí estuvieron unas cuantas horas trabajando, de ahí se pasan a otro lugar y a otro lugar.
0: Muy bien.
1: Muy bien vigilada.
0: Claro.
1: La ciudad de Durango también están en contra de los negocios de crédito gota a gota que tanto problema.
0: Terror han provocado.
1: Sí, no, hombre. Qué bárbaros, qué bueno que le estén pegando a todo esto.
0: Sí,
1: pues,
0: sí.
1: Pues lo que respecta a las maquinitas, pues hay muchos niños que se van ahí a jugar.
0: Ni tan niños, ¿eh?
1: Muchos niños.
0: Ni tan niños.
1: Y también adultos les gustan las maquinitas.
0: Es lo que le iba a comentar. Ahí está el ejército, ahí está la fiscalía, están las autoridades, la policía estatal, pegándole a estos puntos. Ahora, si como sociedad no hacemos algo en nuestra salud mental.
1: Así es.
0: Pues estos que son adictos al juego o al consumo de sustancias van a andar buscando dónde.
1: Así es.
0: O sea, tenemos que trabajar también en el otro lado, en nuestra parte como sociedad.
1: Claro. Hay centros de rehabilitación,
0: sí,
1: porque
0: señor.
1: Eso del juego de las maquinitas es una adicción.
0: Claro.
1: Hay centros de rehabilitación donde los apoyan también para superarlo.
0: Sí.
1: Misión Corián principalmente. Es una clínica de lujo. No
0: sí.
1: Es un centro de rehabilitación ni anexo, pero en otros centros de rehabilitación.
0: Pues sí, fíjense que no es tan cara, ¿eh? Mucha gente dice, Misión Corián no es cara.
1: No.
0: Hay becas y todo.
1: No, pues lo que van a perder ahí en las maquinitas, pues lo pagan
0: sí,
1: ahí
0: sí,
1: en Misión
0: sí,
1: Corián.
0: Sí, sí.
1: Con eso,
0: y los anexos están haciendo su trabajo.
1: Así es.
0: Ahí está.
1: Y luego la Dirección Municipal de Seguridad Pública informó que en la calle de las Rosas de la colonia Luz y Esperanza, la ciudad de Durango, la policía preventiva detuvo a Edwin Miguel N., de 27 años de edad, quien fue señalado de robar con violencia un teléfono celular. además de dos billetes de 200 pesos y uno de 50, o sea, 250 pesos. A este tipo, cuando lo agarran, después de que el afectado solicita auxilio, traía un tremendo cuchillo, no era 50 centímetros de largo, un cuchillón con el cual amenazó a la persona agraviada y lo despojó de su teléfono y su dinero. Afortunadamente, este tipo pues ya está detenido y puesto a disposición de la autoridad competente. Y luego, la mañana de anteayer, José Guillermo Sosa Valles reportó al número de emergencia 911 que en las calles Patricio de la Bárcena y Ángel Sergio Guerrero Mier, de la colonia Gobernadores en la ciudad de Durango, encontró su motocicleta marca Italika 150 modelo 2023 color gris, que le robaron el día 2 de marzo de 2026, por lo que llegaron agentes de la Policía Investigadora de Delitos para detener a quien en esos momentos la conducía, el que se identificó como Óscar Arturo, al que pusieron a disposición del Ministerio Público por la responsabilidad que le pudiera resultar. No se sabe si él se la robó, o la compró, o se la prestaron, pero por lo pronto está acusado de robo equiparado. Entonces, pues, José Guillermo Sosa Valles recuperó ya su motocicleta. Qué bueno. Pero fíjense que hay varios robos de motocicletas, ¿eh? Ahorita le voy a hacer una notita. Todos los días se roban 3 o 4 motocicletas de aquí de la ciudad de Durango. Hay que tener mucha precaución cuando se tenga uno de estos vehículos. Casi todos los dejan afuera de su casa, las motocicletas, y ahí
0: Hay candados,
1: desaparecen.
0: hay.
1: Si hay candado,
0: He visto
1: hay
0: gente que
1: candado.
0: amarra con
1: Oiga, pero
0: cadenas
1: he
0: al
1: visto en videos con qué
0: poste.
1: facilidad los ladrones se llevan las
0: Pues claro,
1: motocicletas.
0: Pilar, pues son motos que.
1: Sí. Y
0: Ni modo
1: andan
0: que va a haber
1: motos
0: tanta, no
1: aparte.
0: que va a haber tanta llave para.
1: Son motos y andan
0: Pues le
1: motos.
0: echan directa, la
1: Sí.
0: puchan, se la llevan.
1: Llevaban. ¿A
0: No,
1: usted ya sabe cómo?
0: yo he visto, yo he visto.
1: A ver,
0: Pero
1: pues hay que poner
0: sí.
1: una cadenita
0: Una
1: ahí
0: cadena.
1: amarradas a la protección de la ventana de la
0: Hay unos
1: casa o
0: candados que se ponen en el
1: en
0: manubrio y
1: un
0: otros
1: poste
0: en.
1: también.
0: Hay que ver.
1: Así es, hay
0: Sí,
1: que
0: sí.
1: prevenir también, hay que poner de nuestra parte también,
0: Sí.
1: no hay que dejarle todo a la policía. Durante la madrugada de ayer, al Hospital General 450 de la ciudad de Durango fue ingresado el joven Julio Alberto Gallego Luna, de 21 años de edad, vecino de la calle Andrea Palma de la colonia Dolores del Río de la ciudad de Durango, el que en la sala de urgencia le diagnosticaron una herida por arma blanca en el hemitórax del lado izquierdo, de lo que, según la versión de la mamá María Elena, de 55 años, ignora quién se la lesionó. O sea, la mamá fue la que lo llevó al hospital, ya que de los hechos se dio cuenta cuando un amigo de su hijo le avisó, fíjese que lesionaron a su hijo, y bueno, pues ella lo llevó al Hospital General 450. Y luego, pues este caso está muy delicado, ¿eh?
0: A ver,
1: Fíjese.
0: a ver.
1: Un joven de 23 años de edad que tiene su domicilio en la colonia Asentamientos Humanos de la ciudad de Durango,
0: Ajá.
1: durante la tarde acudió al Hospital General 450 para que lo atendieran de las lesiones que sufrió,
0: Ajá.
1: ya que, según su versión, el viernes acudió con unos amigos a una fiesta que se celebró en el pueblito Durango.
0: Una fiesta.
1: Una fiesta entre
0: Okay.
1: amigos, donde ingirió bebidas embriagantes a tal grado de que se quedó dormido.
0: Ajá.
1: Despertó como a las 6:30 de la mañana y se dio cuenta que lo habían abusado.
0: Ah,
1: Pero
0: caray.
1: lo que le preocupa a este joven no es eso. Lo que le preocupa más es que posiblemente le contagiaron de alguna
0: ¿Alguna
1: enfermedad.
0: enfermedad de transmisión sexual?
1: Por eso fue
0: Al
1: al Hospital
0: hospital.
1: 450. Y sobre si va a presentar
0: ¿Denuncia?
1: denuncia, pues dice que no.
0: ¿No?
1: Que no va a presentar denuncia. ¿Qué es
0: No
1: lo que le
0: no se
1: preocupa?
0: persigue de oficio,
1: Sí,
0: Pilar. Llega
1: pues
0: al
1: sí.
0: hospital, se avisa al MP, oigan, llegó un joven lesionado, fue abusado. Aunque él no ponga denuncia, no sé si. No, yo lo ignoro,
1: Pues
0: ¿eh?
1: es que, Toño, si no presenta denuncia, no va a colaborar con las autoridades.
0: No, pues no va a decir
1: No va a
0: quién.
1: colaborar. Entonces,
0: No va a
1: ¿cómo
0: decir
1: empieza la
0: quién.
1: investigación?
0: Claro.
1: Así es.
0: No, pues que
1: Bueno,
0: ojalá y el
1: pero bueno.
0: muchacho se
1: Y
0: anime a.
1: recapaciten.
0: Sí,
1: Pues a lo mejor
0: sí.
1: son amigos.
0: No,
1: No.
0: pues es mi amigo y me abusa. No, pues
1: No, pues hay
0: no.
1: amigos que tienen
0: No, no, no,
1: relaciones.
0: no. Eso no. No, sí, ya lo sé, Pilar.
1: Él
0: Pero
1: dice que lo que le preocupa.
0: cuando hay un acuerdo,
1: Sí.
0: ¿verdad? O sea, yo no me espanto, pues cada quien sus preferencias sexuales. Pero cuando es un sexo por acuerdo, por consensado, pues no hay problema. Cada quien puede tener el sexo que quiera. Pero si él dice, me emborracharon, me dormí, me abusaron, ahí no son amigos, son agresores sexuales.
1: O sea, lo que él relata es que un grupo de amigos.
0: Pues sí. Amigos. No, amigos, pues, compa. Pues no, esos no son amigos.
1: Claro que no son amigos. No, pues eso él no menciona que... amigos. Y es que ahorita conocen a una persona y es un amigo, ¿no?
0: No,
1: para
0: no,
1: ser
0: no,
1: amigo,
0: no,
1: olvídese. Bueno, sí, el caso es que ahí está el...
0: Ahí está el abuso.
1: Ahí está la nota.
0: Cuidado con estas situaciones. Ahí vi en redes, vi el tema en redes, mucha gente riéndose. Yo no lo veo nada de risa. Mucha gente diciendo, pues es que el que se duerme... No.
1: Se vive la corriente, una... no, si no es camarón.
0: No, señor. No, es una agresión sexual.
1: Es una agresión y muy grave.
0: Muy grave.
1: Un delito claro que grave.
0: Que se
1: y luego el día de ayer, eso de las 15:30 horas, el señor Gabriel, de 62 años de edad, encontró inconsciente a su hijastro Adrián López Andrade, de 27 años de edad, quien tuviera su domicilio en el poblado Fuente del Llano, municipio de Nuevo Ideal, Durango, por lo que lo solicitó auxilio y en un vehículo particular lo trasladaron al hospital integral de esa cabecera municipal, pero cuando el personal trató de brindarle los primeros auxilios ya no contaba con signos vitales. Vale. Razón por la que avisaron a la Fiscalía General del Estado, arribó el personal de la Dirección de Servicios Periciales para realizar las diligencias correspondientes, levantar el cuerpo y trasladarlo al anfiteatro, donde le practicarían la necropsia de ley, el anfiteatro de Santiago, Papasquiaro, Durango. Bueno, pues este es el deceso por autolesión número 13, que va en el mes de agosto y el 122 del año. Cada vez que damos una triste noticia de este tipo, pues recomendamos a las personas que sufren depresión, que tienen deseos de autolesionarse, que llamen al número de emergencias 911 y soliciten, los comuniquen a la línea amarilla para que los atienda el personal altamente capacitado en el tema de la condición del suicidio. Y en lo que respecta al municipio de Durango, hay una doble opción, está Macedo 75.
0: Sí, señor.
1: También con personal muy, muy capacitado que les pueden dar la mano. Pero que hay que llamar, una llamada al 911 línea amarilla y al AMA 075 es una llamada a la vida, así se la pongo de fácil. Hay personas que no piden ayuda, pues terminan mal.
0: Sí, señor.
1: Y luego, pues el caso este de la cuatrimoto, del accidente que ocurrió allá en Garavitos, esto fue aproximadamente a las 19 horas del domingo. Una persona reportó al número de emergencias que había un accidente. Ahí perdió la vida Jonathan Ríos Sierra, de 34 años de edad, quien tuviera su domicilio en la colonia El Saltito. Conducía la cuatrimoto Juan Daniel, de 21 años, chocaron contra una camioneta que se encontraba, al parecer, estacionada. Porque, miren,
0: los... ¿Esa es la moto?
1: Ahí está la cuatrimoto.
0: Pues vean si la partieron.
1: Esa,
0: moto.
1: Sí. Fíjense, vecinos y pacientes de la presa Garavito comentaron que estos jóvenes de la cuatrimoto andaban en completo estado de ebriedad y andaban a todo lo que daba la cuatrimoto. Cuando sucede el accidente, testigos dicen la cuatrimoto invadió el carril a la camioneta. Chocaron. El joven que murió, Israel y Jonathan Ríos Sierra, quedó abajo de la camioneta. Por eso en un principio se hablaba de que había sido atropellado y quedó abajo de la camioneta. No, fíjese, choca la cuatrimoto contra la camioneta y el acompañante, por decirlo de alguna forma, queda abajo de la camioneta. Cuando llegan paramédicos de la Cruz Roja, ya no tiene signos vitales. Dicen que era primo, el conductor de la cuatrimoto, era primo del hoyo oxiso, Juan Daniel, de 21 años de edad. Pues qué tragedia, sí, porque sí. Mucha gente los vio que andaban ahí consumiendo bebidas embriagantes a toda velocidad en la cuatrimoto. Y miren lo que terminó. Ya son 10 personas que pierden la vida en accidentes de motocicleta en lo que va del mes de agosto, y 90 en todo lo que va del año. Así es que hay que manejar con mucha precaución, no hay que manejar exceso de velocidad. Fíjese, ellos manejaban, según testigos, manejaban exceso de velocidad y pues en estado de...
0: Ahí están las condiciones. Muy bien, Pilar. Muchas gracias, Pilar. Lo espero con el pilón en ratito más.
1: Ahorita le damos a conocer lo que se sabe de este caso de la jovencita adolescente acusada de quitarle la vida a su hijo.
0: A ver, pues de una vez platíquenos de ese tema. Me parece,
1: pues es una joven
0: parece muy delicado.
1: Muy delicado. Es una joven de 17 años de edad.
0: 17 años.
1: De edad,
0: que ya se presume, pues anda en la calle.
1: Sí, 17,
0: 17
1: 17
0: años.
1: años, un adolescente. Tenía 37 semanas de embarazo,
0: Ajá.
1: 37 semanas de embarazo. Ella se alivia, por decirlo de alguna
0: Da
1: forma, da
0: luz
1: luz en su casa
0: prematuramente.
1: prematuramente.
0: Ajá.
1: Dice que al darse cuenta que no tenía signos vitales, que agarró un arma blanca y le causó lesión. No se sabe.
0: A su bebé.
1: A su bebé.
0: A su
1: A su
0: bebé.
1: bebé. Posteriormente acude a la clínica del Seguro Social. El Seguro Social ahí
0: Como
1: en
0: que
1: Gómez
0: de
1: Palacio.
0: pronto tuvo un momento de claridad y
1: Así es.
0: buscó ayuda médica, pero ya
1: Ayuda
0: era
1: médica
0: tarde.
1: y era tarde y de ahí es donde pues le ven a la bebé, al bebé los huellas de violencia
0: Yo no
1: con arma
0: dudo
1: blanca.
0: que sea un tema de consumo de drogas,
1: Así es.
0: que
1: Puede ser.
0: esta jovencita pues queda embarazada,
1: Así es.
0: en su inconsciencia que anda, nace el bebé, yo creo que también andaba ella mal. La droga los hace cometer cosas
1: Pues
0: brutales, ¿eh?
1: no se pierden la conciencia
0: Y
1: de
0: ya
1: todo.
0: cuando reaccionan, buscó, pero ya era tarde.
1: Así es, de ahí
0: Qué
1: mismo del Seguro
0: terrible.
1: Social, y muy terrible, de ahí avisan a la vicefiscalía,
0: Qué
1: detienen a la
0: cosas.
1: muchacha, la ponen a
0: Sí,
1: disposición del juez,
0: porque se presume un
1: la
0: asesinato.
1: vincula a proceso y pues decide el juez que lleve el proceso
0: Sí,
1: en
0: sí, sí,
1: libertad.
0: sí.
1: De una menor de edad, como quiera que sea.
0: Es que es una menor de
1: Sí,
0: edad.
1: es una menor de edad.
0: Estamos hablando de una descomposición social que nos lleva a estos casos que uno duelen. Una menor de edad en la calle, embarazada, parto prematuro, asesina, todo parece indicar, vamos a esperar a su propio bebé prematuro, llega ante la justicia, es menor de edad. Liberada.
1: Y volvemos al tema, Antonio, de los padres de familia. Es menor de edad.
0: Sí.
1: ¿Dónde estaban cuando la embarazaron? ¿Dónde estaban cuando
0: ¿Dónde están
1: nació o
0: ahorita?
1: abortó? ¿Dónde estaban?
0: Sobre el papá y la mamá.
1: Hombre, el papá y la mamá. Qué bueno que avanzara ese tema de castigar a los padres de menores de edad cuando los menores de edad cometen algún delito. Qué bueno que avance.
0: Qué
1: Qué bueno
0: cosa.
1: que avance y se
0: Bueno.
1: concrete. Porque solamente así yo creo que se va a detener esto. ¿Qué están reportando ahí? Que hay muchos menores de edad en la
0: Sí, en
1: calle
0: las
1: que hacen
0: calles.
1: escándalo.
0: ¿Qué están
1: Ayer
0: esperando
1: le
0: los
1: llegó
0: papás?
1: otro
0: ¿A que pase
1: reporte de
0: algo?
1: que en un barrio no dejaban dormir, que son menores de
0: Menores,
1: edad,
0: menores de
1: que se
0: edad.
1: emborrachan, cantan, bailan en la calle y los papás. Muy preocupante el tema.
0: Gracias, Pilar.
1: Gracias.
0: Vámonos a la información del obituario.
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0: Falleció Fabiola Núñez Reyes, tenía 32 años, se vela en Santa María del Oro. Falleció Faustino Santos Rosales, tenía 92 años, se vela en calle Wilfrano Torres, número 522 de la colonia Cerro del Mercado. Honras pendientes. Falleció Rubén Meraz Herrera, tenía 72 años, se vela en Capilla Esmeralda, sucursal Dolores del Río. Se despide en el Panteón Valle de los Sabinos a las 2 de la tarde. Falleció Víctor Gerardo Ríos García, tenía 71 años, se vela en Capilla Diamante, sucursal Dolores del Río. Se despide para su inhumación. 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Falleció María del Rosario Nevares Rivas, tenía 79 años, se vela en Agua Caliente, Santiago Papasquiaro.
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3: Regresamos.
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2: 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Son las 8 con 21 minutos. Temperatura 18 grados.

0: Son ya las 8 de la mañana, 22 minutos. Vámonos a los deportes. Mi querida Jenny.
1: Oh, pues miren, comenzamos con las noticias deportivas, pero vamos a comenzar con una lamentable, y es que Solar Segundo, una de las figuras más recordadas de la lucha libre mexicana, falleció a los 66 años, así es. Pedro Buenrostro, quien dio vida al personaje, dejó una importante huella en los cuadriláteros y especialmente en la Arena México. La noticia fue confirmada por su hermano Solar Primero, generando mensajes de condolencias entre aficionados y compañeros. Durante su trayectoria, Solar Segundo se consolidó como uno de los gladiadores más respetados de su generación. Entre sus logros destacan la conquista de la máscara del Enfermero Junior en 1983 y su triunfo sobre Belcebú en 1985. Uno de los momentos más recordados llegó en 2002, cuando perdió su máscara ante Super Kendo en la Arena México. A pesar de aquel desenlace, su legado permaneció intacto y fue reconocido incluso con un homenaje en la tradicional función dominical del recinto. Solar Segundo dejó una historia importante dentro del pancracio nacional. La verdad, una lástima, porque miren, yo estaba viendo las fotos de este gran personaje y literalmente es de los que hizo a los monitos de luchas que todos recordamos.
0: Sí, cómo no. Bueno, es un culto esto de la lucha libre en México, ¿no? Es toda una gran tradición. Pues en paz descanse este luchador.
1: Así es, porque está entrelazado con la historia de México.
0: No. Sí. Así a mí es. Me encanta la lucha libre.
1: Sí, ¿eh? Todo un espectáculo. Sí. La verdad, de los mejores deportes entrenados.
0: Sí, sin duda.
1: Así es. Y bueno, vámonos a otras noticias. Es algo que ya les había adelantado, que tiene que ver con el deporte, pero también con la tecnología. Y es que China sorprendió al mundo con los Juegos Mundiales de Robots Humanoides en Beijing, donde más de 2,000 máquinas participan en 51 disciplinas. Y en la pista llegó uno de los resultados más llamativos. Un robot humanoide recorrió los 100 metros en 9.39 segundos, por debajo de los 9.85 que Usain Bolt estableció como récord mundial humano en 2009. Escuchen eso, ¿eh? Récord humano y récord humanoide, sí, ya los están separando.
0: Sí.
1: Pero imagínense, la velocidad no fue lo único impresionante. Otro robot alcanzó los 2.88 metros en salto de altura sin impulso, superando los 2.45 metros del récord humano de Javier Sotomayor. Ambos robots fueron desarrollados por la empresa china X-Humanoid, mientras que otro modelo de Honor incluso registró 9.32 segundos durante una prueba previa. Estos juegos muestran el rápido avance de la robótica china, aunque los expertos señalan que los humanoides todavía están principalmente en etapas de demostración e investigación y falta tiempo para su uso masivo, pero miren, ya en varios deportes los estamos viendo.
0: Pues así como los muestras, veo ahí deportistas, pero pues pones un arma y ves un ejército.
1: Eso es lo malo, porque no sabemos hasta qué punto lo están desarrollando.
0: No, somos otros humanos, ¿para qué crees que vamos a usar? ¿Para qué crees que vamos a usar a los humanoides para la guerra?
1: Déjeme decirle que otras de las competencias fue la de pista, carrera de pista con obstáculos. Entonces ahí ya te dice mucho hacia dónde se está dando el desarrollo.
0: ¡Qué miedo!
1: Así es.
0: ¿Hacia dónde vamos? No lo sé.
1: Pues ya nos han advertido que hay que pararle con esto de la tecnología, pero
0: no, eso no va
1: seguimos
0: a parar.
1: Avanzando.
0: Esto no va a parar.
1: Así es. Y miren, hablando de otras noticias, déjenme decirles que para mí en el fútbol muchas veces se trata más del director técnico que de los jugadores. Y ahora sí, Raúl

0: Potro Gutiérrez fue nombrado nuevo director técnico de Cruz Azul Femenil luego de un complicado arranque en la apertura 2026. El equipo suma 2 victorias y 2 derrotas, incluida una dolorosa goleada de 10-0 ante América que provocó la salida de Israel del Real. El Potro llega con experiencia en el fútbol mexicano y con un título mundial sub-17 conseguido con la selección mexicana. Además, ya dirigió el primer equipo varonil de Cruz Azul entre 2022 y 2023. Su contrato con la Celeste será hasta el clausura 2027 y buscará darle estabilidad al equipo para pelear por un lugar en la liguilla. Ahora Gutiérrez tendrá el reto de cambiar el rumbo de Cruz Azul Femenil y demostrar que puede llevar su experiencia al fútbol femenil. Su debut será ante FC Juárez en la jornada 5 del torneo esta semana. Y es lo que yo les decía, muchas veces no son tanto los jugadores, es muchas veces la idea del director técnico que trae para las jugadoras.
1: Oye, me llama la atención, esto me parece un gran logro y un reconocimiento al Potro.
0: Así es.
1: De aceptar irse a la liga femenil, porque luego dice, no, yo me mantengo acá en la liga varonil, y él acepta el reto, y es un logro, es un buen director.
0: Es un muy buen director muy técnico, bueno. Y déjeme decirle que va a tener un reto muy grande, porque en la liga femenil tenemos varios equipos muy consolidados, debido a que diversas directivas le invirtieron mucho dinero.
1: Sí.
0: Entonces, por decir, yo les he dicho, Tigres es uno de los grandes en el fútbol femenil, pero es porque desde un inicio que comenzó la Liga MX femenil, ellos invirtieron muchísimo dinero, se trajeron españolas, se trajeron argentinas, trajeron muchas jugadoras extranjeras que le dieron mucha fuerza al equipo. Aparte de crearme a su directora técnica, no le pagan 5 pesos, le hacen mucha inversión a los equipos. Entonces yo creo que aquí Cruz Azul Femenil dijo, hay que meterle inversión.
1: Qué
0: se
1: bien.
0: Trajeron un muy buen director técnico. Qué que bien. Yo creo que va a levantar a las jugadoras.
1: Sí, sin duda.
0: Así es. Y bueno, ahora acabamos con las noticias locales, y es que el boxeo duranguense sigue ganando terreno a nivel nacional. Por segunda ocasión, el coach Jesús Eduardo Bueno fue convocado por la Federación Mexicana de Boxeo para integrarse al cuerpo de entrenadores de la selección nacional, que ya se encuentra concentrado en el Centro Nacional de Alto Rendimiento de la Ciudad de México. La convocatoria llega de cara al torneo clasificatorio para los Juegos Centroamericanos que se realizarán próximamente en Puebla. Bueno cuenta con 6 años como formador y ya tiene experiencia internacional, luego de participar en el Boxam de Alicante en España en 2025. Además, su trabajo como pugilista con Valeria Amparán, Saed Bueno y Pamela Segura ha respaldado su trayectoria de buenos pugilistas. El entrenador duranguense permanecerá 2 meses en concentración junto a las boxeadores Valeria Saray Amparán, Hugo Yair Barrón y Brandon Isaac Fernández, todos duranguenses. Este proceso será clave rumbo a los Juegos Panamericanos de Lima 2027 y representa una nueva oportunidad para que el talento de Durango siga brillando a nivel internacional. Miren, son pasitos. Si les va bien en estos juegos, les va a ir bien en los Panamericanos, y eso los clasifica a los Olímpicos, donde también esperemos que les vaya muy bien.
1: Yo ya los veo en los Olímpicos. Ya los veo. Vas
0: ya
1: a ver.
0: Ya me vio dando la noticia. En 2028 de que
1: sí,
0: quedamos campeones
1: de
0: boxeo.
1: Vela.
0: La vamos avisando para que se pongan pilas.
1: Muy bien.
0: Bueno, eso fue todo. Ahorita nos vemos con el pilón.
1: Muchas gracias, mi Jenny. Te espero con el pilón. Y ya me dijeron dónde está el fraccionamiento Orquídeas, el que ahorita están reportando, pues que andan por ahí los vagos. Fraccionamiento Orquídeas está a un lado del carril 2000. Muchas gracias, Conchita Pérez. Dice, ahí está, ya por carril 2000, ahí está el fraccionamiento Orquídea, donde dicen que los chavos andan, pero, y son menores de edad, desatados. Ayer ya pasó ganado de México a Estados Unidos. Y es que mire, desde noviembre de 2024, cuando se detecta el primer caso de gusano barrenador en el país, empezaron las restricciones estadounidenses. Abrían, cerraban, unas aperturas intermitentes, pero realmente, pues fueron meses de espera. Hoy de nuevo se abre la frontera, es ganado de Sonora. ¿Esto va a beneficiar a los ganaderos de Durango? La respuesta es sí. Y así nos lo explicó Rogelio Soto, de la Unión Ganadera Regional de Durango.
2: Qué bueno que apareció por fin la reapertura de Sonora, qué bueno que se da, y es beneficioso para el ganado de Durango. Recordarles que había ganado de Sonora que estaba entrando a la engorda de Tlahuelilo. Okay. Nos dábamos cuenta porque pues Durango tiene que generar el permiso de internación de Sonora, y pues esto hace que se vaya descongestionando poco a poco la sobreoferta que hay de ganado tanto de Sonora como de Chihuahua hacia el mercado nacional. Recordarles que Sonora exporta en un año normal aproximadamente de 350 a 380 mil cabezas. Son, Chihuahua exporta de 500 a 600 mil cabezas en un año. Entonces, imaginarnos que estuviera ya trabajando Sonora como lo está haciendo a partir del día de hoy, limitado a 750 cabezas diarias, pero pudiendo incrementar estos cruces paulatinamente y que llegara a ser Chihuahua otro estado que lograra exportar, pues definitivamente nos facilita que nuestro ganado, que está ahorita muy limitado en la comercialización del mercado nacional, pueda tener mejores precios y mejores accesos al mercado nacional.
3: ¿Cuáles son los mercados todavía de Durango mientras la frontera siga cerrada para nosotros?
2: Pues sigue siendo Michoacán, sigue siendo Querétaro, sigue siendo el Bajío. Algo disminuyó ahora con esta sobreoferta de Chihuahua, inundó el ganado, el mercado de Jalisco, pero en su momento pudiera ser también Jalisco, que fue inundado por el ganado de Chihuahua. Y sigue siendo nuestro principal cliente Tlahualilo, con las dos engordas que están ahí en Tlahualilo.
1: Bien, estamos ya de regreso. Sí, buenas noticias, sí, también para Durango, aunque el ganado de Sonora pues impacta de manera positiva. Una vaca menos en la, bueno, miles de vacas menos en el mercado nacional, debe permitir que el ganado de Durango se venda más fácil y se venga a mejor precio. Ahorita le comentaba lo complejo que es este agosto, dicho por los propios comerciantes. Dice, oiga, es que la gente anda batallando para completar el regreso a clases. Se cae la compra de otros productos, hasta de la comida, para poder dar equilibrios económicos. De la importancia de acciones que está realizando la Fundación Garza Limón en este momento tan importante. Y hemos invitado a su directora, a Xochitl Fernández, a quien le agradezco mucho que nos acompañe en esta mañana. Xochitl, bienvenida, gracias.
4: Muchas gracias por invitarme.
1: Gracias por estar con nosotros y platícanos pues las acciones que están haciendo la Fundación Garza Limón, pues apoyando a quien más lo requiere, Xochitl.
4: Sí, Tony, sabes que seguimos trabajando. Estos meses han sido de mucho trabajo. Estamos a nada de entrar ya a unos días de que los niños entren a la escuela de nuevo. Entonces, pues las listas de útiles cada vez están más largas, Tony, las mochilas cada vez más caras y todo cada vez está más caro. Entonces ahora nos dimos a la tarea de visitar por ahí a los chicos de Promotores Sociales, en la colonia Promotores Sociales, agradecerle a la presidenta de DIF Municipal, a Lupita Ochoa, y también a Toño Mier, que han sido grandes aliados de la Fundación, Tony, y nos acompañaron aquí con las mochulas. Ellos llevaron ahí las mochulas y nosotros llevábamos pues el paquete de útiles escolares para los niños. Estos niños, Tony, nosotros los atendemos durante todo el año. Okay. Fundación Garza Limón se hace cargo en gran parte de su alimentación. El comedor que está ahí en Promotores Sociales, nosotros llevamos alimento 2 días a la semana. Entonces, ellos están ahí de lunes a viernes y la señora Lucy es quien se encarga de estar alimentándolos. Cuando llegan del preescolar, de la primaria, secundaria, prepa, todos los días hay alimento ahí. Hasta en vacaciones están ellos ahí.
1: Claro.
4: Entonces, por eso estuvimos ahí ayudándoles con la lista de útiles escolares, ayudándoles con sus mochulas. Y la verdad es que también agradecerle a Red Ambiental, que se une a nuestras campañas estos últimos meses con un granito de arena. Nos dice, a ver, aquí está, yo también les aporto esta parte de útiles escolares. E invitar a las demás empresas que se quieran unir, Tony. Ahí está el trabajo, ahí están las imágenes y está todo entregado donde más se requiere.
1: Es que sumando buenas voluntades se pueden hacer grandes acciones. Muchas veces las personas dicen, ¿yo qué puedo hacer? Yo la verdad no tengo mucho. Pues bueno, ese poquito que usted pueda aportar se suma a otras aportaciones y se crea un gran combo.
4: Sí, sí,
1: mira,
4: sí, claro.
1: Y mira todos estos niños que están siendo atendidos y que hoy están recibiendo pues este material para su escuela. ¡Qué bueno!
4: Sí, de hecho estaremos, vamos a seguir con la entrega de útiles escolares, Tony. También hay que sintonicen La Tremenda porque van a andar los chicos de La Tremenda en las colonias entregando los útiles escolares. Entonces busquen a ver en qué colonia van a estar, que lo sintonicen para ver en qué colonia va a tocar ese día y vaya usted, haga fila y ahí le entreguen su paquete de útiles escolares.
1: Bien, me mencionas Red Ambiental. ¿Qué otras empresas se han sumado?
4: Fíjate, Tony, que en este caso estuvimos, ahorita que mencionas Red Ambiental, antes que nos vayamos de con ellos, ahora que vinieron las lluvias, también estuvimos trabajando, tú sabes que estuvo muy difícil para algunas familias, entonces estuvimos visitando las colonias y algunas se inundaron, entonces estuvimos ahí junto con Red Ambiental dijimos, bueno, ¿qué es lo que podemos hacer en este momento? Estuvimos entregando kits de limpieza, les entregamos sus kits de escoba, trapeador, cubeta, recogedor, artículos de limpieza, ya sabes, necesitas ahí el cloro, necesitas tipo de cosas para limpiar. Estuvimos entregándoles a las señoras de las colonias para que tuvieran las herramientas para poder seguir. Ay, porque bien. Después de la inundación, Tony, hay que limpiar, porque si no se vienen las enfermedades.
1: Sí.
4: Entonces estuvimos ahí con ellos, les llevamos también algunos paquetes de ropa, les estuvimos llevando. Aquí también se unió con nosotros Pan La Paz, a quien le agradecemos muchísimo, porque estuvo presente para mientras nosotros entregábamos los kits de limpieza, ellos entregaban pastelitos ahí con los niños, con las señoras. Entonces, mira, ahí tenemos los kits que estuvimos entregándole a las personas, porque pues, tú sabes, sí. Después de que viene esta desgracia, entonces te quedas gastado, te quedas...
1: son imprevistos, ¿no?
4: Sí, claro, con un ánimo bajo, y pues ya, con algo que te apoyen las personas, con eso vamos avanzando. ¿Cómo ves, Tani?
1: Pues padrísimo, qué bueno.
4: Y dentro de estas actividades, también de estos meses... Estuvimos trabajando en el apoyo y la, pues ahora sí que en el patrocinio de algunos eventos deportivos, Tony.
1: Okay.
4: Vinieron por aquí unos chiquitos que nos dijeron, a ver, nosotros ya ganamos aquí en Durango, jugamos fútbol, tienen de 7 a 9 años, y dijeron, y nos queremos ir a Quintana Roo a jugar las finales, ¿cómo ven? Nos vamos, nos apoyan. Dijimos, pues vámonos, vamos a apoyar.
1: A Quintana Roo. Es que
4: a Quintana Roo se fueron y ganaron, Tony.
1: ¡Ah, ganaron!
4: Sí, sí, sí, ganaron allá todas las que tenían. Sí, llevaban buena suerte, Tony. Sí, mira, ahí están estos pequeñitos que la verdad es que con mucho entusiasmo y con muy, muy buena estrategia de su... Ahora sí que de su entrenador.
1: Muy bien.
4: Pues ahorita ya están listos para representarnos a nivel nacional. Entonces, son unos pequeñitos que llevan toda la actitud y sobre todo, Tony, el que están fomentando las actividades deportivas, que no estén ahí en el celular todo el tiempo, los niños en la tablet. Mire, ellos ya dijeron, vámonos a jugar.
1: Ya vi un chavo ahí que estaba farmeando aura, ¿eh? Ya lo vi. Cuando quieran nos aventamos el reto. Ese también, no sé qué enseñas está haciendo.
4: Mire, ¿eh?
1: Cuando quieran farmear. Usted dice ese farmear.
4: Farmear aura.
1: Cuando quieran, muchachos, aquí los espero, farmeamos.
4: Eso está muy bien, Tony, mira, les ayuda a que ya socialicen, a que se expresen. Y siempre hemos tenido como bandera en fundación apoyar ese tipo de causas, Tony. Tú sabes que el deporte va a ser para todos necesario y algo que nos ayuda mucho para la estabilidad mental. Estuvimos en estos meses apoyando, te digo, a estos niños en el fútbol. También una carrera que se hizo 5K este fin de semana. También estuvimos por ahí apoyándolos. Porque el deporte es algo a lo que se le debe invertir, Tony. Y la verdad es que las actividades deportivas son muy necesarias para que los niños y los adolescentes estén enfocados en algo. Sí. Mira, luego vienen aquí a la fundación y nos piden algunos medicamentos y gente muy joven. Les decimos, ¿qué pasó? Pues
1: falta
4: esta parte de cuidarnos, agradecerle a toda la gente que nos trae donativos de medicamentos, a toda la gente que nos trae su donativo de ropa, de aparatos funcionales, médicos, porque de verdad van a quien más lo necesitan.
1: Ahí está la muestra. Pues aquí estamos, Fundación Garza Limón, aquí en General Blas Corral, lo que antes era calle Voladores, entre 5 de febrero y 20 de noviembre. Aquí está nuestra compañera Xochitl para darle pues encauce a todas las necesidades, a todos los apoyos, a la gente que más lo requiere. Pues y un abrazo y una felicitación a nuestro director, a Luis Garza Márquez, le mandamos un abrazo por todas las indicaciones que ha hecho para que se siga continuando. Dijo, no sé cómo le haremos, yo me acuerdo una vez en un evento, dijo, ustedes vengan, ¿cómo les vamos a apoyar? Eso lo veremos nosotros cómo lo hacemos. Pero aquí son bienvenidos todas aquellas personas. Pues muy bien.
4: Así es, Tony.
1: Pues muchas gracias, Xochitl.
4: No, gracias por invitarnos, Tony.
1: Muchas gracias. Y por cierto, déjenle, presumo que Xochitl hace una cajeta fenomenal. Deberás vender cajeta. Te agradezco mucho. Tuvo un detalle ahí con la familia. Ya mandó una cajeta de esas. A mí me gusta cuando se pueden untar. ¿Verdad? Y con pan de agua.
4: Sí.
1: Con pan de agua. ¿Te dedicas a eso?
4: No, la verdad es que lo hacemos como tradición familiar.
1: Como tradición familiar.
4: Así es.
1: No vendes cajeta.
4: No, todavía no.
1: Te iría muy bien.
4: Gracias.
1: Ahí para cuando la vean a Xochitl, oye, una cajetita, está re sabrosa. Gracias, Xochitl.
4: Gracias a ti, Tony.
1: Vamos a hacer una pausa, ya regresamos.
5: regresamos. 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
20: Son las 8 con 45 minutos.
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20: Son las 8 con 45 minutos. Temperatura 20 grados.

0: Bien, son ya las 8 de la mañana con 45 minutos. Recientemente el alcalde, Toño Ochoa, rindió su informe, su primer informe, pero son 4 años ya, sí, 4 años tomando en cuenta su primer trienio. 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
0: Ya todo está aquí en este telefonito. Bueno, aplicaciones. Si usted usa el transporte público de Durango, se habla de una nueva aplicación que ya está disponible en Android. Todavía están ajustes, ¿eh? Esto va a permitir consultar rutas, la credencial digital, planificar viajes, compartir la ubicación en tiempo real. Actualmente hay 30 rutas que están en esa opción, principalmente de la Alianza. Que por cierto, ahí se generó algo de debate porque el líder de la Alianza dice que el descuento de estudiante no aplica los domingos. Y hay un debate, porque el estudiante dice, oiga, pues es que también los domingos me muevo a la escuela. Sí, tengo que ir a la escuela. Y no sé, ¿qué opine usted como usuario? Y no solamente el usuario del transporte público, el chofer, ¿no? Porque luego dice, oiga, por si no me sale, y la tarifa preferencial es siempre de lunes a domingo, es nada más cuando sea días escolares. Bueno, pues es un tema que está ahí en debate. Pero vamos con este tema de la aplicación. Qué interesante saber cuándo viene el camión. ¿Traen GPS o qué para que los puedas ubicar en tiempo real? A ver, vamos con la información.
1: La nueva aplicación de transporte público de Durango ya se encuentra disponible para dispositivos Android, mientras continúa el proceso de ajustes y pruebas y verificación de sus diferentes funciones. El subsecretario de Movilidad y Transporte, Rafael Valentín Aragón, informó que la plataforma contempla herramientas para facilitar la movilidad de los usuarios, entre ellas la consulta de unas rutas, una credencial digital, un planificador de viajes y la posibilidad de compartir la ubicación en tiempo real con algún familiar.
5: Tanto iOS como Android lanzaron y publicaron en su tienda la plataforma que incluye las rutas que puede visualizar el ciudadano, la credencial digital de transporte, que es universal, y el planificador de viajes ya viene ahí, y sobre todo que pueda compartir el usuario en tiempo real su viaje, su posición con un familiar. Sí. Es un producto que ya lo observamos, se le están haciendo algunos cambios cosméticos, ¿sí? Me parece que ya la de Android la pueden ustedes encontrar funcionando como tal, y pues yo decirle, ya podrían descargarla, aun cuando está en una etapa, como dijimos, que durante el semestre de septiembre a diciembre vamos a empezar a hacer las pruebas con los estudiantes y con las rutas, ya vamos a agregar de una vez el botón de pánico a partir de la geolocalización de los autobuses.
1: Como parte de esta primera etapa, la aplicación ya incorpora alrededor de 30 rutas de transporte, principalmente pertenecientes a la Alianza, además de algunas unidades de transportistas mixtos. La intención es incorporar progresivamente a más organizadores y concesionarios. Aragón explicó que este procedimiento presenta retos debido a que existen agrupaciones con un mayor número de rutas y diferentes proveedores de tecnología. En el caso de otras organizaciones de transporte como la CTM, el proceso de integración requiere procedimientos distintos. La autoridad estatal aseguró que buscará avanzar mediante acuerdos con los concesionarios para extender los beneficios de plataforma.
5: Deben de estar como unas 30 rutas, las de azules, Alianza va, y las algunas, no todas, de mixtos, los autobuses mixtos.
6: ¿Por qué
5: pasa? CTM, pues tienen otro procedimiento ellos para tomar decisiones. Y ellos están en la mejor disposición. Lo que sucede es que ahí son más rutas y cada uno casi trae su propio proveedor. Entonces, nosotros ya fuimos claros con ellos que es muy complicado meterlos a esta plataforma desde la plataforma que están. Y entonces, ¿cómo vamos a empezar? Hay rutas de ellos, por ejemplo, los verdes, ahí son 6 rutas. Empezamos con una para que ellos ya están probando, ya están arriba en esa plataforma, ya se pueden ver. Y la idea es de que así es como estamos iniciando. No queremos...
0: Estaba checando ahorita la mañanera un anuncio importante. Anuncia la presidenta 12,000 consultorios de IMSS Bienestar. Pero no está Durango.
7: Ah, no está Durango.
0: No, acuérdense que Durango no está en IMSS Bienestar.
7: Sí, sí.
0: Entonces está en 24 estados, están abriendo estos consultorios de atención primaria, dispensarios de medicamentos. Llega usted con el QR. Ahí van los medicamentos. Vamos a ver qué pasa. Durango pues acaba de entregar medicamento al gobernador.
7: Sí, mucho.
0: Vamos a ver qué porcentaje andamos y tenemos al pendiente de lo que suceda con IMSS Bienestar, ¿no? Bueno, ya nos vamos y nos vamos con los pilones.
8: Nos vamos con el pilón. Oigan, yo sé que es importante ganar contra cualquier
0: rival. ¡Claro!
8: Hay que tener piedad. Oigan, ¿por qué le dan balonazos a los niños? Vea, pobrecito niño. Nomás me lo descontó.
0: ¡Qué clase!
8: ¿Sabe qué
0: de
8: es lo
0: papá?
8: Peor? Exacto, era papás contra hijos. Eso
0: claro.
8: Es lo peor.
0: Déjele, les comparto. Sí, qué pelotazo.
8: Sí.
0: Déjeles comparto.
7: A ver.
0: Yo a veces que me pongo a jugar así con. A veces hasta con la familia.
7: Sí.
0: La verdad, no priorizo el ganar. No os dejo.
8: Yo sí.
0: Tú sí, no, tú sí eres competitiva.
8: Sí.
0: Vamos a ganar y peleándote con la familia,
8: sí,
0: ¿no?
8: Sí, es que viene de familia. Mi papá también es así.
0: ¿También?
8: Sí.
0: No, yo no.
7: Hay que jugar
0: no,
7: nomás.
0: Pues total, que me ganen. Pues que me ganen.
7: ¿Qué le hace?
8: Me enojo.
0: En la lotería. Está bien.
7: ¿Qué le hace?
0: De a pesillo jugamos.
7: Yo juego de maicitos.
0: De a maicitos.
7: De enojarme.
0: De a frijolitos.
8: Me... Maicito.
0: Yo juego. Ya saben, para que no le inviten a jugar, ¿eh?
8: No,
0: no le inviten a jugar
8: no,
0: al uno.
8: Yo sí me enojo.
0: Porque se enoja.
8: Sí, enoja. Me quedo sin amigos.
0: Y da pelotazos.
8: Sí.
0: Y da pelotazos.
8: Y patadas.
0: Sí.
7: ¿Eh? Dice que juega de a nada y se enoja porque le ganan.
8: Sí, en el Monopoly también, ¿no?
0: Ah, también, qué no. Bárbara. Para no jugar con esta niña. Muy bien, ya nos vamos.
7: Oiga, pues unos saludos mucho de la señora Mari Serrano. Toda la familia Serrano nos.
0: Saludos.
7: Es una familia de pues casi siempre están dentro del negocio de las tortillerías.
0: Ah, muy bien.
7: El negocio de ella está aquí por 5.
0: Sí, señor.
7: Y Regato.
0: Saludos.
7: Y bueno, también a Víctor, su hijo. Saludos. Y a toda la familia Serrano.
0: Muy bien.
7: A Genaro. A Genaro, nuestro
0: amigo. ¿El consentido?
7: Amigo Genaro, el consentido.
0: ¿Es?
7: Es el consentido. Genaro, no, él no canta, él trabaja.
0: Ah, oye.
7: Hace tortillas y,
0: okay,
7: y también
0: Genaro.
7: Chicharrones.
0: Ah, okay.
7: Oiga, fíjese que aproximadamente a las 15 horas del día 20 de agosto, el señor Alfonso Flores de la Cruz, de 50 años, el vecino de allá del Mezquital Durango, él se accidentó en una camioneta, se volcó. Y bueno, pues lo trajeron al Hospital General 450 y aquí entre los médicos y enfermeras trataron de salvarle la vida, pero lamentablemente
0: se falleció grave.
7: El día de ayer.
0: Sí, es accidente grave. Muy grave.
7: Los testigos dicen que iba a exceso de velocidad, a exceso de velocidad cuando volcó. Volvemos a la...
0: Sí, señor.
7: Pues al exceso de velocidad.
0: Hay que manejar despacio, total, a donde uno vaya, pues que se espere, no pasa nada. 8 de la mañana, 55 minutos, gracias, que tengan un excelente...
8: ¡Martes!
0: ¡Martes de frescura!
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0: Marcelo Berro, porque el día de hoy, siendo las 9 de la mañana con 7 minutos, queremos que la gente agarre el cotorreo, porque hoy hablamos de cosas de jodida.
1: ¡No, mijo!
0: Regresó el terror, lo que la gente siempre está esperando, lo que la gente quiere tirar al cotorreo. Así que bienvenidos, señoras y señores, este programa no es ofensivo, solamente queremos hablar el cotorreo. Muy buenos días a todos y cada uno de ustedes.

0: Buenos días, ¿cómo están?
1: ¡Al cienazo! ¡Raúl, buenos días, mijo!
0: ¡Estoy pensando bien torcida!
1: No me digas eso. Cosa de jodidos utilizar un calzón para desdoblarse el cuello. Eso no, eso sí sirve. Eso y que te pongas marihuanol. Che, marihuanol no jala ni para nada eso, güey.
0: Algo te ha de servir, mijo.
1: Ah, pues nomás porque te salga y ronchas en el cuello, pues lo único, mendiga cosa de cosas. ¡Ay, lo venden en la de 50 el señor! ¡Lleva el marihuana! ¡Lleva el marihuana! ¡Loca, la crema de peyote! ¿Qué es eso?
2: No, hombre, ¿para qué te sirve, Raúl? ¿Cómo estás, mijo?
3: Bien, hijo. A todos, Márgenes, ¿cómo anda la raza? Muy buenos días, bienvenidos.
1: El WhatsApp es activo, mamazota.
0: 618-396-5965 para que se vaya reportando. Vaya mandando su mensaje, su nota de audio en esta horita de la mañana.
3: ¡Cosa de jodido!
4: ¡Qué buenas tardes, buenos días, diablos, ambos chiquis, preciosa!
0: ¡Buenos días!
4: Y ¡cosas de jodido!
3: ¡Cuál, mijo!
4: Corretea a los de la tremenda para que les regalen cosas. Ay, mandé de intesta, la verdad, pero pues mani bullying ya ni se oye, vean, ya. Ya es tío paro por ese lado, ¿verdad?
1: No dicen.
4: Tienen la competencia.
1: No, tío, dicen que se fue a que trabaje en una maquila ya en la noche y que ya por eso amanece bien cansado el muchacho. ¿Quién sabe, tío? Si está en la otra competencia, pues pobrecillo, cosa de jodido, ¿no?
3: ¡Saludos, hombre!
5: ¡Qué rollo! ¡Buenos días!
3: ¡Tío! ¡Vamos, muchachos! ¡Saludos, mijo! ¡Saludos, mis perros! ¡Dito para acá, chiqui baby! También saludito para ti, mi amor.
0: ¡Ay, precioso!
1: ¡Órale, Mr. Chucky, esa!
0: ¡A peso el beso, Mr. Chucky! ¡No se haga!
1: Mira, el Mr. Chucky tiene la portada del Economist. ¿Cómo se le jodió poner la portada de tu WhatsApp con la del Economist?
0: Bueno, así quédalo.
3: ¿Por qué lo puso, mijo? O sea, ¿cuál es su teoría conspirativa de eso? ¿Qué rollo?
4: Buenos días, papá Diablillo.
1: Hola, tío.
4: Muy buenos días, chiquis. Buenos días.
0: Buenos días.
4: Cosa de jodidos. Se podría decir, papá Diablirri.
1: Sí, tío.
4: Es de que yo siempre he peleado y he dicho, papá Diablirri, la suciedad no está ligada con la pobreza ni con los jodidos.
0: Tienes razón.
4: Pero, ¿cómo hay gente tan cochina y sucia?
1: Marrana,
4: que
1: tío.
4: Digo, pues necesitamos estar jodidos para tener 5 hijos y una casa toda hedionda, papá Diablirri.

0: La casita de concreto, hay que echarle agua, güey. Barral de la tierra.
1: Riéguela, échale fabulosito.
0: Cambie las sábanas cada fin.
1: Cada 8 días.
0: Quite el periódico que lo utilizó para que no se le metiera el sol. Ya quítelo, ponga unas cortinas buenas. Ahí en el tianguis, vaya, de estar como en 150. Tienes tu razón, tío.
2: Qué rollo. Saludos desde aquí, desde Denver, Colorado. ¿Qué?
3: Saludos a la gente de Denver, Colorado.
0: Sí, Raúl, dale play, güey.
2: Cambiando. Cosas de jodidos es que cuando uno llega a otra ciudad, una ciudad como aquí Estados Unidos, ya más grande y todo el rollo, Tommy tome fotos y la chingada, y luego va uno a un restaurante y se come algo bien y Tommy tome fotos ahí. Cosas de jodidos, saluditos hasta Rodeo Durango.
3: Saludos a la raza de Rodeo, oiga, saludos a toda la gente de los municipios.
0: No hagan eso tampoco.
1: Bueno, pues también
0: no. ¿Esa jalada qué?
1: Si tú llegaras a ir, diablo, no te quiero ver entonces tomando fotos, ¿eh?
0: Es lo mismo, mamazota. Vete al pasaje, le tomas una foto a la torta.
1: Si hay racita, si hay racita. Que nomás llega la comida y ¡tac!
0: Te vas a ir al... ¿Cómo se llama el Wendy's? Le vas a tomar una foto a la hamburguesa, güey. Que es una hamburguesa que la puedes hacer en tu casa porque nomás trae carne y queso amarillo, güey. Y listo.
1: Bueno, ¿y para qué tan perra?
0: Ah, cosa de jodido, sí es cierto.
3: Tomarle foto... Eso no es...
0: Es que el Raúl lo dice porque él subió en su Instagram.
1: Él le encanta tomarle foto a la comida.
0: Que el señor comió carne asada el fin de semana.
1: Que comió camarones.
3: Ah, ya, hombre.
0: El vato jodido nunca ha de comer carne. Y, ay, sí, voy a subir.
3: ¿Ya?
0: No, güey, es que...
1: Es que agarra la onda, papito.
0: Como dicen. Quédatelo de recuerdo, güey. Ya sabemos,
1: en tu mente, mijo.
0: Ya sabemos, güey, que compraste pellejotes, güey, que los hiciste ahí asados.
3: Ya, pues, ¿no?
1: Recuérdalo como vas a recordar siempre tu matrimonio.
3: Ya. ¡Ah, sí! ¡Ey, ey! ¡Eso no, güey!
1: Finalmente
3: eso ya lo habíamos borrado de la mente de todos. Ya, muchachos, ya pasó, ya.
1: No lo vas a olvidar de tu vida, Raulón. Es un episodio épico.
0: Che, Raulón, güey, no manches. Neta, todos los radioescuchas nos da un chorro de vergüenza, güey, eso, güey.
1: Cuando tengas a tus nietos, si es que llegas a tener...
0: Imagínate qué les vas a decir.
1: Me casé, pues no tenía 20 años. Hombre, chapulín.
0: Era...
1: Me
0: iban a chapeñar. Mi ruca me quería meter una demanda.
3: ¡Ya, güey!
0: Me casé en las bodas gratuitas. Cosa de jodido, güey.
3: ¡Ya!
0: ¿Para qué llora, güey?
3: Pues que ya, muchachos, ya pasó hace... 7 años.
1: Ay, mira cómo si sí te acuerdas.
0: Mira cómo se acordó.
1: Todavía hasta voltea los
3: ojos. ¡Ya!
1: 7 años de cuando yo me enamoré por primera vez.
0: Saludos a la ex esposa. ¿Quién sabe dónde anda, Raúl? ¿Sabes dónde anda?
3: No, ya, cállate, no sé, güey.
0: Si hay algún familiar de la ex esposa del Raúl, mande un WhatsApp ahorita mismo al 618-39-65965. Para saber qué anda haciendo la señora.
3: ¡No, ya, güey! ¡Ya, cámara!
4: ¿Cómo estás de jodidos? Echarle agua al champú cuando se está acabando o partir la pasta a la mitad.
0: A veces es cosa de jodido.
1: Eso está potente.
0: Echarle agua al champú ya hace cosas mayores.
1: Lo cierras y luego lo agitas y hace un chorro de espuma.
3: Cosa de jodido y a bañarte con jabón de polvo de lavar ropa.
0: No, güey, no. Eso ya no es.
3: ¿Nunca se han bañado con el jabón de ropa? Te deja el pelo bien sedoso.
1: No, Raulón.
0: Una disculpa a todos nuestros radioescuchas.
1: Que me digas si con el acción.
3: No, con eso. Ese y el azote. Y el azote.
0: El azote el que te va a dar, güey.
4: Papá de abrir, y espérate. Yo tengo un
5: conocido, ajá, no diré nombre.
1: Diga, ajá, diga, diga.
5: Y pues también que está casada, ajá, por un conocido. Suben cada cosa, papá. Si van a la feria, suben como 1,000 fotos. Que si están haciendo pizza, suben 1,000 fotos.
0: El Raulón.
5: Que si hacen un rosario a... ¿cómo se? A San Judas Tadeo, suben todas las 1,000 fotos, hasta los misterios los vienen subiendo, papá Dios Virri. ¿Qué es eso? Y espérate, papá Dios Virri. Y también la cosa más jodida de todo esto, dice, nosotros somos a toda madre. Pobrecita la gente que le caemos mal y saluda a nuestros enemigos. Pues, ¿dónde están esos enemigos? ¿Y esos enemigos están con nosotros o no? Pues, ¿qué es eso, papá?
3: Ya, diablo.
1: Bien inventado, te se da.
0: Hay gente bien inventada, mamazota.
1: Que le tienen envidia. Yo, ay, ¿quién te va a tener envidia, mijo?
0: El que le tienen envidia. Tú ves ahí el San Judas y el
1: que
0: San
1: le
0: Judas.
1: Le echan la mala vibra. Ay, cámara.
0: Y al San Judas le falta hasta la flama que trae arriba en su cabecita al San Judas. Entonces, oye. Tú ves y dices, no, mija, no.
1: Y San Juditas, mija, ya, bájale.
0: No, hasta San Judas le tiene envidia ahí.
1: Para rematar.
0: Oh, San Judas dice, oh, yo también te tengo envidia, ya córreme de tu casa.
1: Hazme el favor, diría San Juditas.
3: Oye, dice por acá, buenos días, perros. Cosa de jodidos, los taxistas siempre con cara de perros. Taxis todo sucio, malolientes y con la misma que... y con las mismas garras.
0: Ya cuando trae la camisa blanca amarilla del cuello, mamazona.
1: Neja.
0: Percudido.
1: Mejor conocido como Neja. Hay que echarlas a remojar.
0: Ya las axilitas ya se ven amarillentas también.
1: Ay, no, qué asquel.
0: Cosa muy de jodidos.
1: Con jaboncito eso. Sote, enjabónela bien y déjala remojando ahí unos días para que se despercude esa vaina.
0: La neta, la neta.
3: Dice por acá, saludos al mejor Morning Show, mi Fossi. Un abrazote de Ablirri, mamazota hermosa.
1: Good morning.
3: Cosa de jodidos, trae la playera de partidos políticos de cubreasientos en el carro, bueno.
0: Sí es cierto, sí es cierto, de la neta, de la neta. Oh, sí, se pasó de lanza, ¿eh? Ya cuando sí, traes no eso, ya vale gorro, ya.
1: Yo toda arrugada ahí para un lado la manga, la playería.
6: Buenos días, mi diablirri, fósil, chiquirirri, hermosa. Cosas de jodido, sí es cierto, como dice el compa, oye, que andas en Estados Unidos sacándole fotos a todos lugares, a todas partes, sí, y la chingada y todo. Sí, y luego, al siguiente día te echa la minga la chingada, valiste madre. Acá andas en el rancho valiendo que aquí no quieres agarrar ni el celular porque no quieres que nadie se dé cuenta de que ya te aventaron a la jodida. Te vas a estar jodido, ni modo, así es. Buen día.
3: Buen día, amigo.
6: No me ha pasado, le da gracias a Dios, pero tampoco quiero que me vuelva a pasar. Adiós.
0: O sea, sí lo hizo alguna vez.
1: Le pasó, tampoco quiero que me vuelva a pasar.
3: Saludo para Martín González y Chamel Frías, dice por acá, de Bruno Martínez, de parte de una admiradora.
1: Diga nombre, diga nombre.
3: Que muchas gracias por el pastel.
1: Ay,
3: con la canción de No le hace falta tinte a tu cabello, así lo se ve yo.
0: ¿Está canoso el abuelo o qué?
3: ¿Está canoso el
1: abuelo? ¿Quién fuera usted para que me traigan ese pastel, hombre?
0: Estaba bueno el pastelo, de jodidos, que trae más masa que...
1: Ándale, no, que trae más betún que...
0: más betún que masa, sí es cierto.
1: Como 30, 10 centímetros de puro betunzote blanco.
0: Ese betún azulado, azul que te deja la lengua azul.
1: Ey, rojo, pueda que te...
0: Sí,
1: que... te anduviste besuqueando
0: a... un payaso. Un
1: payaso.
7: Cosas de jodidos es cuando... se baja el pasaje de un taxi, o sea, y les falta dinero y les voltean la bolsa y no completaron.
0: Tienes harta razón.
1: No, cosa de jodido es ir viendo el
0: taxímetro.
1: El taxímetro y cuando ves que ya nomás ya va 50, va 49 y tú nomás traes 50, aquí me bajo. ¿Qué tienes? ¿Qué? Caminaron buen.
0: ¿Qué te falta como 2 kilómetros para llegar al cantón. Harta razón tiene, babasota, ¿eh? Harta razón usted tiene.
1: Ay, no, ¿qué pasó?
3: ¿Ahora qué, güey?
1: ¿Qué sentimentalismo, no, diablo?
0: Buenos días.

0: Chinuevo, mijo.
1: ¿Ya? ¿Acabaron de hacerme polvo?
0: No, tío, todavía falta, todavía falta.
2: Con un chacalito por ahí en el malecón.
0: Con un buen chacalito, mijo, allá, metiendo las patas en la arena. Lo que tú nunca hiciste, mijo, yo creo.
2: Una revolcada en las olas, mijo.
0: Este le da más revolcadas el mar que tú le diste en la cama, güey. ¡Ya, güey! ¿No te quedaste con él? ¡Ya, diablo! Desde que lo corrió con sus bolsitas negras de basura.
2: Mira, ¿ya? Ternurita.
0: Diablo, ya, güey, ya pasó eso. Bueno, güey, dijimos de fuera del aire que ibas a aguantar, ¿verdad, güey?
1: ¡Me voy con información!
0: ¡Ay, ahora sí con información! ¡Ahora sí con información! ¡Ay, sí! ¡Me voy con información! ¡Aguántela, güey! ¡Aguántesela! ¡Aguántese, güey!
2: ¡No chille!
1: ¡Está yo!
0: ¡Ay, ay, sí! Yeah. ¡Ay, sí, mi patrón! ¿Dónde está? ¡Lo extraño! ¡Ay, sí, mi patrón! ¡Ay, ay! ¡Crómasela, güey!
1: ¿Qué diablo está pasando ahorita de lazos, eh?
0: A mí me dijeron, hey, haz el show en extremo, mijo, ya. Déjate de jaladas, mijo.
2: Échale de fibras, échale.
0: Échale fibra, güey. Entonces, aquí se aguanta usted, pi...
1: ¡No, diablo!
2: Oye, tampoco.
1: Qué bueno que le muteaste eso, güey.
2: Tampoco, diablo.
0: Es que me cae gordo.
2: Pues sí, ya sabemos, pero...
0: Ah, sí, me cae gordo.
3: Dale, días, buenos días, hermosos de Admirri, José, hermoso mi amor. Cosas de corridos, los de Portan Guadalupe Rodríguez, para ir a comprar mandado a Guadalupe Victoria, llevan lonche. Y cuando andan pisteando, ahí, compran este Bud Light y le echan un bote de modelo, porque ya que andan pisteando modelo. Saludos y bendiciones. ¡Ánimo!
0: Ah, eso sí es triste.
2: Las apariencias engañan, bien dicen.
0: Mételo más, hombre. Cambiando. Ay, sí me dio nostalgia eso, tío, la verdad, ¿eh? Sí me dio quién sabe qué.
1: ¡Ya, abre!
0: What's up, Raulona?
1: 618-395-965.
0: Oigan, ahora sí, tío. 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
2: Oigan, yo también dije, les platico aprovechando, Raulón, pon atención, ¿eh?
1: ¿Qué pasó?
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0: Pa' que se ponga trucha, mi Raulón de oro,
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1: Ya.
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0: Mejor eso te hace. Doctor, ¿no le puede hacer usted un análisis a este muchacho, por favor?
1: Ya, diablo. 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
0: Ahí está la información de esta hora de la mañana, 9:25. 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
0: Son las 9:44.
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0: Oye, rápidamente, porque tenemos mucho tema en esa hora de la mañana. 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Punto de venta oficial, Top Rider, Moto Rodeo y Adrenalina, muchachos. 9 de la mañana, 50 minutos. Muchas gracias a la gente que se ha comunicado con nosotros a través de WhatsApp. Dice, trabajar de locutor, buen día, perros. Buen día, mamazota.
1: Andar de bebesote de 40 años, güey, consiguiendo morra también es de jodido, sí, ¿o eh? Oh. Nomás acuérdate, mijo.
2: ¡Ya habló!
1: Queriendo aparentar ese lo que no tienes, mijo, eso es cosa bastante de... A ver, te mando un abrazo, güey, ya sabes que te queremos.
0: Oye, ¿qué hizo para acá,
3: compadre?
0: Mándale el audio, gracias.
3: Oye, Diablo, otra cosa, José, ¿qué es lo que hizo el Fossi?
1: ¿Qué hizo,
3: güey? Está presumiendo su carne asada, pues ya ves que el perro siempre le daban tortillitas con tomate.
1: Sí es cierto, tío. Tiene usted razón, güey.
0: ¿Y qué tiene, mijo? ¿No tiene para hacer una?
3: ¿Qué rayo? Otra cosa de jodidos. Yo me acuerdo, en el rancho, ¿ah? Y todavía lo hace uno, ¿para qué hice uno?
1: A ver, tío. ¿Qué es?
3: ¿Por qué no? Cuando mata uno un cerdo, un puerco, ¿ah? Y hace uno los chicharrones, guarda uno la pinche manteca toda quemada ahí. Saludos, cosas de jodidos.
2: ¿Y cómo para?
1: Sí, es cierto, tío. O sea, ¿para qué la guarda?
2: ¿Para qué? Si esa toda quemada fea.
1: Seré yo ignorante, tío, pero ¿para qué se guarda? O sea, algún especial o...
2: O para volver a hacer chicharrones.
1: Exactamente, o ¿para qué se usa? Digo, discúlpeme ignorancia, tío. De verdad, discúlpemela ahorita mismo.
0: Para que sí es cierto, tío, ¿para qué jala eso?
3: Cosa de jodidos, mi diablo, es ser taxista y traer el taxímetro todo alterado por hambriado.
2: ¿Cómo lo alteran a todo esto? Alguien que lo altere, que nos explique cómo funciona.
1: O con un alfiler, mamazota, atrás. No es cierto, no sé cómo lo alteran eso. Sí es cierto, a ver, todos los ratas, ¿cómo alteran eso, tíos? Que nos... Alguien anónimo, tío, no vamos a decir tu nombre y que nos digan, oye, güey, pues así se altera, güey. Se hace esto. Se le mueve el taxímetro antes y luego ya. Si hay algún taxista que nos quiera decir cuál es la tranza, para saber, ¿no? También, a ver qué show. Y toda la cosa, 9 de la mañana, 52 minutos.

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0: Son las 10 con 24 minutos. 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

0: Ya estamos de vuelta a través de la frecuencia del 96.5. Escuchar la radio porque no tenemos USB. Qué jodido, tío, de verdad. Un CD, mijo, un CD. Cosa de jodido.
1: Sí, sí, sí, amor. Dile buenos a mi camarada días. Que la mantequita se usa para los tamalitos, camarada.
2: Ah.
1: Es que van a pegar de rancho. De que hablo. Correntes. ¡Ánimo! La mantequita se usa para los tamales.
2: ¡Ay!
1: Que salen de chistes, amigo. ¡Ánimo! Y bendiciones.
0: Ok, o sea, para los tamales.
2: No, a los tamales se les pone manteca inca.
3: Oye, dice por acá, así se usa en los ranchos, diablo. ¿La guardas para hacer tamales o cocinar otra cosa?
2: Ay, no, la manteca quemada.
3: Diablirri, pues pregúntale al mandibulín, ni modo que no traiga alterado el taxímetro, dice por acá.
0: Tienes tu razón. Tienes tu harta razón, mijo. Harta razón. ¿Qué onda, tía?
4: Buenos días, mi chiqui, mi
2: Diablirri. Buenos días.
0: Tía.
4: Cuando remiendas y remiendas un pantalón. Cosas de jodidos, también cuando tienes un carro y andas consiguiendo gallitos de llantas que no tienes para comprar una nueva. Saludos, Gory Boy.
0: Saludos, mi Gory Boy. Un abrazo, tío. 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
2: Sexilo. 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
0: Ahí está, Okidoki. 10 de la mañana, 31 minutos. Vamos a ir a la pausa y no tenemos más cosas. Más otra.
2: Hasta
0: las 40, ¿verdad? Sí,
2: 25, ¿ya lo dijiste?
0: No, ok.
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0: Adelante, mamazota, por favor.
2: Ay. 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
0: Ahí está, ahora sí, con toda esa información en esa hora de la mañana, hijos del Averno. Gracias a la gente que también nos manda su WhatsApp. ¿Qué pasó, mi Andrecillo?
5: Cosas de mandibulín. Ah, no, no se llama así la sección, va, pero llegar a ponerle a la gas 50 pesos de gota.
0: Ah, tiene usted razón, Nico, Nico.
6: Ya échale música, hijo del Averno. Parece un verdulero, güey. Saludos para la raza de la barra aquí el 15 de octubre para Lalo, Martín, Mundo y el Pancho.
0: Arréglate esas cuerdas bucales, güey.
2: Es que no tiene por qué hablar así.
0: Estás bien jodidito de tus cuerditos, amigo, pero te mando un abrazo. Saludos ahí a la gente que anda echándole ganas, machines. ¡Liberaciones! Y de lo más, nubes y algodón, tío, se las dejamos para que recuerden su época donde iban en bicla, ¿no?

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Ya son las 10 de la mañana con 43 minutos. Y ahora estamos a punto ya de despedirnos, no sin antes platicarles y decirles que en Gersa Bodega de Pisos y Baños encuentras pisos porcelánicos, griferías, sanitarios, tirecos y mucho más. 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

0: CPI, mija.
1: Sácala, Sari. Ahí está, hombre. Saluditos a mis camaradas desde Juan Aldama, Zacatecas. Saludos a la gente de Juan Aldama, Zacatecas. Les mandamos un abrazo también. Bendiciones. ¿Qué quiere el Ramón en el sote?
0: Antes de irnos.
2: No te vayas, perro. No te vayas.
1: ¿Qué te va a hacer de vos, babasota?
0: Pero deteniendo, ¡hombre! Ramón, no, hombre, dijo, ya nos vamos a dar la vuelta por allá en el San José. Oigan, déjenles platico rápido de Durango. 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
1: ¡Eso!
3: Me gustan ver al Fonsi cuando trae mini falda porque se agacha y se ven las nalgas.
0: ¡No!
1: Bendigos perros, vamos a los vamos.
0: Ay, ternurita. Regresamos 3 de la tarde en WhatsAppiando. No se lo pierda la hora de las complacencias con la chiquis.
1: Raulones.
4: Oiga, 4 de la tarde, lo más lo nuevecito del regional mexicano. Lo tenemos aquí. Así que ya te lo sabes, 4 de la tarde tenemos la cita para que usted le caiga de volada. Armemos el cotorreo machín, mi querido diablo.
1: Así es, yo el día de mañana regreso con ustedes, hijos de la mendo. Mientras tanto, Roxana se quedará ahí, echando el cotorreo, ¿verdad? Desde temprano ahora.
4: Así es, ya lo dijo, nos vamos al San José, muchachos. Tenemos una visita muy especial. Nos vamos, cuídense mucho.
1: Bye.
0: Bye. Bye.

0: Muchas gracias, pero no tengo dinero, pero grande corazón. Bye.
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5: Son las 10 con 56 minutos.
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Ave María Purísima, el endiamantado con Bizarrap y Natanael Cano. Ave María Purísima. Ay, ay, ay. Oigan, son las 11:12. Sí, yo estoy aquí desde bien temprano. Madrugamos. Hoy sí, que madrugamos, ¿eh? A nombre de mi compañera Fer Burgos. Aquí lo voy a acompañar hasta las... ¿Qué le diré? Es una surprise. Ahora empezamos temprano para terminar temprano. Oye, soy la Roxy, justamente lo voy a acompañar un buen ratito aquí con los trancazos. Bueno, que son los éxitos de la Fer, pero como estoy yo, pues son los trancazones. Así que mándeme su WhatsApp y póngase en comunicación conmigo en ese martes. Martes no te cases ni te embarques. Ni la tremenda 965 te apartes, ¿eh? Así ya estamos aquí en cabinita. Estamos en este martesito 25 de agosto del 2026. ¡Ya nos fallaba! Llevamos la semanita y la llevamos martesuki. ¿Martesuki de qué? ¿De qué hacemos martesuki? ¿Hacemos temática o qué rollo? ¿Qué le agradaría? ¿Qué le gustaría que pusiéramos de temita hoy? Usted manda, usted me dice qué tema ponemos y yo lo desarrollo. Usted y yo, ¿eh? No me lo dije solo a mí todo el paquetaxo. Oye, soy la Rox, pues. Ya estamos en la cabina en la tremenda 965. Por supuesto que sí, estoy transmitiendo totalmente en vivo. Así que mándenos su WhatsAppito ya, 618-3965-965. ¿Qué le parece si comenzar, tía? Dice, buenos días, mi Rox. ¿No, qué no va a haber gruperronas? Tía. Esto lo va a descubrir mozo un ratito. No, sí va a haber gruperronas. No se agüite, tía. Y de por eso nomás voy a mandar una gruperrona. Pero. No sé si es subgénero o si es del género romántico. Porque va a llegar a cantarnos Marco Antonio Solís. Nomás llego yo y oh my goodness, ¿eh? No se crea. Ahí se lo dedico. Se llama Invéntame. Y suena por la 965. Por supuesto, nos traen casos musicales en este martes. Muy buenos días y sean todos bienvenidos.

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1: Oiga, llega Intocable y nos canta Dame un besito. Y nomás, ahí se lo dejo, es a las 11:24. Es los trancazos con la Rocks. No me cambies, a la 965 también, por supuesto. ¡Por favor! Ahorita regresamos.

estoy poniendo viejo. Ya pasó un minuto y no te tengo. Cuando me quedo en silencio me da vergüenza. Ay, no, somos 11:27, 11:28. Me acabo de traicionar el reloj. Ay, no. Oigan, esta Intocable como tiene canciones chidas, ¿eh? A mí la que me gusta es la de La Soledad y la Mía. Tu Soledad y la Mía, y déjese la pongo. Déjeme un deme un minuto, por favor, en la que la busco. A ver, ¿dónde está? ¿Dónde está?

quizá. Es la primerita que tenemos por acá. Aire nomás, ¿eh? ¿Y sabe por qué más? Porque le escribió Yos Favela. ¡Ay, no! ¡Me encanta, neta! Yo quiero ver que tus huellas se pinten junto a... Y ya ven que esa rolita se hizo muy viral ahí en TikTok cuando se casaban y lo ponen en ese pedacito.

0: y se convierte en castigo. Viva la idea de ser un nene. Es la rolita chévere que tiene Intocable. La neta, ¿eh? ¿Y de qué sirve tener alas si no vuelo contigo? Y en directito, la neta, ¿eh? Oigan, vamos directamente al WhatsApp 618-3965-965. Dice por acá Fausto. Dice, buenos días, Rox. Por favor, un saludo para Salvador Acosta y sus pintores Acosta. Ya está, Fausto. Ájale. Saludos para los pintores, en especial para Salvador Acosta. Excelente. Por acá Ramón. ¿Qué dice, Ramón? ¿Qué ondas? ¿Cómo está? Buenos días. A ver. Ay.
1: Caray, qué rollo, mi Roxana, te cuestiona, ¿qué es ahí tan temprano?
0: Pues, ya verá, Ramón, ya verá.
1: Hola, suecillo, bienvenida.
0: ¡Ándele!
1: Si ellos se van a armar sus botitas, ahí me las pasa, por favor.
0: ¿Cómo está? Ramón, pero ya están sin suela casi. Y así me los pongo, no me agüito, la neta, no me agüito. Dice la tía, buenos días. Así que si va a haber gruperronas, claro, tía.
2: Ya me había espantado, mi Rox. Como dijiste que ibas a terminar temprano, dije, no, bueno, pero vaya, no va a haber gruperronas. Pero bueno, ¿qué vamos a estar?
0: Claro, tía, siempre va a haber gruperronas, poneme las never. Y luego por ahí puse un estadito. Es decir, les puse de aquí hasta las 2, así que mándeme su WhatsApp. Oye, voy a estar hasta las 2 aquí, Y luego dijo, me dijo, ¿qué trabajadora mujer? Obvio, tía, obviamente. Tenemos que sacar para la papa, hay que rascar la piedrona. ¿Qué hizo de Katia?
2: Ramón, Roxana ahí vive, ahí se durmió, ahí hizo su carpita para dormirse. Esa mujer es muy trabajadora, así saldrá el cheque bien cuajadota la morra.
0: Claro, tía. No se cree. No se crea, tía, no, hombre. Ay, no más lo que es, ahí sin raspar muebles, tía. Algo leve, sin tanta crema que no son tacos. Oiga, vámonos con música. Llega Choy Lizarraga y nos canta Te mirabas más bonita. Y no más. Escúchela, agüítese, cántela, dedíquela. Pero por supuesto, disfrútela en la 965.

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2: Son las 11 con 45 minutos.
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0: Those Tears. Those Tigers, me dijeron ahí en la noche. Ese Jorge no lo entendía. ¿Qué me has dado? Todo lo dejé por ti. La neta no sé si fue esa estrofa, pero yo la canté. Oh, maybe puedo ser, maybe puedo ser so. que la agarré de otra canción, la neta. Oigan, son las 11:56. Y sí, ya saben que seguimos aquí en la cabinona, ¿eh? Ya saben que seguimos aquí en la cabina, pero déjenme le recuerdo algo, déjenme le chismorreo, porque miren nomás, Durango, prepárense, Durango, alrededores y toda la gente que sé, o sea, que sea muy fanática de las motos acrobáticas, al rodeo americano, porque ese 3 de octubre llegan, Sí, así como lo escuchan, así como lo oyen, las motos acrobáticas y el rodeo americano, ¿a dónde? ¿En dónde? 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Y no, hombre, va a estar increíble este próximo 3 de octubre. Ándele, pues, oiga, ¿de qué me voy con los últimos saluditos para acá? No es cierto, los últimos no, pues sí que voy a estar. Dice, ¿para qué Nacho? Dice, buenos días, Rock, saludos. Buenos días, ¿cómo está Nacho? ¿Qué dice? ¿Qué platica, hombre? Dice, ¿para acá? ¿Qué onda? Dice Miguel, buenas tardes, Muñez, para decirle un excelente día, mandar un saludo a San Luquitas. Miguel, no, hombre, con mucho gusto mandamos un saludo para toda la raza que nos escucha por allá en San Lucas de Ocampo, Y por supuesto usted también que anda radicando, que anda para allá y para acá en Chicago, por las calles de Chicago, Illinois, por favor. Ya está, Miguel, saluditos. ¿Por acá tenemos a Ramón? ¿Qué onda, Ramón? ¿Qué dice?
1: Como me goofy.
0: ¿Qué, Ramón? Ya se me olvidó. Ay, ese Ramón, la neta, es un tema. Oigamos con música, ahorita regresamos, ya sabe que yo voy a estar aquí hasta las 2 de la tarde. Así que vámonos con mucha música que trae la tremenda 965 para todos nosotros, para todos ustedes, para alegrarle los oídos, para aliviarle más el rato, para que trabaje a gusto, para que eche talacha bien a gusto, que si anda escarbando, escarbe bien y con más ganas y cantando y bailando y todo, que la pala no se le haga tan pesada. ¡Ay! Y nomás, y es que neta, yo me estaba guardando para esta canción. Me gusta mucho esta rolita, me gusta mucho la agrupación. Secuestro de amor. De amor, chis. Ahí se lo dijo, Trancazos, mis hijos. Ah, no, mis hijos ya no. Plebada. Ahí se lo dijo, son los Tucanes. Y nos escuchamos la 965.

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Ándele, dice los hijos de Barrónica, niégame, niégame tres veces, como a Pedro Cristo, pero no me dejes, pégame, pero no me dejes. Trátame mal. No, ¿qué pues? Eso va en contra de los valores morales de una persona con individualidad, con dignidad y con todo el rollo. Oiga, son las 12 con 11 minutos. Sí. Y nomás, no, qué chévere. Se queda aquí en la cabina. Así que mándenme su WhatsApp. Estamos mandando puro trancazo musical por la 965 en este mediodía ya. En ese mediodía de martes, así que ánimo, yo sé que es la horita en que todos vamos así como que para abajo, porque en el mediodía como que nos hace falta un snackcito, como no sé, unas paponas, así con salsa, algo cookie, algo nice. Ande, no manche, a lo mejor no voy a decir nada de snacks. Y los que bueno, entonces, pues sí, oiga, miren nomás, en el mediodía se antoja un snackcito, un panecito con una cocona, algo viene, la neta, para agarrar fuerzas, que si ando haciendo el quehacer, que si ando chambeando, que si ando en el taxi, pues ahí en el portavasos, luego, una cocona de vidrio, para que no se le salga el gas. A todos los camioneros también, una cocona ahí, donde ponen el money, ahí póngala, échenle un tragón, cada que salga un trancazón, échese un grito. Ay, no. Solo para todos los que andan trabajando en la obra, Claro que yes, a todos los que andan, todas las mamás que andan haciendo el quehacer ahí en la casita, que andan lavando los trastes, que andan lavando la ropa, que andan trapeando, que andan barriendo, que esto, que el otro. ¡Uy! Tantas cosas que hace en la casa, la neta, ¿eh? ¡Ay, no! Oye, pues vámonos con música, ¿qué le parece? Dice por acá José, buena tarde, Roxana, saludos y feliz martes. ¡Saludos, José! Saluditos hasta la Unión Americanona. Oye, vámonos con música, pues. Llega Eder Muñoz y Alfredo Olivas a cantarnos lo más nuevecito que tenemos por aquí, La Tremenda. A cantarnos también un temita, una nueva colaboración. Y es que ya suena por aquí por la 965, son recuerdos en común, ¿eh? Así que lo invito a que se quede, a que me acompañe otra horita más de trancazos. ¿Qué tiene? Se pasa súper rapidísimo. Son las 12:13 y vos buenas tardes. Y están, por supuesto, en la 965.

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Lógicamente es una página más, y no más, qué chévere. Vámonos con el otro trancazote, y es que llegan los caminantes. Y no más, pura de rompe y rasga, pura para sacar y gastar toda la tarjeta de crédito, la neta, para caer en el botellón. Ahí está, son las 12:26.

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16: Son las 12 con 32 minutos.
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1: 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Al gobierno, la neta, como debe ser, empezar tontita la semana para que ande bien zarazo. Oiga, son las 12:38, seguimos aquí. Así que mándeme su WhatsApp, 6839659965. Ajá. Hasta las 2 de la tarde y lo voy a acompañar aquí. Así que también voy a estar por ahí en el acetato. Vamos a estar en el acetato. Pero primero hay que disfrutar de los francazos porque están bien chéveres las rolitas, la neta. Y si por acá, vámonos con los saluditos. Por acá dice, me manda un mensajito Cosme. Saludos, Cosme, ¿cómo anda? Dice, por acá, buena tarde, Rox. ¿Podría, por favor, complacerme con la canción de... Ya. Con los lobos, por favor. El ahora en el acetato, excelente. Ya está, Manuel. Claro que sí, así la pongo. Iniciando con esa rolita, claro que ya sé. Oiga, todos los fanáticos de los cadetes de Linares. Y todos los que desafortunadamente ya perdieron a su mamá. Se llega el 10 de mayo y es una fecha totalmente triste. Dos coronas a mi madre. ¡Ay! ¡Ay! Ahí se la dejo, ¿eh? Pura rola de rompe y rasga. Y eso que no somos las gruperas, ¿eh? Ya somos en los trancazos.

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0: cante ese hombre, dijo mi mamá. Ponme una rola de ese hombre. A la chiquis triqui, la neta. Corazón, ¿qué le has hecho a mi corazón? Pero dime tú, Pepe Tobar. Dímelo tú, ¿qué le has hecho a mi corazón? Oigan, ¿qué creen? Les tengo una excelente noticia. Para todos los que son fanáticos de escuchar el acetato con voz de Fer, ya llegó Fer, ya llegó la viejona. Así que yo ya me despido, regreso en punto de las 5 de la tarde. Regreso en punto de las 5 de la tarde para seguir con los trancazos musicales. Ojalá estén igual de prepotentes, así como con ganas de estar en el bote, la neta. De gastar todo lo que tenemos en nuestra tarjeta de débito y de crédito. Sí. ¿Y cómo me pagas? Oiga, déjenle digo algo también. Ay, nomás hay que disculpe que ando hablando en abonos, ¿eh? Es que ando bien adolorida de los premolares. La neta, de los molares y los premolares. Antes no, la neta, no puede ser. Oye, ¿de qué le digo, eh? 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Y por Dios, empiécelo bien y bonito, ¿eh? Oiga, por acá dice, ¿qué onda? ¿Qué onda? A ver, Ramón, ¿qué dice? Porque me está mandando unos deditos que lo reproduzcan.
1: ¡Mi Rox!
0: ¿Qué pasa?
1: Sí, va a haber grupo de ranas.
0: Sí, Ramón, sí va a haber. Sí va a haber, Ramón, ¿qué pues? Dice, buenas tardes, mi Rox. Ahí se va por la sombrita, espero que no sea tan fuerte el calor como acá. ¡Uy! Eso justamente estamos hablando la Fer y yo, que está horrible el solezón. Y digo, ya quiero que haga frío. Dicen, ¡no! Es que la Fer sí madruga feyote. Yo sí quiero que haga frío, a mí me encanta el frío. Aunque me venga bien ensarapada, aunque me venga con mucho tilichero, que tiene, a mí me gusta el frío, la neta. Ese Jesús, ¿qué dice, hombre?
2: ¿Qué onda, mi Fer? Buenas tardes.
0: Ya, es para Fer. Oiga, ya me voy, ¿eh? Me voy a ir con Rolita. ¿Voy con Rolita o no voy con Rolita? ¿Rolita o no Rolita? Sí, Rolita, vámonos. No, ya es la una. Vámonos ya, las chiquis, porque después me suman. Adiós, pues, excelente martesito. Al rato regresamos en punto a las 5. Bye, bye. Soy la Rox, mis hijos. Bye.
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1: Mi ritmo. Ay, pero qué sabor, qué sabroso, qué rico. Es que ya hoy es martesito. Martesito, y yo les doy muy buenas tardes. Ahora sí no había estado con ustedes desde la mañana, pero ya andamos aquí. Yo me presento, soy Fer Burgos. Ese González, échenme la feria, échenmela ya, porque Roxana nomás no me dejaba, pero ya aquí andamos. No es cierto, mi Rox. Aquí andábamos, porque hace ratito fuimos a hacer una labor social, anduvimos por ahí con la Fogosa, haciendo algunas actividades con nuestros amigos del San José 3, ahí andábamos en la Fogosa, y al rato ven en Facebook los videos y las fotos que hicimos por allá. Pero aquí andamos y yo les doy la bienvenida y los invito a que se queden en esta horita sabrosa. Ahorita estamos escuchando de fondo algo bien sabroso que es de Santana, la de Oye, ¿cómo va? Porque ayer teníamos ganas de echarle salsa a los tacos y hoy vamos a iniciar con una salsuki rica y sabrosa. Y yo te paso de una vez el número de WhatsApp para que vayas mandando tu mensajito, que vayas pidiendo tu canción. Aquí la anotamos, aquí la apuntamos y la ponemos también. 618-3965-965. Por aquí tenemos ya un audio de mi buen Ramón. Ramón, ¿cómo estás?
2: Buenas, buenas.
1: Hola, hola, buenas, buenas.
2: ¿Sabe de que tengo muchas ganas de una salsa para mis tacos?
1: ¿Verde o roja, mi Ramón?
2: Póngame, por favor, la de Devórame otra vez. Devórame otra vez. ¡Ay, ay! ¡Chau, chau! Ay, por favor, suerte, mi Fer. Él es su besote.
1: ¡Ay, ay, ay! Ramón, Ramón. Claro que sí. Justamente vamos a iniciar con esa canción porque ayer también nos quedamos con ganas de escuchar una buena salsuki rica. Y fíjate que esta canción es de los éxitos que tiene Lalo Rodríguez, que tiene canciones muy buenas. Es que hay canciones de salsa que están buenísimas. Así que vamos a ir con esta rolita, por aquí ya tenemos mensajitos. Mi buen Jerónimo, José Segundos, el Jesús, que me andaba combatiendo con la Roxana y nos pedían algo de liberación, pero eso se la pasamos en la matecita para las gruperronas. Por acá mi Juan Querendón ya nos pide algo de Maná. Por favor, que no se te pase, no me dejes el último. Ahorita ponemos la de labios compartidos. Por acá nos piden... ¡Uy, buenísima! Autos, moda y rock and roll. Claro que sí, ahorita la ponemos. Vámonos con esta salsita y ahorita regresamos con los audios. Esto es Lalo Rodríguez en la tremenda 96.5 con... Devórame una vez, otra vez. Una y dos y tres y las que

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1: Ahí está, ya ves, ven y demórame otra vez. Como dijo Lalo Rodríguez en esta salsita. Mi Ramón Ramón, espero que ya se le hizo, ya se logró que le echara salsita a sus tacos en esta tarde. Una con 13, antes de irnos a la pausa, tenemos mensajitos aquí en el WhatsApp. Mi González, muy buenas tardes.
2: Hola, ¿qué tal, hermosa? Buenas tardes. Póngame, por favor, una de Caifanes, mija. Una de Caifanes, por favor, la que guste. Vamos a cambiarle un poquito.
1: Eso. Me encanta. Beso, mi González. Ahorita ponemos una buenísima de Caifanes. De hecho, mi DJ, a ver, búscatela de una vez. A ver, ¿cuáles tienes? La de afuera está buena. Ay, no te creas, es que hay muy buenas. Acá también quieren beso. Vámonos, mejor que no has audio y después de la pausa nos vamos con canción. Mi Eduardo, que primero me mandaba un audio y luego lo borraba y me dejaba a mí con la duda.
3: ¿Por qué se pone triste? ¿Por qué sacaría triste mi Fer? A ver, ¿por qué? Porque no le mando besotes como Ramón. Ahí le va, pues. Ahí está. Porque no se agüite. Y quiero mi besito también de allá para acá, mi Fer Burgos. Ahí le encargo.
1: Ahí le va su besito. Es que a mí no me sale. La neta, a la que le salen bien los chiquibesos es a la chiquis. Vámonos con otro audio del buen diablo.
4: ¡Otra vez taco! ¡Tanta salsa! ¡Ay, no, pero bueno!
1: Pues que ayer no hubo salsa.
4: Algo de merengue. Una canción acá chida. ¡Ay, por favor!
1: La de la bolita que le sube y le baja.
4: Oiga, no, pues no. Nos va a dar gastritis.
1: Tome si uno omeprazol para que no se enoje.
4: Dijo mi abuelita, colitis y bronquitis.
1: Y todo lo que no termine en itis. Bueno, ay, no.
4: Pero vaya.
1: Ahorita le ponemos un merenguito, mi buen diablo. Mi balada Hernández. ¿Por qué nos pide Amor Clandestino de Maná? Ah, caray, ya tenemos como tres rolitas pendientes de Maná. Vamos a ver cómo le hacemos. Mi Jesús.
5: ¿Qué onda, mi Fer? Buenas tardes. A ver si me ponen la rolita aniversario de un adiós. De liberación, para chillar a gusto. Que se prenda el cerro. Saludos, amiga, buena tarde.
1: Saludos, mi buen Jesús. Fíjate que liberación. Esas son de las gruperronas, son de la Roxana. Esas sí se me hace que no quedan en el acetato. Pero ahorita vemos qué hacemos, o si no, te la catafixemos por otra que tú quieras. Corremos a la pausa comercial y ahí venimos porque tenemos mucha buena música. Salsa, merengue, rock, pop, románticas, baladas y de todo aquí en el acetato. ¡Ahí venimos!
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0: Es la 1:20.
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1: Ahí está, escuchamos una rolita de Caifanes, una rolita que la verdad está buenísima y yo tenía muchísimo que no escuchaba esta canción. Perdí mi ojo de venado, así es el título de esta rolita, que por cierto, para quienes tenían la duda, pues el ojo de venado no es literalmente un ojo de venado, es una semilla de una planta que se llama, bueno, es el nombre científico, Mucuna pruriens, algo así. Mejor conocida por su forma de ojo, que parece el ojo de un venado, y se usa tradicionalmente como un símbolo de protección, como pulsera, como un collar, sobre todo para los bebés, para evitar las malas vibras, las envidias, pero sobre todo se usa, dice, para curar el mal de ojo. Ahí está el dato curioso del porqué el nombre de esta canción. Y como dice mi buen Eduardo, yo creo que iba a haber concierto de Maná y de Caifanes, porque también por acá nos pegan otra canción de Caifanes. Dice...
2: que traiga también la rolita de la loca de San Blas. ¿Sí, da? ¿O cómo se llama esa? En el puerto de San Blas. ¿Cómo se llama?
1: El muelle de San Blas.
2: Póngase un mini concierto ya de Maná, pues, mi ser.
1: No, sí. Otra. No, es que luego ponemos una o dos del mismo artista, porque luego se nos va la hora en puras rolitas de Maná.
2: Es que ¿sabe por qué eliminé ese audio? Hablaba de mis botitas aterradas, que ya se peló
1: Roxana.
2: Como Baltasar.
1: Ay, mi Roxana.
2: No, le digo, sale como pedo de indio de ahí, de la tremenda, ¿no? De esa bárbara esa niña.
1: Hasta deja el polvo, deja la estela que se va corriendo.
3: Otra vez merengue. Ay, no, pero
1: ay,
3: bueno,
1: no, pero
3: vaya,
1: bueno, ustedes
3: ahora
1: dos.
3: Ahora sí nos vamos a empachar.
1: Nos hace falta algo dulcito.
4: Buenas tardes, mi Fer.
1: Mi Goody Boy.
4: Póngase algo sesentero.
1: Es una semilla.
4: Llegó Espíritu González con Manolo Muñoz. Muy buena rola, muy buena rola.
1: Espíritu sesentera. González. Buenísima la canción de Espíritu González. Claro que sí, ahorita la ponemos y la recordamos. Algo setentero. No, sesentero, cielo. Sentas. Vámonos con algo de Maná. Porque además de labios compartidos y además de amor clandestino, nos pidieron por acá Un Lobo por Tu Amor. Esa canción, si no la habían pedido, y se va a estar dando olivas para mi buen Jerónimo. Que tengas un excelente martes. Martes sabroso, martes bonito, aquí en el acetato.

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13: Ya de regreso y tenemos un tema a petición de mi buen Gory Boy que nos trasladamos, hacemos un viaje directo a los 60s, específicamente a 1962, que fue cuando salió esta canción. Es Speedy González, que es una canción que cantó originalmente el cantante estadounidense Pat Boone, que la verdad, la canción fue escrita en el 61, pero la verdad es que no alcanzó éxito. Curiosamente, ahí te va el datito curioso, en Filipinas sí llegó a estar en el ranking número 3 de las mejores canciones del año. Por alguna razón, en Filipinas a todos les gustó, pero eso solo fue en Estados Unidos, porque en México, la verdad es que cuando llegó la versión de Pat Boone, obviamente, sabemos que muchas canciones en inglés se hicieron en español por diferentes cantantes, con entre ellos Manolo Muñoz, que sacó esta versión. La verdad está cortitita la letra, pero está bien bonita porque me acuerdo hace mucho, la vamos a escuchar juntos de nuevo porque no recuerdo exactamente, sé que es Speedy González, del rancho llegó, algo así, y estaba triste porque Rosita lo había dejado. Entonces vamos a recordar este clásico sesentero de 1962, Speedy González, el ratón más viejo de México. Más viejo, más rápido. Vámonos mejor con esta canción y te valemos.

Ahí está. Ay, pobre Espiri González. Le habían roto el corazón. Y llegó como un... ¿Cómo dijo? Como un ciclón de Espiri González. Que de hecho, esta misma canción, esta versión, fue remasterizada hace ya casi 20 años. Pero con los Cumbia Kings. Para... Así que la versión de Espiri González está para niños y grandes. Muchos la recordarán con esta versión. Ahí vamos a poner un cachito. Es básicamente la misma. Solo no recuerdo si es la misma letra, le habrán cambiado algo. Porque de hecho dura muchísimo más.

versión más nueva, más cumbiachera, por supuesto, con los Cumbia. Y de hecho ya no era con Cumbia Kings, fue con los Cumbia All Stars. Dice por acá, mi Gore Boy, gracias, esas rolas las escuchaba mi padre. Después a muchos nos tocó escucharla con los Cumbia Kings. También está muy buena. Yo la verdad soy más fan de la de Manolo Muñoz, pero están buenísimas las dos versiones. Que por cierto, voy a dejar de tarea buscar la letra original de Pity Bone, a ver si es cierto que sí dice eso de las tortillas, frijoles y chile. Que claramente en los 60s era lo que los gringos pensaban que acá comíamos en México. Sí comemos, pero no nada más hay frijoles y chile y tortillas. ¡Ay, vámonos con más rolitas! ¡Vámonos con... acá el que quiere merengue! Es algo merengoso, no es totalmente merengue, pero es Garibaldi con Banana. Yo sé que le va a gustar mucho el diablo, así que nos vamos con esta rolita.

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10: Bien, estamos de regreso y no me lo creo, qué rápido. Ya son la 1:49, ya casi 1:50. Y sí, todo septiembre se van a aparecer los hijos del maíz. Así que al tiro, porque ellos traerán todo el power mexicano. Así que los esperamos próximamente. Y ahora sí, nos vamos a ir sí con otra de Maná. No más porque fueron 4 o 5 canciones de Maná que pidieron hoy el concierto. Y esta es para mi buen Juan Querendón, porque luego no alcanzamos a poner la canción. Eso sí es cierto, a veces sí. Ya no alcanzamos a poner de mi Juan Querendón, así que ahora sí, Le vamos a poner su canción.
11: Ahí le encargo su fotito de perfil, mi Fer, para irla conociendo poco a poco. Ahí le encargo.
10: Ay, no se me olvidó subirla. A ver si ahorita antes de cerrar el programa subimos fotito. Vámonos con esto porque el tiempo apremia. Esto es Labios Compartidos.

0: Ahí está, escuchamos esta buenísima canción. De las canciones que son más exitosas que ha tenido Maná. Pero, oigan, si es que dura casi 5 minutos esta rolita y con eso ya nos vamos, ya nos despedimos. 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Suena lejos, pero la verdad es que ya tenemos a septiembre a la vuelta de la esquina. Y también recordarles que, por supuesto, los hijos del maíz vienen con todo y se nos van a aparecer todo este mes, todo el mes, con muchas sorpresas. No, ni les cuento todavía porque vienen muchas cosas. Así que ya con esto nos despedimos. 1:56 PM. Nos quedó pendiente algo de DLD Mi Vida, la de Come On Let's Go con Los Lobos. Y por supuesto la triste canción de amor y muchos más. Pero mañana será otro día y mañana iniciamos con sus canciones. Esto fue El Acetato. Pasen un bonito martes. Ya mañana, mitadcita de semana. Adiós.
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1: 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Es la 1:59. Temperatura 28 grados. 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

0: La presidenta Claudia Sheinbaum firmó el decreto para crear 12.750 nuevos consultorios de atención primaria del Servicio Universal de Salud, que comenzarán a operar en enero de 2027 en 24 estados donde funciona el IMSS Bienestar. Con ello se prevé ampliar la capacidad para brindar más de 40 millones de consultas al año. Y el calor y las irregularidades de las lluvias comenzaron a secar pastos y hierbas en diferentes regiones de Durango, mientras cultivos de frijol, maíz y sorgo enfrentan una etapa crítica por la pérdida de humedad. Esto lo advirtió Rogelio Soto Ochoa, presidente de la Unión Ganadera Regional de Durango. Y el gobierno municipal de Durango destacó la ampliación de su infraestructura y servicios de salud durante la administración de Toño Ochoa, con 3 clínicas del Seguro Médico Familiar, el Hospital Municipal del Niño 460 y 3 unidades médicas móviles. Además, reportó la realización de 726 brigadas para acercar atención a colonias y comunidades rurales. Y la Fiscalía General del Estado de Durango obtuvo una sentencia de 8 años de prisión contra Leobardo N. por el delito de abuso sexual agravado cometido contra una adolescente. Además, deberá de pagar una multa superior a los 50,000 pesos tras las pruebas presentadas ante el juez. Los detalles en la nota policíaca. Y Canadá el martes anunció aranceles de represalia sobre productos estadounidenses que oscilan entre el 15 y el 50% en una escalada de la guerra comercial entre estos aliados históricos.
1: La Fiscalía General de la República mantiene abiertas investigaciones contra Rubén Rocha Moya y otras 9 personas señaladas por Estados Unidos por presuntos vínculos con el crimen organizado. Claudia Sheinbaum aclaró que aún no se han entregado pruebas y que no existe una acusación judicial contra el gobernador. Ciudadanos y empresarios se manifestaron frente al Palacio de Gobierno de Sinaloa para exigir mayor seguridad y la salida de Rubén Rocha Moya y su gabinete. También pidieron al Congreso elegir un gobernador interino sin vínculos con el grupo gobernante. Sonora reanudó la exportación de ganado a Estados Unidos con un primer envío de 750 cabezas desde Agua Prieta. Las autoridades prevén aumentar gradualmente el volumen hasta 1,500 animales, con controles sanitarios y sistemas de trazabilidad. Movimiento Ciudadano cerró filas con Luis Donaldo Colosio Riojas ante una posible candidatura por la gobernatura de Sonora en 2027. La dirigencia nacional señaló que el estado será una de sus prioridades electorales.

0: El primer ministro de Israel, Benjamín Netanyahu, afirmó que Irán intentó asesinar a uno de sus hijos, aunque no precisó cuál ni dio detalles sobre el supuesto complot. La seguridad de su familia fue reforzada en medio de las tensiones entre ambos países. Donald Trump afirmó que su gobierno analiza cambiar el nombre del lago Ontario por Lago América, en medio de las tensiones comerciales con Canadá. La propuesta surge tras nuevos aranceles estadounidenses de 50% a productos canadienses por unos 20,000 millones de dólares. El secretario de Guerra de Estados Unidos, Pete Hegseth, afirmó que Washington no descarta realizar ataques contra Irán o en el Estrecho de Hormuz. La declaración ocurre mientras el gobierno de Donald Trump intensifica las sanciones económicas contra Teherán. Los topos azteca regresaron a México tras 41 días de labores de rescate en Venezuela y Colombia por los terremotos registrados en ambos países. El equipo concluyó su misión con saldo blanco y fue recibido con aplausos en el Aeropuerto Internacional de Ciudad de México.
1: Buenas tardes, los saludo con mucho gusto en este martes. Seguimos avanzando en este mes de agosto, prácticamente en estos últimos días, deseándole lo mejor. Esperemos que se encuentre muy bien en esta tarde. Para quienes ya van terminando sus actividades, ya saben, maneje con mucha precaución mientras llega a casa. Y por supuesto, un saludo a las personas que ya disfrutan de los alimentos. Muy buen provecho en este martes. Caluroso, por cierto, han cambiado bastante las condiciones. Al parecer, este clima algo bochornoso se va a presentar en los siguientes días a lo largo de esta semana. Pero recuerde que el clima no tiene palabras y que puede cambiar en cualquier momento. Hay que estar atentos. Gracias a las personas que nos siguen a través del 96.5 La Tremenda, a quienes nos acompañan a través del 15.1 Televisión Abierta, 115 en su sistema de cable, a quienes nos ven a través de las redes sociales de Notigram Durango, órale qué chiquito, estas plataformas de uso diario desde Facebook, Instagram, X y en TikTok, además de la aplicación órale qué chiquito, ya sabe que es totalmente gratuita y ahí también está la transmisión en vivo para que nos acompañe a lo largo de estas dos horas de información. Y en su pantalla puede ver el número de WhatsApp, el 618-444-4446. A través de esta vía nos mantenemos comunicados. Ya sabe que puede enviar sus comentarios, sus reportes ciudadanos, sus mensajes. Estamos al pendiente de la información y de sus reportes en su colonia o fraccionamiento. Mire, vamos a avanzar con la información de esta tarde porque, bueno, hace algunos días el líder del sindicato de la Alianza daba a conocer que los domingos no se aceptaba esa tarifa preferencial para los alumnos, para las personas con discapacidad, para las personas de la tercera edad. Este descuento que se les aplica por presentar su credencial, su identificación del transporte público. A raíz de esta declaración, pues bueno, mire, pues se abrió un nuevo frente en el transporte público de Durango y es que normalistas rechazaron que el descuento deje de aplicarse los domingos y advirtieron que van a defender el beneficio mientras la legislación estatal vigente no establezca expresamente una exclusión para ese día.
2: Ayer salió el líder sindical de la Alianza a comentar que la tarifa preferencial no aplica los días domingo para los estudiantes. Y nosotros, bueno, pues de buenas a primera, primero comentar que estuvimos dándole una checada a la ley y nos, al menos nosotros no encontramos en ningún párrafo nada relacionado con el tema de los domingos. Y también comentarle al señor que si la existe, no la muestre. Y si no la muestra, pues adelantarles que es una ley mal hecha. Es una ley que no está bien reformada porque la ley debe adaptarse a la realidad de una sociedad. Y la realidad de los estudiantes es que somos estudiantes entre semana, los fines de semana, en periodo vacacional y simplemente los 365 días del año. Entonces, pues también si hablamos de realidades, conocemos los malos tratos de los choferes hacia, no nada más hacia los estudiantes, hacia los usuarios en general, hacia las personas de la tercera edad, hacia las personas discapacitadas. Entonces, bueno, pues nosotros nada más mandar el mensaje es muy claro, no queremos nosotros enterarnos que a algún compañero de alguna institución formadora de docente no se les hace válida todos los días la tarifa preferencial. Vamos a tomar cartas en el asunto y no lo vamos a permitir, ese es el mensaje.
3: ¿Estarán todos los estudiantes credencializados?
2: Sí, hasta ahorita sí, nosotros tenemos una etapa de credencialización Ahorita estamos por comenzarla en este semestre. Okay. Y sí, sí, ahí los estudiantes están credencializados. También nosotros trabajamos mucho en la conciencia de los mismos, en la concientización, para que pues, también seamos responsables. También claro. Nosotros ponemos la parte que nos toca, y nosotros lo que hoy pedimos pues es que se respete todos los días. También los domingos somos estudiantes, los 365 días del año, y merecemos ser acreedores de nuestro descuento, porque así lo marca la ley.
1: Bueno, mire, y es que la Ley de Transportes del Estado sí hay un artículo, pero que menciona que ante cualquier persona, sea estudiante, persona con alguna discapacidad, persona de la tercera edad, se le debe de otorgar este descuento del 50% al presentar su credencial. En ningún momento la ley pues menciona explícitamente qué días o qué días no se debe de respetar esa tarifa preferencial, y es que pues ha sido una constante, pues bueno, este desacuerdo que se tiene entre los choferes, entre los estudiantes, entre las personas de la tercera edad a las que no se les respeta la tarifa preferencial. Pero mire, pues justamente, pues bueno, va avanzando todo este tema del transporte público con más tecnología. Y esta credencialización digital con código QR para estudiantes ya es un avance, pero la discusión sobre lo que sigue sucediendo también debe de incluir el mejoramiento de las unidades. Esto es parte también de lo que considera la diputada local Gaby Vázquez Chacón del PAN.
4: Yo lo comentaba, la verdad es que obviamente nosotros estamos de acuerdo a que nos vayamos adecuando, nos vayamos actualizando las nuevas realidades, y esto obviamente también va a impedir que muchos hagan mal uso de estas credenciales que consiguen a veces falsas sin ser estudiantes. Ok, vamos de acuerdo. Sin embargo, creo que dentro del punto de la discusión tendremos también que estar hablando pues del mejoramiento de las unidades de transporte. No me atrevo a generalizar, pero sí me atrevo a decir que muchas de ellas pues no cuentan con las herramientas para incluso ser unidades incluyentes, para que las personas con discapacidad puedan acceder a ellas. Vemos cómo incluso muchas de ellas contaminan, ya vienen gran cantidad de humo, y pues bueno, aquí obviamente se tiene que involucrar a las autoridades correspondientes. ¿Para qué? Para que vigilen que cada una de estas unidades pues cumpla con la normativa adecuada. Es decir, sí, qué bueno la credencialización, es un punto más, un avance más. Sin embargo, dentro de la discusión tendremos también que estar hablando de este tema.
1: Bueno, mire, justo sobre el tema de la tarifa preferencial para los estudiantes, hoy se dio a conocer información por parte de las autoridades estatales, y es que debe de respetarse también los domingos en el transporte público, y los choferes que incumplan incluso con esta disposición pueden ser sancionados. Esto lo precisó Rafael Valentín Aragón, el titular de la Subsecretaría de Movilidad y Transportes.
5: La ley no excluye en ningún artículo, en ninguna fracción, el sábado y el domingo de la tarifa preferencial. Pero sí tenemos que dejarlo eso claro. Sí, 46, fracción 14, y establece eso, o sea, establece la modalidad de estudiante y la necesidad de respetar una tarifa, ahora sí, con un descuento del 50%. Entonces no hay ninguna exclusión. Sí dejar claro eso, en ningún apartado, en ningún artículo se excluye. Y esto no es algo nuevo, o sea, esto ya tiene mucho tiempo que esta ley de antaño tiene vigencia. Aquí lo que hacemos como autoridad es el llamado a todos los sindicatos a que respeten esta disposición. Porque miren, el estudiante tiene que hacer tareas los fines de semana, tiene que hacer traslados, eso ocurre de manera cotidiana, debe de respetarse los fines de semana la tarifa preferencial. Por otro lado, siempre se da la problemática con relación a que si están de vacaciones o no están de vacaciones. Los estudiantes siguen siendo estudiantes que están en receso, en periodo vacacional. Aquí no hay polémica, y nosotros, el mensaje ya es claro y fue claro con ellos. Nosotros, verdad, es una sola queja en términos de que no se respeta la tarifa, trae consecuencias administrativas marcadas en el reglamento. Y hay sanciones para los choferes que omiten hacer valer esa disposición. Específicamente se cancela la licencia por un tiempo determinado, ¿verdad? Y en la recurrencia nosotros podemos retirar la unidad. La verdad, como subsecretario, y sin entrar en conflicto ni en polémica, no hay aquí ninguna duda, la ley es clara, ¿verdad? No hay ninguna exclusión del fin de semana a la tarifa preferencial. Yo quiero saber a qué se refiere esa declaración, y saber en qué situación estamos con el sindicato.
1: Bueno, miren, ahí está la respuesta de las autoridades de la Subsecretaría de Movilidad y Transportes con respecto a este tema de la tarifa preferencial. Todos los días se les debe respetar a los estudiantes, personas con discapacidad, personas de la tercera edad, porque no hay algún día que excluya en la ley, en los artículos de la Ley de Transportes del Estado. Y pues bueno, hay muchas cosas que mejorar en el transporte público. También, pues bueno, obviamente nosotros como ciudadanos, para quienes cuentan con estas identificaciones, pues es única, usted la debe de portar para identificarse como estudiante, como persona de la tercera edad, para que se le pueda respetar esta tarifa. Y bueno, vienen nuevas tecnologías también que van a ayudar justamente, pues bueno, a evitar este tipo de diferencias que se tiene de repente entre los ciudadanos y los choferes del transporte público. Y bueno, también incluso la Subsecretaría de Movilidad y Transportes daba a conocer el día de hoy que van a iniciar ya con el registro de unidades que trabajen en estas plataformas de servicio privado, es decir, estas unidades de taxi que se contratan a través del celular, que se piden a través del celular, y con esto, pues bueno, se busca evitar esta descompetencia leal que no hay por el tema de los taxistas, por el tema de quienes trabajan en estas plataformas, y también buscar justamente que se le dé seguridad a quienes utilizan todo este tipo de plataformas. Al parecer el lunes van a iniciar con este registro y vamos a estar pendiente del tema. Mire, vámonos a otra información. Aguas del municipio de Durango entregará 150 premios a los ganadores del sorteo Rífate con Durango. Esto lo informó su director, Jesús González Smith.
6: El municipio de Durango realizará la entrega de 150 premios correspondientes al sorteo Rífate con Durango, iniciativa que tiene como objetivo incentivar y reconocer a los usuarios que cumplen puntualmente con el pago de su servicio. Jesús González Smith, director de AMD, informó que en esta edición serán entregados 105 televisores y 45 teléfonos celulares a los duranguenses ganadores. El funcionario explicó que el gobierno municipal se comprometió a incrementar los incentivos para las personas que mantienen sus cuentas al corriente, al destacar que sus aportaciones permiten sostener las operaciones y proyectos del organismo.
7: El presidente municipal se comprometió que cada vez iba a haber más incentivos para las personas puntuales, la gente que paga, pues realmente es la que sostiene el organismo, y con eso podemos hacer grandes obras. Prueba de ello es el colector Jalisco. Después de 6 meses, en diciembre hicimos el primer Rífate con Durango, perdón, y ahora en julio hicimos el segundo. Estamos entregando 105 televisores de diferentes pulgadas, y de Smart TV, y otras 45 celulares para las y los duranguenses.
6: González Smith reconoció que en enero se llevó a cabo el primer Rífate con Durango, mientras que durante junio se realizó el segundo sorteo. Ahora corresponde realizar la entrega de los premios a los usuarios ganadores. De acuerdo con el director, el evento de entrega está programado para este 26 de agosto a las 5 de la tarde y contará con la participación del presidente municipal. Otro de los resultados destacados por González Smith es la reducción en el índice de morosidad. Según las cifras proporcionadas por el funcionario, la actual administración recibió el organismo cuando se encontraba en aproximadamente 33%, mientras que actualmente se ubica en el 25%.
7: Y mañana a las 5 tenemos el evento, viene el presidente municipal a entregar estos 150 premios a los ganadores. Rífate con Durango pues ha sido un éxito. El año pasado teníamos cerca de 72,000 personas que pagaron puntual. Hoy tenemos casi 80,000, entonces ahora hay un incremento. AMD Contigo, nuestra aplicación, nos ha ayudado mucho. Prácticamente el 10% ya baja, ya paga por medio de la aplicación. Entonces esto nos ayuda muchísimo, y sobre todo que domicilian su pago. Sin duda, lo recibimos en un inicio con el 33% y ahorita tenemos el 25%, y seguimos haciendo ejercicios y acciones para que la gente que tuvo algún terreno, que tuvo algún negocio, que le abandonaron el local, o que le abandonaron el terreno donde pusieron algún lavado, lo estamos acercando para que la gente haga un convenio y pueda pagar y pueda pagar lo justo.
6: Además, AMD mantiene acciones para revisar situaciones particulares de usuarios cuyos negocios, terrenos o inmuebles han cambiado de actividad o permanecen sin uso, con el propósito de que los cobros correspondan a sus condiciones actuales. Con la entrega de los premios de Rífate con Durango, el organismo busca mantener los incentivos para el cumplimiento y continuar reduciendo la morosidad entre los usuarios del servicio de agua en la capital.
1: Vámonos a otros temas. Mire, el calor y la irregularidad con las que se presentan las lluvias comenzaron a secar los pastos y hierbas en diferentes regiones del estado, mientras los cultivos de frijol y de maíz, además del sorgo, enfrentan una etapa crítica por la pérdida de la humedad. Esto es parte de lo que advierte Rogelio Soto Ochoa, el presidente de la Unión Ganadera Regional de Durango.
8: Aparentemente llueve, el otro día estaba una lluvia tremenda en la ciudad de Durango y aquí mismo en la Unión Ganadera no estaba cayendo una sola gota. Entonces, así está, ya se viene una situación crítica. Los pronósticos para esta semana que hoy, laboral que hoy empieza, no hay pronósticos de lluvia. Son muy pocos las cuestiones de climáticas, esperemos y pronto nos cambie el panorama. Se hablaba de la canícula, la canícula termina estos días, si no es que ya está por terminar el día de hoy. Entonces esperemos y nos vengan las lluvias y nos regularicen, pero hasta el momento la situación ya es crítica, no nada más en los cultivos de frijol y de maíz y de sorgo, que ya hay establecidos en los campos duranguenses, sino también ya los aguastaderos. Los aguastaderos, ya lo que salió de zacate o de hierba, pues ya está tendiéndose a secarse. No hay agua suficiente en los aguastaderos hoy en día y desgraciadamente los pronósticos no son nada halagadores de esta semana que estamos empezando a trabajar.
9: Esto representa que tendrán que gastar, ¿no? El ganadero tendrá que gastar.
8: Pues no por lo pronto tendremos que gastar. Algunos agostaderos, la mayoría de ellos lograron recuperar los animales en condiciones estables, pero lo que sí va a ser que si nos llega a seguir faltando el agua y no vamos a tener pastos para la temporada de estiaje. Es donde si un pasto crece normalmente 60 centímetros, va a crecer 30 centímetros, la mitad, y nos van a faltar las toneladas de forraje de los otros 60, de los otros 30 centímetros, que no va a crecer el pasto por no haber suficiente agua, hoy que es oportuno.
1: Mire, antes del corte nos dicen, buenas tardes, disculpe, solo para seguir reportando la luminaria de la Morelos Sur, ya tenemos más de un año que la reportamos, pero nadie hace caso, es en calle Nicolás Bravo, entre Mariano Matamoros e Insurgentes, si nos pudieran ayudar, por favor, ya hay robos, está muy oscuro, gracias. Vamos a pasar este reporte a Servicios Públicos y a la Dirección de Atención Ciudadana. Por acá también nos preguntan, hola Moni, excelente tarde, para preguntarte, ¿qué fecha tiene el presidente para entregar Avenida Río Grande, pero completa? No decir etapa por etapa. Mire, ya estamos investigando si ya hay una fecha oficial del término de esta Avenida Río Grande. Va por etapas, se anunció ya la cuarta etapa, que va justo de Avenida Circuito Interior hasta calle Biodiversidad. Entonces, pues bueno, esperemos que en unos momentos más nos respondan sobre la fecha de conclusión. Nos vamos al corte y regresamos.
10: Regresamos.
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0: Ya estamos de regreso con más información. Son 12 de la tarde ya con 26 minutos en este martes. Vamos a revisar qué pasa en los municipios. Están enlazados ya mis compañeros Amador y Geraldine. Y bueno, por supuesto, vamos a empezar con Amador desde Vicente Guerrero, que nos trae la información de aquella zona. Buenas tardes, Amador. Adelante.
1: Hola, ¿qué tal? Excelente tarde. Un gusto saludarte, Mónica, por supuesto también a la nueva compañera Geraldine, y en ese sentido pues también reportar un avance de la información por esta parte del estado. Y es que aquí en Vicente Guerrero pues ya todo es en torno a lo que va a ser el primer informe de gobierno, y justamente en ese sentido pudimos hoy dialogar más temprano con el secretario municipal. Nos ha dado a conocer pues parte de lo que ha sido el proceso de estar listos para este primer informe. Dice que es pues compilar mucha información, es justamente comprobar muchos de los hechos, las obras y las acciones que se están realizando en el municipio, que se han ido realizando en el último año. Y en ese sentido, pues también, aunque sienten la presión de que ya será este próximo jueves, pues la verdad es que también ya están preparados, y hace también con ello y externo una invitación a la ciudadanía para que les acompañen este próximo jueves.
2: Ahorita andamos un poco atareados con todos los preparativos. Conlleva pues el ordenamiento de todo lo que se ha hecho, el informe, el libro que se presentará a la ciudadanía, el orden del día. O sea, es una serie de trabajos bastante fuerte, pero pues que no nos asusta, estamos para eso y lo estamos haciendo. Creo que sobre todo lo más importante del inicio fue abatir la escasez del agua. Por ahí también en Seguridad Pública se dotó de varias ambulancias, de uniformes. Recién se adquirió un dron para el campo, para darle a los campesinos, obviamente, el servicio de, por ejemplo, la siembra de cobertura, alfalfa, avenas, trigos, y fertilización y combate de plagas. Es un instrumento moderno, ultramoderno, que les va a servir de mucho. Iniciando el periodo de clases, se van a tener los tenis, donde se les entregarán a todos los niños de las escuelas de todo el municipio. Ya estamos en espera de que en estos días que están por venir, ya no nos avisen, sino que ya venga a trabajar en esa calle que mucha falta hace. Por ahí ya se van a iniciar también los trabajos de la carretera a San Francisco Javier y a San Pedro también. Pues primeramente Dios, esperamos a toda la ciudadanía que nos acompañen este 27 de agosto en el Salón Centauro a las 5:30 de la tarde, para que se den cuenta de lo que se ha hecho hasta ahorita e incluso de lo que está por hacerse. Muchas gracias por su atención.
0: Pues bueno, ahí está la invitación, Amador. Ayer lo platicamos con Edson, quien también nos compartía, pues bueno, parte de los resultados del gobierno municipal de Guadalupe Victoria en este informe que dieron a conocer. Y bueno, ese el primer análisis de estos primeros meses de gobierno, qué se hizo, qué falta por hacer de las propuestas que se dieron en campaña.

0: qué falta a la ciudadanía, y evidentemente pues yo creo que la integración de los ciudadanos para ir mejorando cada municipio es muy importante. En este caso vemos que, bueno, una de las prioridades a lo largo de estos meses pues ha sido ir empezando a trabajar en esta calle, en esta avenida también principal de Vicente Guerrero, que esperemos próximos los trabajos a ver. Y pues bueno, sin duda, pues bueno, un año de trabajo, vemos por ahí algunas obras relacionadas a la infraestructura hidráulica, entrega también de ayuda para los alumnos, para los estudiantes. Y pues bueno, vamos a estar al pendientes de este informe de resultados que dará el gobierno municipal de Vicente Guerrero.
1: Sí, la verdad es que aprovechando que nos encontramos con el secretario, tratamos de buscar al presidente, pero hay que hacerlo y mencionarlo. El presidente ha estado también estando pues relaciones, ha estado también participando con otros alcaldes en distintas actividades que han tenido estos días. Por allá se encontró el fin de semana en la feria de Simón Bolívar. Me parece que hoy se estaba por allá en Lerdo, también por allá creo que van a tener su informe. Ya ha estado acompañando, pues también en ese sentido. Y estrelachando también las relaciones que se tienen con los alcaldes, y en ese sentido, pues es lo que nos indicaban, que ha estado también pues trabajando en todo ello estos días. Y la verdad es que el secretario pues mencionaba, como tú lo dices, aquellos proyectos que serán los más destacados también en este primer informe, y también con ello parte de los que están en proceso en esta etapa de realizarse. Dice que ya vienen esos cargamentos de tenis para este comienzo de clase, será de las primeras acciones a realizarse la próxima semana. Y en el sentido pues de estas calles somos muy reiterativos, por eso cada vez que tenemos la oportunidad de verlos pues le seguimos preguntando, porque sigue siendo de momento una de las mayores incógnitas de la población. Dice que ya están muy expectantes aquí, cuando vengan pues comiencen ya la obra, que sea cuestión de semanas para que arranquen por ahí la calle Zaragoza, y que también ya es una realidad que también se trabajará en las vialidades de estas comunidades, que también mucho se ha hecho mención. Mucho por reportar, pues es este próximo jueves a partir de las 5:30 en el Salón Centauro. Es una invitación en general. Obviamente va a haber también por ahí representación estatal o de autoridades federales, que yo creo que el presidente ya ha hecho y externado su invitación, y por supuesto también de otras áreas y sectores importantes aquí en la región, sector comercial, que tú sabes, Vicente Guerrero destaca mucho por ello, cuestiones también ahí del sector educativo, salud y otras personas que también acompañarán esa velada al presidente. Nosotros también por ahí nos encontraremos, trataremos de sacar toda la información posible y ver también con qué se comprometen ahora sí que para el segundo año que va a ir comenzando posterior a este informe. Un saludo a ti, Mónica, y por supuesto la bienvenida a la nueva compañera. Excelente tarde, y pues nada, también me saludas a mis amigos Edson y el buen Adrián más tarde, que sé que se conectan por acá.
0: Muchas gracias, Amador. Estamos pendientes y por supuesto también de ese informe de todo lo que pasa en Vicente Guerrero. Un saludo a la gente de Vicente Guerrero y sus alrededores. Nos vemos mañana, Amador. Gracias por la información. Vámonos ahora sí a Santiago Papasquiaro. Se la ve en pantalla y ya está lista Geraldine con la información. Buenas tardes, Geraldine. Un saludo.
2: Hola, ¿cómo están? Los saludos de aquí desde Santiago Papasquiaro. Muy contenta de verte nuevamente, Moni. Oye, pues en Santiago Papasquiaro no se acaban las fiestas. Y te cuento que el Instituto Tecnológico Superior de Santiago Papasquiaro está de fiesta. Tenemos el 30 aniversario, entonces vamos a tener la emblemática carrera, entre otras cositas que nos va a ir platicando el director Edgar Gutiérrez.
3: Pues invitar a la sociedad en general, claro, pues a nuestros estudiantes y a toda la comunidad de la familia Lince. Va a ser un aniversario muy emotivo. Iniciamos, les digo así rápido, ya el programa ya lo tenemos, estamos próximos a sacarlo, entonces pues ahorita sería prácticamente la exclusiva de que lo decimos al público. En la mañana tuvimos una reunión con el personal, una reunión general, y se les informó ya el programa que tenemos. El 4 de septiembre tenemos la ceremonia de aniversario, que es prácticamente el acto protocolario y cívico, en donde inclusive reciben ahí un reconocimiento pues los compañeros que cumplen ciertos años de servicio. Iniciamos ese día, después eso es el 4 de septiembre, viernes 4 de septiembre. El domingo 6 de septiembre tenemos un festival cultural en el Jardín Juárez, en donde estará un cuarteto de la OJED, nuestro grupo sierreño y pues diferentes se puede decir artistas que tenemos aquí en el Tecnológico. Entonces todos cordialmente invitados el domingo 6 de septiembre a las 6:30 de la tarde en el Jardín Juárez. Y pues algo que es de mucha relevancia y que nos gustaría destacar mucho, y invitados también, el lunes 7 de septiembre tenemos una conferencia motivacional en lo que es la velaria de aquí de las instalaciones de la feria, en donde vamos a contar con la presencia de un conferencista de talla internacional, que como lo es Rafa Jaimes, una persona con una discapacidad visual que tiene logros importantes como el haber subido el Everest. Entonces pues va a ser una conferencia, dura aproximadamente una hora. Tenemos contemplados 800 alumnos de aquí de la institución, y bueno, para el público que guste acercarse ahí, pues también está abierta la invitación.
0: Pues bueno, vemos que los festejos no paran, Geraldine, bien lo mencionas, muchas actividades para este tecnológico, pues bueno, seguramente pues los estudiantes muy contentos de todas estas celebraciones, de todas estas actividades de las que son partícipes, y pues vamos a estar atentos, porque bueno, menciona incluso pues bueno la presencia de Rafa Jaime, pues un conocido duranguense que bueno, pues ha hecho mucho también por dar a conocer pues diferentes temáticas de Durango, incluso pues bueno, ha escalado pues bueno infinidad de montes, ¿no? Mencionaba ahí uno muy importante, pero bueno, yo creo que más allá de todo, pues son estas actividades que son enfocadas a los jóvenes en estos aniversarios, en estas fiestas que tiene el tecnológico, y muchas felicidades también a toda la plantilla docente, Geraldine.
2: Muy bien, pues sí, Moni, muy contentos de todas las actividades que está realizando ahorita el Instituto Tecnológico. También felicitar al director, está haciendo un gran trabajo. Y bueno, a nuestros atletas, invitarlos a que alisten el bloqueador, a que alisten los tenis. Y por supuesto, también ustedes están invitados, aunque sea nada más vamos a ver, porque en las carreras no somos nada buenos.
0: Así es, pues ni modo, Geraldine, nos toca estar de este ladito nomás observando ya qué tal que al último nos animamos y por ahí andamos terminando la carrera, ojalá que sí, pero muchas gracias por la invitación, Geraldine, y un saludo a toda la gente de Santiago Papasquiaro y sus alrededores, seguimos al pendiente de la información, nos vemos mañanita miércoles, ombliguito de semana, gracias Geraldine, un saludo. Vámonos, miren, a otros temas. Vamos con esta información relacionada a las acciones del gobierno municipal. Usted sabe que este fin de semana el alcalde Toño Ochoa presentó su informe de actividades y destacó también la ampliación de la infraestructura y servicios de salud durante su administración, con 3 clínicas del Seguro Médico Familiar, el Hospital Municipal del Niño 460 y 3 unidades médicas móviles. Además, reportó la realización de 726 brigadas para acercar la atención a las colonias y a las distintas comunidades rurales.
4: Una consulta, un medicamento o un estudio médico estén cerca cuando una familia lo necesita, también cambia vidas. Durante 4 años, Toño Ochoa hace de la salud uno de los ejes principales de su gobierno, con nueva infraestructura y atención gratuita que hoy llega a más colonias y comunidades a tiempo.
5: El trabajo en materia de salud del presidente municipal, Toño Ochoa, siempre lo tuvo muy claro. Es una necesidad básica, indispensable.
4: Durango cuenta hoy con 3 clínicas del Seguro Familiar, donde las familias reciben consulta general, atención dental, optometría, estudios de laboratorio, medicamentos y lentes sin costo. A esta red se suma el Hospital Municipal del Niño 460, que cuenta con instalaciones propias para atender a lo más valioso de la gran familia, sus niñas y niños.
5: De la edificación y puesta en marcha del Hospital Municipal del Niño 460, un hospital que si bien ya tenía 32 años funcionando en la capital, era hecho en un inmueble que era arrendado, y en este momento Durango capital ya cuenta con un edificio propio.
4: La atención también llega hasta donde están las familias. 3 nuevas unidades médicas móviles y 726 brigadas han recorrido colonias y comunidades rurales, acercando consultas, diagnósticos y servicios preventivos.
6: Nosotros nos está beneficiando que las clínicas que están abriendo por parte del municipio, pues tengan un buen fruto.
4: Una política de salud cercana que también ha sido reconocida desde distintos sectores por atender una necesidad que impacta directamente en el bienestar de cada hogar.
7: En temas de salud, que es algo que cuando alguien está mal de la casa, pues no estás completo, ¿verdad? Entonces que el municipio participe fuertemente con las clínicas, con el Hospital del Niño, habla de una responsabilidad muy de fondo, muy seria, y esa atención es a la familia.
4: Y como Lalo y Chispa lo contaron durante el informe de una manera diferente y cercana, a tiempo significa que la salud llegue cuando se necesita y hasta donde se necesita. 4 años de resultados con los que Toño Ochoa mantiene a las familias en el centro y a Durango avanzando por el buen camino.
0: Mire, vamos con esa información relacionada al tema de las ladrilleras. Usted sabe que, bueno, en varias ocasiones pues ha sido un problema de salud por lo que genera el ambiente, al aire, la contaminación. Y la Dirección Municipal de Medio Ambiente reportó 25 derribos y clausuras de ladrilleras durante este año. Y bueno, y mantiene más de 20 procedimientos en curso. Su titular, Guillermo Orozco, señaló que el número de obradores se pasó de aproximadamente 220 a 180. Y que se busca irlo reubicando a el Parque Industrial Ladrillero.
4: La acción de las ladrilleras continúa en Durango como parte de las acciones emprendidas por la Dirección Municipal de Medio Ambiente, que reporta 25 intervenciones entre derribos y clausuras durante la actual administración. Guillermo Orozco, director municipal de Medio Ambiente, informó que actualmente existen más de 20 procedimientos en marcha que podrían derivar en nuevos derribos o clausuras de obradores. De acuerdo con el funcionario, estas medidas forman parte de una estrategia para reducir las fuentes contaminantes y contribuir a mantener una buena calidad del aire en la capital. Destacó que el trabajo se realiza en coordinación con la Secretaría de Recursos Naturales y Medio Ambiente.
8: Comentarte que vamos avanzando en lo que va de esta administración. Llevamos ya 25 entre derribos y clausuras y traemos más de 20 procedimientos para poder llegar a más derribos y más clausuras. Y esto se ha reflejado en una buena calidad del aire. En Durango, en todo lo que va del año, hemos tenido buena calidad del aire. Y esto habla pues de un trabajo que hemos realizado también en coordinación con la Secretaría de Recursos Naturales y Medio Ambiente de Gobierno del Estado, con quien tenemos buena comunicación. Se ve en el reflejo de esta calidad del aire. Vamos avanzando en lo que es la reducción de ladrilleras, no solo con los derribos y clausuras, sino también con una campaña de concientización para llevarnos a las personas que sigan activa a esta actividad económica, porque es una actividad económica, al Parque Industrial Ladrillero, que es un lugar que se habilitó y que tiene pues ahorita todavía obradores disponibles para que las personas se vayan, realicen su actividad y poder vender, comercializar su ladrillo aquí en la capital. Nosotros contamos con vehículos, con plataformas.
4: El director explicó que al inicio de la administración se tenía un registro aproximado de 220 obradores, mientras que actualmente la cifra ronda los 180. La disminución de ladrilleras no se ha realizado únicamente mediante clausuras y derribos. El director señaló que también existe una campaña de concientización dirigida a las personas que dependen económicamente de la producción de ladrillo. El propósito es que los productores puedan trasladarse voluntariamente al Parque Industrial Ladrillero, espacio que todavía cuenta con lugares disponibles para desarrollar esta actividad. Según el titular de Medio Ambiente, algunos productores ya han aceptado trasladarse voluntariamente.
8: Traemos un registro ahorita aproximado de 180 obradores. Cuando iniciamos la administración se tenían alrededor de 220. Hemos avanzado con más de 25 entre derribos y clausuras, y algunas personas que voluntariamente también se han ido al Parque Industrial, y vamos a seguir con esta campaña de concientización, porque la idea es a la brevedad posible ya levantar bandera blanca en lo que es la ladrillera, los obradores que están cerca de hospitales como el Hospital del Niño y lo que son instituciones educativas.
4: La estrategia Índico busca combatir las medidas de inspección con alternativas para las familias que dependen de esta actividad económica. La Dirección de Medio Ambiente aseguró que continuará con los procedimientos actuales abiertos y con la estrategia de reubicación. Con ello, las autoridades buscan disminuir progresivamente los obradores que operan dentro de Durango.
0: Mire, antes del corte nos hacen llegar este reporte. Dice, estos son los baches de calle Los Cedros entre Dolores del Río y calle Los Frenos a los lados de Los Bordos, para que Obras Públicas del municipio nos pueda ayudar a repararlos. Por ahí nos envían una fotografía, sí, algunos baches un poco, pues bueno, ya complicados para pasar por el vehículo, y vamos a enviar este reporte a lo que es Obras Públicas del municipio. Y con respecto a la pregunta que nos hacían de la avenida Río Grande, pues miren, aún no hay una fecha en específico, pero se menciona que este año podría terminar ya esta avenida, esta obra que se está realizando. Nos vamos al corte y regresamos.
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0: Ya estamos de regreso, son 2:48 PM. Vamos a la policíaca. Don Pilar Aguilar,
1: Moni,
0: ¿cómo
1: muy
0: estás?
1: Buenas tardes a todos.
0: Buenas tardes, vámonos con la información.
1: Fíjese que en el mes de abril del año anterior, esto lo está informando la Fiscalía General del Estado, se aprovechó Leobardo Carrera Aldaco, se encontraba en un domicilio de Durango, cuando se aprovechó de la confianza que le tenía un adolescente y se sobrepasó con ella. ¿Cómo? Pues le hizo tocamientos. La agraviada comentó a su familia lo ocurrido y esta presentó la denuncia en el Centro de Justicia para Niñas, Niños y Adolescentes de la Fiscalía General del Estado. La agente del Ministerio Público integró la carpeta de investigación por el delito de abuso sexual agravado y solicitó al juez la orden de aprehensión correspondiente. Cuando el juez emitió el mandato judicial, pues fueron elementos de la Policía Investigadora de Delitos los que buscaron a Leobardo Carrera Aldaco, hasta que lo buscaron y posteriormente lo detuvieron para ponerlo a disposición del juez que lo estaba reclamando al interior del Centro de Reinserción Social número 1. Bueno, pues ante este juez, la representación social aportó todas las pruebas suficientes para que el juez tuviera los elementos suficientes y en un procedimiento abreviado lo sentenciara a 8 años de prisión, así como el pago de 50,042 pesos como multa. Ahí está, Moni, otro caso de abuso contra una menor que es esclarecido por la Fiscalía General del Estado, sí, y sancionado por el juez.
0: Así es, sí, otro caso muy lamentable donde vemos que, bueno, menores son abusados, pero bueno, ahí está también ya la sentencia, la resolución de la autoridad.
1: Así
0: ¿Qué
1: es.
0: ¿Qué más nos tiene?
1: Pues fíjense que elementos de la Policía Estatal adscritos al Operativo Dragón y elementos del Ejército Mexicano pertenecientes al Mando Especial Laguna localizaron una mochila abandonada que contenía diversas dosis de presunta droga durante un recorrido de prevención y combate al delito realizado en un parque de la colonia Primavera de la ciudad de Gómez Palacio. De acuerdo con la información proporcionada por la Secretaría de Seguridad Pública, los agentes realizaban labores de vigilancia cuando observaron una mochila de color negro abandonada sobre una banca del parque. Ante la situación, los elementos procedieron a inspeccionar el contenido de la mochila, encontrando en su interior diversas bolsas que contenían sustancias con características propias de diferentes narcóticos. Pues se trataba nada más y nada menos de 12 bolsitas de plástico con 13 bolsitas de plástico con marihuana, además de 23 bolsas con cristal y una más con cocaína. Todo esto fue puesto a disposición del Centro de Operaciones Estratégicas de la Vicefiscalía de La Laguna, pues para que la gente del Ministerio Público adscrito al Centro de Operaciones Estratégicas, pues elabore la carpeta de investigación correspondiente. Y hoy la Secretaría de Seguridad Pública informa que un total de 371 reportes fueron atendidos por el programa Esmeralda durante la semana comprendida del 14 al 20 de agosto de 2026, de los cuales 299 fueron realizados por mujeres y 72 por hombres. Siguen la mujer siendo una de las principales reportantes, mientras que los hombres pues se detienen un poquito. Uh-huh. Esto lo informó la Secretaría de Seguridad Pública. Entre los principales tipos de violencia reportados por las personas usuarias se encuentra la violencia psicológica, verbal y física, que en conjunto representaron 146 llamadas durante el periodo señalado. De acuerdo con el reporte, uno de los principales factores que motivaron a las personas a comunicarse al programa Esmeralda fueron las amenazas y lesiones con un total de 77 llamadas. Asimismo, se atendieron 80 solicitudes de orientación sobre temas legales y psicológicos, mientras que 64 reportes estuvieron relacionados con problemas familiares y 21 llamadas correspondieron a reportes de personas extraviadas. Y luego también la Secretaría de Seguridad Pública informa que un total de 79 casos relacionados con la salud mental fueron atendidos por el programa Línea Amarilla, una llamada a la vida de la Secretaría de Seguridad Pública del Estado de Durango. A través del número de emergencias 911 durante la semana comprendida del 17 al 23 de agosto de este año. De acuerdo con el reporte de la Secretaría de Seguridad Pública, las intervenciones estuvieron relacionadas con personas que atravesaban crisis emocionales, depresión, ansiedad, pensamientos suicidas o intentos de autolesión, quienes recibieron atención y orientación especializada. Del total de casos registrados, 50 correspondieron a llamadas realizadas por mujeres y 29 por hombres. Además de que se detectó un reporte falso, la mayor cantidad de atenciones se concentró en la ciudad de Durango con 61, Gómez Palacio 10, Lerdo 5, Santiago Papasquiaro, Pánuco de Coronel y Cuencamé, con solamente un caso. Es lo que dice la Secretaría de Seguridad Pública. Y bueno, pues por otro lado, el señor Saúl Arriola reportó que el domingo a eso de las 12:40 horas circulaba por la carretera libre Mazatlán en una camioneta marca Toyota tipo Tacoma, modelo 2025 color plata, con dirección a El Salto, Pueblo Nuevo Durango, y a la altura del kilómetro 86 pasando Llano Grande fue interceptado por un vehículo marca Ford Ranger Raptor color blanco sin placas, del cual descendió un individuo que lo amenazó con un arma de fuego, le exigió que se bajara de la unidad y una vez abajo pues se puso al volante el desconocido y se dio a la fuga en la camioneta con destino, con rumbo al Salto. Después de que esta persona pues hizo el reporte de la Fiscalía General del Estado y a través de la Policía Investigadora de Delitos, la Policía Estatal de la Secretaría de Seguridad Pública y la Guardia Nacional pues se movilizaron para tratar de localizar este vehículo y también para hacer recorridos, tener más presencia en esa vía de comunicación para que no se pueda repetir esta situación. Mientras tanto, el afectado pues presentaría la denuncia en la Fiscalía General del Estado para que se investigue este caso. Y la Fiscalía General del Estado informó que el domingo cerca de la 1:00 a.m, el joven José Armando Cumplido Salas, de 21 años de edad, circulaba por una de las calles de la colonia Gobernadores de esta ciudad a bordo de una motocicleta marca Vento tipo Cross 250 color rojo y al intentar pasar un bordo perdió el control de la unidad para posteriormente derrapar y caer. Al quedar herido lo auxiliaron paramédicos de la Cruz Roja y lo trasladaron al Hospital General 450, donde en la sala de urgencias le diagnosticaron traumatismo cráneoencefálico moderado. Hasta eso no está grave, pero de todas maneras la recomendación de las autoridades es que hay que conducir con mucha precaución. Y por otro lado, también la Fiscalía de Durango informa que el domingo cerca de las 2:00 a.m, el joven Uriel Quintero Salazar, de 27 años de edad, circulaba en una motocicleta, otro accidente de motocicleta color rojo, por la calle La Rosa de la colonia El Ciprés de la ciudad de Durango, cuando en un momento dado se impactó con la parte trasera de un camión que se encontraba mal estacionado. Al quedar herido, los paramédicos de la Cruz Roja lo auxiliaron para trasladarlo al Hospital General 450, donde los médicos le diagnosticaron en la sala de urgencias traumatismo craneoencefálico moderado y fractura de mandíbula. No está en peligro su vida, pero sí son pues
0: lesiones graves.
1: Lesiones muy dolorosas, sí. Muy dolorosas, ¿se imaginan? La mandíbula. Y por otro lado, fíjese que el vicefiscal de La Laguna, Juan Francisco Ángeles Zapata, informó del arresto y puesta a disposición de una joven de 17 años de edad como presunta responsable de quitarle la vida a su propio hijo recién nacido, el cual dio a luz a las 37 semanas de gestación. El juez lo vinculó a proceso y terminó que lo llevara el proceso en libertad bajo algunas medidas cautelares. De este caso les explicaba en la mañana, pues la joven dio a luz en su casa, es lo que se sabe extraoficialmente, dio a luz en su casa, que de acuerdo a lo que ella, la versión de ella, el bebé pues estaba sin vida, nació sin vida.
0: ¿Cuándo nació?
1: Eso es lo que dice. Pero pues le causó presuntamente lesiones con un arma blanca. Entonces, posteriormente, se trasladan ambos a la clínica del Seguro Social de Gómez Palacio y pues de ahí es donde llaman a la vicefiscalía, pues está aquí esta situación. Detienen a la joven, y se integra la carpeta de investigación por el presunto delito de homicidio. de homicidio en grado de tentativa y se judicializa el caso y el juez, bueno, pues sí la vinculó a proceso, pero determinó que llevara el proceso en libertad. Eso es lo que se sabe, porque desde el momento que ella dice, están investigando si falleció, si realmente
0: nació sin vida
1: uh-huh. o si falleció a causa de las heridas con arma blanca. Eso es lo que están investigando. Y luego, pues dice que aproximadamente a las 15 horas del jueves 20 de agosto de este año, el señor Alfonso Flores de la Cruz, quien contaba con 50 años de edad y tenía su domicilio en el poblado Río Chihuacora del municipio del Mezquital, Durango, transitaba a bordo de una camioneta color gris por una carretera cercana al poblado Corralitos de ese mismo municipio, cuando a causa presuntamente del exceso de velocidad perdió el control de la misma y pues volcó. Al quedar herido, pues los lugareños solicitaron auxilio. Llegaron paramédicos de la Cruz Roja de ahí del Mezquital, Durango, le brindaron los primeros auxilios y lo trasladaron al Hospital General 450, donde lo estuvieron atendiendo, tratando de salvarle la vida a los médicos y enfermeras, pero lamentablemente ayer como a las 11 de la mañana dejó de existir. Por eso dieron aviso a la Dirección de Servicios Periciales, que se hizo cargo del cuerpo para trasladarlo al anfiteatro de la Fiscalía General del Estado y practicarle la necropsia de ley.
0: Híjole, pues hay que manejar con mucho cuidado, con mucha precaución, porque bueno, hay muchas personas que están regresando de este periodo vacacional, todavía para quienes están de vacaciones, pues sí, con mucho cuidado para que no ocurran estos accidentes, pues lamentables.
1: Así es, Moni.
0: Muchas gracias, Otila.
1: Gracias, Moni.
0: Nos vemos mañanita, ombliguito de semana. Nos vamos al corte que ya vienen los deportes.
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0: te cases ni te embarques. No se embarquen, hombre. No se casen, Chihuahua. ¡Qué rollo! ¿Cómo están? Muy, pero muy buenas tardes. Bienvenidos. Son 3 de la tarde con 12 minutitos. 3 con 12. ¿Qué rollo con el pollo, oiga? ¿Qué anda echando? ¿Cómo está usted? ¿Cómo le bailan esta ahorita? ¿Qué está comiendo? Provecho, hombre. Provechito. Está chambeando. Chambele a gusto, hombre. Que ya casi. Está manejando con mucho cuidado, oiga. Anda en la calle, cuídese mucho, tome agua y use una sombrilla, una cachucha, ¿eh? No ande ahí nomás en el solezote, que está bien potente, por cierto. Hace rato andábamos allá para el San José. Hijo de Dios, qué solazo estaba haciendo, oiga. Saluditos a toda la racita que anda chambeando ahí bajo las... Sobre el sol, que trabajan bajo el sol. Eso quise decir. Oigan, como siempre, doy la bienvenida a todos y cada uno de ustedes. Esto es WhatsAppiando, la hora de complacencia de 3 a 4 de la tarde. Ya sabe usted que aquí estoy para ponerle sus rolitas, para mandarle el saludo, para mandarle la felicitación. ¿Qué onda? ¿Qué le vamos a mandar hoy? Que es martes 25 de agosto. Hijo de Dios, 25. Vean nomás qué rápido. Rapidísimo, de bolín ping-pong. Se está yendo esto, oiga. Yo estaba viendo, de hecho, ahí en las redes sociales... que por allá por el lado de Puebla ya arrancó la Navidad, oiga. ¡Qué barbaridad! Ya arrancó, ya hicieron el encendido. Yo dije, pues espérate, pues apenas estamos a agosto, ni siquiera dejan que llegue el 15, ni siquiera. ¡Qué barbaridad! Pero bueno, porque por allá son fabricantes de esferas y pues por eso es lo que arrancó la Navidad, porque muchos se van a surtirse de esferitas navideñas. Y bueno, ¿qué onda? Pasando de este otro Laredo, tenemos el WhatsApp en cabina 618-396-5965. ¿Qué le vamos a mandar? Ahora sí, DJ, adelante con los audios. Buenas tardes. ¡Qué milagro, mijo! Hasta que escucho su bonita melodiosa voz, hombre.
1: Hola, chiquis. Buenas tardes.
0: Buenas tardes.
1: Quería ver si me podía poner una canción.
0: Claro que sí, mijo.
1: El as de la sierra se llama El Ramalazo.
0: El Ramalazo.
1: Un saludito para todos los radioescuchas y un saludote grandote para usted.
0: Muchas gracias,
1: compa Javi. Muchas gracias y buenas tardes.
0: Buenas tardes, mijo. Buenas las tenga y las tardes también, Chihuahua. Deje nomás que se me conecte el internet, precioso, y le mando su audio, ¿le parece? En cortinas guindas, deja que nomás el DJ se ponga las pilas, y ahorita en corto, ¿eh? Dice por acá, hola mi amor, ¿cómo estás? Me complaces con Vanidosa de Banda Cuisillos, y mándame un chiqui beso ahí, por favor.
2: Chiqui beso ahora. Ay, chiqui.
0: Así le doy la bienvenida, oiga, yo, ya sabe que puro chiqui beso. Nos damos también con cuisillos, sobres, DJ, vete buscando los cuisillos y la de El As de la Sierra, mijo, El Ramalazo, por favor. ¿Cuál quieren de cuisillos? Permítame usted, Vanidosa. Vanidosa de... Búsquela bien, mijo. Hombre, yo me voy a cambiar de DJ porque este nomás no... Nomás no la arma, mijo. Usted no da un paso sin guarache, como dicen, Chihuahua. ¿Ya está listo? Órale, pues, arráncate, compadre, que son 3:16 y nos vamos con Banda Cuisillos. Ahí regresando, sigo complaciendo, ¿eh? Ahí le ponemos El As de la Sierra, mijo. Muchas gracias por reportarse y seguir aquí en sintonía de La Tremenda 96.5 al 100 con la raza.
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1: Hola, Chiquis. Buenas tardes. Quería ver si me podía poner una canción de El As de la Sierra. Se llama El Ramalazo. Por favor, un saludito para todos los radioescuchas y un saludote grandote para usted.

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2: Buenas tardes, Chiquis, buenas tardes. Quería pedirte una canción para mí, de Roñito, Meli Quiñones, de Juan B. Ceballos, que hoy cumple años, con la canción de Suspiros, del Coyote, de El Chaparro. Del Chaparro. Chaparro. ¿Sale? Su novio.

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1: Oiga, de regreso, ya estamos 3:29 minutitos y ahí quedó Suspiros del Coyotón. No, hombre, mijo, sí, pero que si suspiramos. Hasta se siente uno bien enamoradote con esa rola, chihuahua. Qué ganotas también de que me la dediquen la canción, hombre. Dice por acá, dice el Fausto. Buenas tardes, chiquis. Una rolita para Salvador Acosta y los pintores Acosta y para los piseros que estamos trabajando aquí en el Roble. Una canción de La Fiera de Jinaga, la que gustes, o de Tropicalísimo Apache. Hijo, ¿cuál se ponen a bailar más a gusto, mijo? ¿Con cuál se va a ganar allá en los chalanes a bailar, a trapearlos un ratillo, a sacudirle la polilla, hombre? Sobres pues, ahí le buscamos a Tropicalísimo y se la mandamos, mijo. ¿Cómo no, hombre? ¿Qué onda? ¿Qué dice? ¡Qué milagro! Que nos,
2: ¿qué onda, mi chiquis? Salió. ¡Qué milagro, hombre, mi chiquis!
1: ¡Milagro en suyo, hermosa, pues!
2: No, pues yo aquí descansando a todo dar. Me saqué la lotería. ¿A quién crees que tengo de...? De chacho,
1: no me digas.
2: Tengo al Diabliris, y de chupet tengo al Posi, ¿cómo ves? Así nomás.
1: Mi
2: chiquis, ¿puedo poner la canción del...
1: ¿Cuál, mijo?
2: El Pipiripau, porfas.
1: ¿Sobres?
2: Y ahí mándale saludos a la tía Marihuana, que ya no le he escuchado ni nada. Dígale que ahora sí tengo dinero para aventar para arriba.
1: Ya dijo, mijo, ojalá nos esté escuchando.

0: Ahora ya no soy el mandibulín, ahora soy el señor mandibulín.
1: ¡Oilo! Anda bien prepotentote, mijo.
0: Ahí estamos, mi chiquis, cuídate, un besote.
1: Otro pa' usted, bien tronadote. Don Mandibulín, el señor Mandibulín, y con permiso, ahí le dejamos a los plebeyos. Viene nomás, ya sacándose la lotería y toda la cosa. Pase tantita, mijo, pase tantita suerte, hombre. Ahí regresamos, son 3:31.

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1: Vámonos con esto para Salvador Acosta y los pintores Acosta. Ahí se los dejamos, ¿eh? Esto es Tropicalísimo. Ah, bye.

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12: Hola, buenas tardes, hijita, ¿cómo estás? Quiero ver si me ponen la canción de Así me no baila el muñeco. Ay, me está haciendo un calorón, hijita. Ay, necesito una cocona o un whisky o un caguamón. Ay, por favor, Sot, hijita. Ay, te va tu besito.

0: muñeco hace un mes. Ahí escuchamos a Liberación. Son 3 de la tarde ya con 43 minutitos. Y vámonos rapidote a los mensajes que tenemos por acá pendientes. Dicen, saludos al Cosmel. ¡Saluditos, hombre! ¿Cómo anda, mijo? ¿Cuándo se va o qué rollo? ¿Todavía anda aquí? Dice, buenas tardes, chiquis, póngase la del moño colorado. Ándele pues, mijo, se la mandamos. También por acá dice, hola, chiquis, ¿me puedes poner la canción de Afuera está lloviendo? Un saludo para la raza del Norte Carolina. Y hola, no puedo ver los estados. Ahorita lo agrego, mijo, nada más dígame cómo lo agregamos. Y en cortinas guindas esto queda solucionado, mijo. Aquí le solucionamos, ya sabe. Para eso estoy yo. Para eso me presento, mijo. Dice por acá también otro mensajito. Amor clandestino de Chuli Zárraga para ti, chiquis. ¡Ay, híjole! ¿Y eso, mi Héctor? ¿Qué onda? ¿Algo que me quiera decir? El amor clandestino del Chuli Zárraga. ¡Hijo de Dios! Dice, hola, buenas tardes. ¿Puede poner la mejor versión de mí de Nati Natasha? Gracias. Ándale, pues, mija. Ahí te la mandamos también ahorita con gusto. Tenemos audios pendientes. Por acá nos mandan otra carita bien enamoradota. Muchas gracias. ¿Qué más tenemos pendientes? Tenemos audios, ¿verdad? Lo ponemos sobre. Vámonos con este a ver qué dice. ¿Quién se anda reportando? Buenas tardes.
1: Buenas tardes. A ver si me complace con la rola del Aretito, los morros del norte, dedicada para mi novia, la Chiquis.
0: ¡Ay! ¿Soy yo o es otra Chiquis? A ver, ahorita la buscamos del Aretito. ¿Quién la canta? Y la buscamos, DJ, búscatela, vétela buscando y vamos a ver qué dice por acá también.
2: Buenas tardes, buenas tardes. Soy para el abuelito de Roxana, que pidió la del muñeco. ¡Ay, chao, chao! A ver si me complace con la del alacrán, crán, crán. Te voy a picar. De los plebeyos.
0: Sobres, mijo, en corto, el alacrán, crán, crán, déjela busco, porque sé que otra vez le faltan 10 pesos de internet a esto, mijo. Déjele, pongo una rolita y regresando nos vamos con el alacrán, crán, crán y la del Aretito. Sobres, mientras, DJ, vámonos, córrele.

0: somos adictivos.
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18: Buenas tardes, a ver si me complace con la rola del Aretito, Los Morros del Norte, dedicada para mi novia, la Chiquis.

0: quisiera hacer aretito, Diosito Santo. Ahí estamos de regreso ya con las 3 de la tarde, 55 minutos. Y antes de despedirnos con las últimas rolitas, déjame decirte, recordarte que te prepares, porque este próximo 3 de octubre llegan las motos acrobáticas y el rodeo americano a la explanada Premier. 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Ahora sí, nos vamos ya despidiendo. Por acá dice, gracias, chiquis. No, de nada, mi Roman, aquí andamos así con la raza, dice Jesús Santos. Gracias, de nada. Y nos vamos con este último audio. Ya con esto nos despedimos. Cuídese mucho, pórtese bonito, que tenga un excelente y feliz fin. Oiga, feliz fin de semana. Oigan la morra. Que tenga bonito martes.
1: Buenas tardes, saludos ahí para el abuelito de Roxana, que pidió la del muñeco.
0: Ay, ya, es que no vale el muñeco.
1: A ver si me complace con la del alacrán, crán, crán, te va a picar, de los plebeyos.
0: Y ya con eso nos vamos.
1: La palabra mágica era para mi novia, la chiqui, para que pueda poner la canción, ¿o qué? Ay, no, pero bueno.
0: Mijo, usted no deja espacio, Chihuahua, ya está en agüite yo.

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acabamos de escuchar al buen Julián Álvarez, ¿eh? Llévale a la luna por mí. Llévale a la luna por mí. ¿Cómo de la raza? ¡Qué gusto saludarlos! En esta hora ya de la tarde, bienvenidos a la frecuencia más perra, 96.5. Detrás de este micrófono se saluda Raúl El Fossi Galván. Y es un gusto para mí, pues bueno, saludarte y sobre todo con placer con la música que está de moda a través del regional mexicano, que de verdad, pues bueno, es bastante, bastante. Qué gusto ahora sí saludar a toda mi racita en esta hora. Y sobre todo, pues bueno, que ya se van comunicando conmigo a través del WhatsApp 618-3965-965. Es fácil y sencillo.

0: contigo a través del WhatsApp. Ahorita mandamos los saludos ya, hombre, de volada. Sigue, sigue, compadre, ¿qué dice? ¿Qué onda? ¿Qué rollo?
1: ¿Qué rollo, qué rollo, qué rollo, qué rollo, qué rollo, qué rollo, qué rollo, mi compa Fossi?
0: ¿Qué tranza, mijo? ¿Cómo anda? ¿Al cirazo o qué? Ok, chao. Oye, le pregunté a la raza, que me mencionó una canción que lleve número. Una canción que lleve número, güey. Una rolita que lleve número, güey. Dice, yo voy a compartir con todo gusto, mijo. Ahorita lo checamos y te ayudamos, ¿sale? Ahí está. ¿Qué onda, carnal? ¿Qué rollo?
2: Ah, pues échate la de Mambo Number 5. Saludos

0: Ahí está, oye, pues bueno, que va mencionando la raza ya de una vez. Una rolita que tenga el número, ¿eh? Que tenga el número para echar el cotorreo. ¡Vamos a jugar, Remachín, hijos! ¡Así que te la sabes!
1: ¿Qué onda, mi Fossi? Buenas tardes.
0: Buenas tardes,
1: hijo. Rolita, se lo complace, por favor. Me requerían los excesos. Saludos.
0: ¡Ánimo! ¡Órale! Ya sabes, carnal. Buena rola, ¿eh, carnal? Con todo gusto, ¿eh? La busco. Ahí te la pongo. Requerían los excesos, carnal. 4 de la tarde, 11 minutos. La música llega a cargo de los dos carnales. De todas y de nadie. ¡Ándale, pues! Son el 4 de la tarde con 12 minutos. 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Andamos al cine con la raza.

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1: Ya son 4 de la tarde con 25 minutos exactos. Oiga, muchas gracias a la gente que está contactando con nosotros vía WhatsApp. ¡Qué once! ¡Qué rollo, mijos! ¿Qué andan haciendo? ¡Qué show! ¡Hola, buenas tardes! Dice por aquí, canciones, que ya número, la de nos dieron las 10 de Conjunto Primavera. Saludos, saludotes, mijos, si es cierto. ¿Qué dices, el buen Conde? La de 1, 2, 3 por mí. De Roberto Junior, ah, sí es cierto, ¿eh? 1, 2, 3, perdón, mis amigos. ¿Qué pasó, mijo?
2: El 1911, perro.
1: Sí es cierto, mijo. Oye, ¿qué? Tu morrillo ya quiere la red, mijo. Ya le di like. Ya le di like, carnal. Ya lo compartí, Tokio. Ah, mijo, le quiere quitar la fama ya. Ya le quiere quitar la fama, mijo, ¿eh?
2: Perro, yo, también falta la de 4 primaveras.
1: ¡Ah, cómo no!
2: La otra de 2, 3 por ti de...
1: ¡Harta razón que tienes, mijo! El WhatsApp está activo para todos ustedes, 618-396-5965. Les recuerdo que el día de hoy estamos hablando que rolas que tengan algún número. Oye, y la bandita se anda reportando con nosotros. Recordarte que ya se acerca el mes de septiembre. ¿Y sabes qué? Van a aparecer los hijos del maíz al tiro, porque ellos van a traerte todo el power, pero todo el power mexicano. Así que espéralos muy pronto. ¿De qué cree que se trate la raza? Vamos a ver, que el que le atine o el que quede más cerca, le voy a dar lo que vamos a tener en la promoción. El que quede ahí va cerquilla de qué tratan los hijos del Vice, ¿eh? Les voy a dar lo que traemos en la promoción.

0: Buenos días. Y es la de mi talismán. Una canción que la grabó el buen Moy Bobadilla. Te recordará el buen Moy Bobadilla. Se hizo bastante viral a través de las redes sociales, TikTok, Facebook, que compartían historias, que los agregaban, con fotos, etcétera, etcétera, etcétera. Pues bueno, esta canción originalmente es de mi querida y grande Ana Gabriel. Pero usted no sabía la del talismán de la de Ana Gabriel. Entraron en controversia, pero ¿sabes quién? Mi querido Armando Ramos, exintegrante de Calibre 50, que ahora trae al tiro. El vato hizo dueto con Julio Preciado, con esta misma rola, la de mi talismán. La raza, es que es bien gacha la raza a través de las redes sociales. Se los acabaron. Más a él le dijeron que ya después de que el Libre 50, el vato ya no la estaba armando, etcétera, etcétera, que ya empezaba a copiarle a otros integrantes del regional mexicano. Bueno, al vato lo están haciendo trizas, a mi querido Armando Ramos. Yo la neta quiero que usted lo escuche, porque estamos hablando de Julio Preciado y el buen Armando Ramos. En la otra ocasión fue el Moy Bobadilla. ¿Cuál es su favorita? Te la dejo para que lo escuches. Esto es lo más top del momento.
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12: Así es, oye, con el chismecito. ¿Qué onda? Ya está de regreso. Gracias a la racita. Dice por acá, buena, perro. Buenas tardes. La de clave del... Ah, sí, mijo. ¡Esa! ¿Qué onda, mijo?
13: Oye, Rolón, hoy me estás transmitiendo en el TikTok. Ya ves que ayer no podías acabar la transmisión.
12: ¡Hoy no me tocó, mijo! Cuando usted me ve la transmisión, dóneme aunque sea 50 centavos, güey.
14: No, mijo, pues los hijos del maíz van a ser puras tarugadas. Vieron las 10 y las 11.
12: Las 11 y las 12 y las 3.
13: ¡Chau, chau!
12: Viejo payaso ridículo de lo peor. Oye, dice por acá, nombre, mi Fossi. Estamos perros la versión de Talismán con la voz de Moy Bobadilla, la neta. Dice por acá, es que el Moy Bobadilla sí le metió ahí, hombre.
15: La canción esa de 1, 2, 3, la balba. Y dice, ¡ay, chacho! Saludotes ahí para el abuelito Ramón. Pasar la bandera, mijo. ¿Tú no vas a estar ahí en los hijos del maizoro?
12: Ahí bandera, ahí andaremos, mijo. Ahí andaremos, machín, mijo. Ahí andaremos, echándole ganas, como debe de ser. WhatsApp activo para ti, 618-396-5965. Ya son 4 de la tarde con 44 minutos, exactamente. Tomamos con música, oye. No, perros, el día de hoy, chécale nomás, ¿eh?

0: La música de los invasores de Nuevo León, no más los recuerdos. ¡Ah, qué buena rola! ¡Compadre, póngale play, mijo! ¡Suéltala de una vez, DJ! 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Oye, dice por acá, ¿será caso que la promoción de los hijos del Boys andarán regalando elotes a la raza? ¿Sabes qué, joder? La neta es que...
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Y no me des explicaciones cuando no las he pedido. ¡Ay! ¡Qué potente el pedito, eh! Así que no me hables, no te estoy preguntando. No me des explicaciones porque la neta no te las he pedido. Así es, como se debe de hablar, nada de que... Sí, dime, ¿qué pasó? ¡No, no, no, no, no, no, no, no, no, no, no! ¡Ay, no! Empezamos potente. Oiga, yo estoy aquí otra vez nuevamente en esa horita de la tarde, en esa tardecita calurosa, machinzote. 28 grados centígrados nos marca acá el termómetro. Pero qué tarde, la neta, ¿eh? Sí, sí, qué mal solecito. Así que buenas tardes para todos. Sean todos bienvenidos a los Rencas Musicales. Por supuesto que tenemos aquí la estación más tremenda de la 965. Obviamente, ni más ni menos. La 965, andamos al 100 con la raza. Yo soy la Rox. Y los saludo con muchísimo gusto desde este micrófono. Por supuesto, el de la tremenda, el más tremendo, el más chidongongo, el más risueño, el más fresco, el más chavo, el más cookie. Así que mándame su WhatsApp, 618-3965-965. Son las 5 con 15 minutos y para mí de verdad es un placer, es una alegría. Neta, neta, neta, es mi delirio acompañarlo en camino a su casita, que si todo anda chambeando, que si está de vigilante, que si anda en el taxi, que si anda en el autobús, que si anda en el trailerzón, que si anda en la tiendita, que si anda en la carnicería, que si anda en la casita, donde quiera que sea usted, donde me esté sintonizando, déjeme mandarle un solo bote con muchísimo gusto, Presumido, así que ya márqueme a cabina también 813-8040 o mándeme su WhatsApp, ¿eh? O mándeme su WhatsApp. Para comenzar, vamos a empezar algo, continuar más bien. Vámonos con música, llega la energía norteña, la Energy Boys. Y ya que Alfredito nos dijo que no me des explicaciones, ahora yo te digo, ¿de cuándo acá? ¿De cuándo acá? Dímelo tú, ¿eh? Y es que no la canta la energía norteña. Y por supuesto, estamos en los trancazos de la 965. Así que póngase al cienón, porque ya andamos aquí en la cabina. Mándeme su WhatsApp y pegue grito, por favor. Que esta rola no se escucha en Dioquis.

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0: Si te marco bien pedo, cuélgame la llamada. Si te digo que vuelvas, mándame a la... Sí, para no estar molestando. Ay, anécdotas que a usted le han pasado cerca de esto. Esa es mi rola, plebadona, ¿eh? Esa es mi rola. Uno pone, Dios dispone y aún con... ¿Se acuerdan cuando andaba de moda esta rolita por ahí en diciembre? Ire, cántela, cántela. Como que tarda mucho, ¿eh?
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0: ¡Ah, neta! ¿Cómo me gusta esta canción? Que vuelva, que vuelva, por favor, esa rolita de moda. No, es que la neta, uno la escuchaba aquí, allá. No había un lugar donde no subiera esta rola, ¿eh? Usted se preguntará, ¿quiénes son? Son los, los dos de Tamaulipas y es el chavalón. Una trocona, oiga, o no trocona, un carro así normal, normalón. Una cascarita, un zapatito y esta rola. Oh my goodness. Me siento una ramzona. La neta. Y con esta.

0: My goodness, con codo de fuera en la entrada. ¡Ande, me convierto! ¡Neta! No, yo que le puedo pedir la vida.
1: Puro para adelante,
0: cero miedo. Pero bueno, vamos a cambiarle Janet Guadalupe. Vamos a cambiarle la de estúpido, cupido, presumido. 5:33. Oiga, okay, somos aquí los trancazones, ¿eh? Así que mándeme su WhatsApp. ¿Qué dice por acá? A ver, ¿qué onda? Ay, ¿qué es eso? ¿Por qué deja la musicón acá? ¿Qué pues? Hasta me hacen asustarme. A ver, permítame un momentito. Dice... ¡Mire nomás! ¡No manches! ¿Dónde se escucha esa rolona? Permítame un momentito. ¡Ah, no manches! A ver si él nos escucha, ¿eh? Porque hasta me dañé mis tímpanos, ahí está. ¡Ande, no manches! ¡Ahí está, vámonos!
2: ¿Cómo anda? Buenas tardes, ¿cómo amaneció? ¡Ánimo!
0: ¡Ya está, Ramón! ¡Saludos! Dicimos aquí, a ver, ¿qué onda?
3: Hola, mi Rosana, buenas tardes, ¿cómo has estado?
0: ¡Ese Jesse!
3: Ahí, y a ver, de repente uno se pierde, ¿verdad? No, pues solamente...
0: ¡Bien perdido, si Jesse!
3: Complacé con una rolilla ahí de Adolfo Urias. La canción se llama Serán sus ojos. Y pues, ¿sabes de dónde hablo, ¿verdad? De acá de Florida.
0: ¡De Florida!
3: Y
0: sí.
3: No, pues qué bien, me da gusto escucharte otra vez porque ya tiene rato que no me metía yo a oír la difusora, ¿me entiendes? Y a,
0: sí, sí, claro,
3: Jessy. Ahorita voy a mandarle un saludo. Espero que estés bien y pues, ¿qué dirán las calores por allá? Yo creo, ¿verdad? ¿Eh? Estar caliente. No, acá también, igual, oyes. Pues un saludote para toda la raza de Durango y pues especialmente para las chicas hermosas de mi lindo Durango. Y,
0: eso, ¿cómo debe ser, Jessy? Que uno que se acuerda de nosotros, las guapas.
3: Como las chicas de Durango no hay otras. Son las más hermosas de México, de todo el país. Ándale pues, saludotes y ya, y pues, ahí si quieres pasar mi número.
0: Ya está, ya sí.
3: No hay problema, buscando chica por ahí. En diciembre damos una vuelta primeramente.
0: Eso, ya sí, qué bueno.
3: Dios
0: que...
3: para allá. Ándale pues, cuídate.
0: Ándale pues, cuídese. Qué bueno que ponga fecha, ya sí, porque no falta quien por ahí le ha hecho el ojo, que lo haya escuchado, y diga, ay, ya sí va a venir del otro lado. ¡Ay! Y para todas las morritas que escucharon, porque dijo Jessy que va a ser a su número, entonces ahí le va, Leti, ¿eh? Es el 772-215-0873, viene el otro lado en diciembre, forrado de verdes, dice, en un camionetón y con olor a Dolce Gabbana. Esa Leti, cuelga, soy Leti. Vámonos con música, llega Intocable y nos canta Tu adiós no mata. Ay, todo parece indicar que sigo viva. Ahí se la dejo, son las 5:36.

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0: energía, ¿no? Excelente, 5:55 minutitos, ni un minuto más, ni un minuto menos. Exactamente, esa es la horita que marca por acá en nuestro Valle Duranguix. Así que, oiga, dejé mando unos saludates y luego me voy a despedir porque sigue el comento, ¿eh? Y le también te quedo la información importante, pero por acá dice Leti, gritas bien bonito. Ay, ¿qué fue, Leti? Pues sarcasmo te da. Y dijo, uno de esos no nos hace falta. ¡Hala! ¿Qué usted? ¿Qué así dice que ya se consiguió una morrita? Dice Leti que uno así como usted le hace falta. Y después, y así me dijo, que gracias. Que gracias, que me... ¿Cómo gracias? Te oyes que eres una chulada de chica. Ay, ese Jessy, saludos Jessy, muchas gracias. 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Vaya y consiéntase, vaya y la neta, pues ve el espectáculo. ¿Qué le podré decir? ¿Qué le podré decir? No. Yo nomás, mi chamba es impulsarlo a que consuma de esos espectáculos. Oye, ya me voy, pero, me estaba acordando que por acá... ¿Dónde está? A ver, permítame por acá, rapidote, porque sigue el siguiente programa. ¿Dónde anda? Por acá. Aquí. ¡Ey, ahí está! Oiga, Jerónimo, hace rato me mandó un mensajito, pero no alcancé a leerlo. Decía, buenas tardes, mi Rox. Ah, no, sí, lo leí, que me iba por la sombrita. Ay, no, se me andó olvidando. Dije, no le mandé saludos a Jerónimo. Pero por acá hay un mensajito de Cosme. Y saludos, mi Rox. Un estupendo martes para usted y el chingo de la raza. Como debe ser, mi Cosme. Échale ganota, la neta, ¿eh? Échale ganas. Saludos para todos de la Minerva. Para toda la gente que nos sintoniza por allá en Compton, California. Así que saludos para todos. Todos de la Unión Americana. Toda la gente que anda aquí trabajando en Durango. Todos los de los poblados. Y toda la gente sombreruda. ¡Ay! Ándale pues, oiga, ahorita regreso, ¿eh? En una horita a las 7 de la tarde se quedan con el comento Radio Show. Y por supuesto, por la tremenda 965, yo soy la Rox. Y en un ratito nos volvemos a escuchar. 5:58. Queremos ir a la tarde y directito a la casa, por favor, ¿eh? No quiero errores. Ándale pues, ahorita regreso. Bye, bye.
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12: Señoras, señores, bienvenidos al convento. No traigo audífonos, perro, no traigo audífonos. Oiga, ¿cómo le amaneció, Zorra Inmunda?
13: Hábleme bien, por favor, güey.
12: ¿Cómo?
13: A ver. Dígale, por favor.
12: Bebé, Zorrita. Bebé. Mundita. Pues sí, parece mundo, también marrana.
13: Ese respeto.
12: ¿Cómo está, Mundita?
13: Aquí andamos por la calle de la tristeza, esquina con el dolor.
12: ¿Ahora qué le sucedió?
13: No pasó nada, nada, no ha pasado nada, güey.
12: Perfecto.
13: Pero aquí estamos.